0: Shohei Ohtani para el juego de las estrellas.
1: Sí.
0: Que debían promover a Sandy. Atlanta rolling foul. Yo no sé si Sandy, y mucho menos los Marlins, tienen interés en que el látigo suelte pelotas en el juego de las estrellas. Para eso ha quedado el juego de las estrellas.
1: Pero fíjate que
0: antes era una aspiración grande para franquicia y peloteros, ya no es así.
1: Ya debían hacer una encuesta con los peloteros. ¿Quiénes quieren ir? Y entonces que esos sean los que sean votados, porque ya nadie quiere ir.
0: La gente... Axwell está atinándole. Se la comían. Lo ha tirado para el alcantarillado. Ponche número 5. Segundo out aquí en el cuarto capítulo por la vía del ponche. Segundo para Hoskins.
1: De lo que resulta en la votación para el Juego de las Estrellas, a lo que en definitiva va al final al Juego de las Estrellas, sí, hay una diferencia abismal. Por eso decir nadie es una forma de decir, no, pero ya hay muchos que no quieren ir.
0: Sí, no es una aspiración grande, Jiki.
1: No.
0: El lanzamiento en la sweeper le marca el primer strike para Khalil Watson. Yo te digo, cuando estábamos hablando de los votos, que si Otto no estaba, que si sí estaba, que si eran inmerecidos que no votaran, abierto, yo al final tenía la sensación de que de alguna manera iba a estar, porque quedan tantos espacios entre el pelotero que se echa a un lado, el que se lesiona o el que dice que está lesionado. Ahí lanza pinándole. Ariel Watson tiene un jonrón, tiene 9 remolques.
1: ¿Estás oyendo los cánticos de los ingleses?
0: Sí. Caramba, perdimos, Jiki, cuando vinieron los escoceses. Estamos perdiendo hoy que vinieron los ingleses.
1: Wow.
0: Listo. Axe suelta para la goma. Rolling para segunda. Ya es cadáver. La busca Xavier. Captura y tira. Esa. Orrabía 43. Terminando el cuarto. Par de carreras con un jonrón. También un cohete. La casa limpia, señores. Le sacudieron la mata a Sandy Alcántara aquí en el cuarto capítulo. Van ganando los Guardianes con marcador de 2-0.
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1: Bueno, pues sí, este señor Parker Messick está entre los favoritos para ganar el novato del año en la Liga Americana. No es el 1-1, pero está entre los 5 primeros. Este zurdo que tiene 7 ganados, 5 perdidos, 2.80. Y él trabajó el año pasado también, pero no tuvo las entradas suficientes como para perder su condición de novato. Así que es un hombre que lo están siguiendo mucho los expertos y le dan la posibilidad incluso de llevarse ese codiciado premio que es el de novato del año. Hoy los Marlins sin batearle de hit en las 3 primeras entradas, ¿eh? Solamente se han basado un hombre que fue Esteury Ruiz, por boleto y no pudo pasar de segunda base. En una jugada llegó a estar en segunda, pero ya con 2 outs y no pudo anotar. Así que hay que jugar desde abajo otra vez. Los Marlins tienen buenos resultados jugando desde abajo en juegos de comeback para terminar en victoria. Los Marlins tienen 19 en el campeonato. Viene Heriberto Hernández, HH, se demora en entrar ahí en el rectángulo de bateo. Vamos a cerrar el cuarto y lo cierra José Luis Nápoles.
0: Gracias, Enrique. Viene Miami. Pero escuchen ustedes los cánticos ingleses. Por todas partes, ¿eh? Listo. El lanzamiento abierta. Primera bola, 0 strike conteo. Ya es hora de encontrar el primer cohete para Heriberto Hernández. De pitcher a primera, señores. En el primer turno, alineando como segundo. En curva, tampoco está. Reclama el catcher. Es un veterano este catcher, Austin Hodges. Vamos a ver qué dice el ABS. A ver, la perdió.
1: Oh.
0: Se quedó cojo.
1: No, se quedó sin muletas completo. Perdieron 2.
0: ¿Ya perdieron las dos?
1: Sí, señor, acuérdese que la otra la perdió Waxman, ¿no? O Hoskins, uno de los dos.
0: Waxman.
1: Ah, bueno.
0: La perdió con muchísimo. ¡Listo! Paco, el lanzamiento, la pelota por fuera, tempranito. Se quedaron sin muletas, hay que avisarle al de la pizarra. Ya fallaron una antes que esta. Una con el bate y una con el catcher. El lanzamiento, Starain. Heriberto Hernández, 2.33, pero el OPS está encaramado en 7.80. 12 para la calle, 35 para el plato. Listo. Hay suelta para la goma, la cuarta. Vamos al mambo, le digo. Va para primera base Heriberto Hernández. Este es el segundo boleto que da Messick. El turno para Xavier. Llevándoles a ustedes las grandes emociones de la pelota caliente, señores. A través de la señal de Radio Mambí. Jugada por jugada. A la derecha Xavier. Listo, se cuadra para tocar, falla en el intento, primer strike. Contactó con la pelota. Sin embargo, por zona foul, venía corriendo a toda máquina Schneeman en tercera. Sí, es un zurdo que tiene sus herramientas y que tiene muy buena velocidad. Miami, sin embargo, ha sido efectivo contra lanzadores de velocidad. Más daño, diría uno, que le hacen los curviadores. Leto al sordo. El lanzamiento, rolling para segunda. Puede haber doble play. Pasas al campo corto. Hay uno, devuelve a primera. Doble play. Lo que sí le hace daño a Miami son los zurdos. Sean rápidos o curviadores, se tiran con la zurda. Muchos cambios en el orden. Algo definitivamente descoloca un poco al equipo desde el punto de vista ofensivo.
1: Los Marlins frente a zurdos tienen 10 ganados y 13 perdidos.
0: Incluso a pesar de la buena racha, fíjate que no han logrado revertir.
1: No.
0: El lanzamiento para Sanoca, primer strike.
1: Todo lo contrario frente a derechos, que tienen 42 y 29.
0: Es lo que yo decía al comienzo, ¿no? Entonces dice, bueno, ¿qué hago para tratar de frenar a un equipo que se ve en modo imposible? El lanzamiento, foul, partió el bate. Bueno, lo primero que pensaría es buscar un zurdo, ¿eh? No, Parker, Messick, es un buen zurdo. Hemos visto a otros un poco más modestos, que ciertamente han parecido gigantes.
1: Tú sabes, una forma que pienso yo que debía existir es que en los contratos hubiera aumento de para los jugadores por asistir al Juego de las Estrellas.
0: Incentivos.
1: Sí, incentivos. En algunos contratos lo hay, pero debía haberlo más para ver si la gente se entusiasma.
0: Listo el sordo. A ver. Ahí lanza rolling para campo corto. La busca Rocchio. Barre con el guante. El tiro perfecto a primera. Alto en primera base. Bonita la jugada del torpedero de Cleveland. Saca la OT en primera. No le sacaron la pelota del infield. Sigue tirándonos in the room. Ha regalado un par de boletos. Lo ayudaba el doble play. Termina el cuarto. Va ganando Cleveland. Marcador 2-0.

0: ingleses se cambiaron, se fueron todos en masa para el bar que está en el Left Center. Así que si usted viene al parque y nota que hay cierta escasez de whisky o de cerveza, ya sabe por qué. Están en el bar, y no precisamente el bar con B corta, que es el del fútbol, no. Este es el bar con B de burro.
1: Y ahí es de vaso, todos. Dijeron ellos.
0: Ellos dijeron de vaso, ¿no? Pero es de burro. Que realmente están ahí en el jardín central, los ingleses cantando. Ellos, lo bonito que tiene la afición esta del fútbol, la parte que me gusta más es precisamente esos cánticos, que en casi todos los países de tradición existen para apoyar a su selección, no solamente las europeas, también en América Latina hay muchas selecciones que tienen sus cánticos, y que de esa manera el público se vuelca en el terreno y ayuda también a los jugadores. Hay una ceremonia ahí en el terreno también, están reconociendo a algunos de los peloteros de los Marlins, creo que es a Eury Pérez, que lo reconocieron ahí con algo, y va a reanudarse el desafío. No han bateado de hit los Marlins hasta ahora, hay que decirlo mucho, a ver si viene la mala suerte, ¿no? Que de 4 innings, ninguno de los Marlins ha bateado de hit, así que no hit, no run hasta el momento, está dando el señor Messick. Vienen a batear los de Cleveland, y describe José Luis Nápoles.
1: Gracias, Jiggy. Daniel Schneeman, tercera base. Yo creo, Jiggy, que estaban tirándole. Creo que estaban premiando. Every le entregaba un presente de la organización a un veterano del Army. Estaba viendo por allá Alfie Mesa, funcionario de la franquicia. Lo acompañaron hasta la grada. El lanzamiento por Vasco. Eury estaba presente ahí en la ceremonia. Hoy es un día también de homenaje, de recordación. Bonitas iniciativas, merecidas. Y comparto lo que dice Jiggy, qué manera de implicarse la fanaticada del fútbol, tirándole, y tiene dos. Schneeman.
0: Oye, hay un dato que me está dando vuelta hace rato. Los Marlins en sus notas hablan de 6 barridas dadas por los Marlins. Pero varias personas con conocimiento, entre ellos Vladimir, entre ellos otras personas, hablan de 7 barridas.
1: A lo mejor no estaba contada la más reciente. Abierto el lanzamiento.
0: Pero las notas de hoy debía estar contada, ¿no?
1: Ellos, sí.
0: Claro, un gazapo se le va a cualquiera y un número mal puesto se le va a cualquiera. Yo creo que son 7 realmente.
1: ¿Tiene ahí las series que han sido?
0: No.
1: Correcto. Tirándole al tercero. Se la comió. Con un cambio, señores, lo ha tirado Sandy para el alcantarillado. Ponche número 4 va por 6. Bueno, se barrió a los Marineros. Tiene que... Se barrió a Colorado comenzando aquí, ¿no?
0: Sí. Es muy difícil que te pueda recordar de las 7.
1: Sí, es muy difícil. Se barrieron a los Mex en una aquí. En curva estará ahí. Por ahí tenemos 3 aquí. ¿Se barrieron a los Yankees? No. Fue el año pasado que barrimos a los Yankees. Listo, en preparación está el pitcher. En curva, tirándole. Hay que ver cómo salimos con Baltimore. Haciendo memoria, así por... Bueno, se barrieron a los Atléticos, ¿no? En Sacramento se ganaron los 3.
0: No te preocupes, que Vladimir nos va a enviar todas las barridas de los Marlins. Yo sigo pensando que son 7.
1: Por allí tengo 4. Listo. En curva le tira, levanta un fly, carrita para el center field. La pelota va a picar. Vino hacia adelante a toda máquina. Venía Marcy, pero no le daban las piernas. Correcta la pelota, bajita al center. Austin Hedges. Hay rivales que tradicionalmente habían tenido un buen desempeño. Por ejemplo, los Diamondbacks, con los que Miami dominó, o contra los que Miami dominó. Los mismos Blue Jays. El turno para Steven Kwan. Llama la atención, no es tarde, primero. Hay suelta para la goma. Estarán batiendo para 220. Tiene solamente un cuadrangular. Yo creo que el tema de los jonrones lo ha sacado del primer turno.
0: Sí, el primer bate tiene que dar jonrones.
1: Le ve la cortico en tercera, Sanoca. Listo el Dandy Alcántara. El lanzamiento, hit de línea, otro más. Se va a meter en tercera base el de primera. La corta Marcy, no es el mismo hoy, ¿eh? Le están dando los zurdos con cierta autoridad.
0: Fíjate que ha tenido altibajos, ¿eh? Porque por un lado tiene una gran cantidad de ponches y por otra ya le han dado 5 imparables.
1: Es sobre todo del capítulo anterior a este, Yiki. De los últimos bateadores que ha enfrentado, 3 por aquí, 5 por allá. Tenemos 8, 4 le han pegado de hits. Ese batearte para 500 con un jonrón.
0: Ya el Ángel Trovador encontró y son 7 las barridas de los Marlins. Aquí las tengo.
1: El hombre en turno.

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3: Leto, Sandy, para de bola, Corona y Train. Foul, la pelota al público, el segundo.
4: Los viernes, Anthony, se ponen a tomar agüita saborizada.
3: Se pone a ensayar.
4: No, y toma agüita saborizada.
3: Sí, me acuerdo que vinieron los Mex aquí. Yo creo que fue hasta un fin de semana. Y se le pasó la escoba. Pero después se desquitaron allá. Leto, lo tiene metido en el hoyo. A Mexa el movimiento, Jack Lanza le tira, levanta un flying. A los jardines por el left, va a anotar el de tercera. Da un rodeito al jardinero, captura la bola. Wow. Viene el tiro al plato, el tiro es abierto, lo está esperando, se escapó. Se escapó el corredor, le hizo pisa y corre el de primera para segunda. Para caída, lo que tiró por el plato.
4: Se tiró la goma, no tiene sentido.
3: Demasiado elevado el tiro. Se le metió en segunda. Una carrera más y van tres. Elevando a los jardines. No pudo quitarle el bate de la mano, Sandy.
4: Yo creo que la diferencia está en que Anthony pone Chicago medias blancas y Vladimir pone Mets. Creo que esa es la diferencia que hay.
3: Hay que chequear eso, ¿no?
4: Yo creo que los Mets, realmente.
3: No, los Mets sí están.
4: Por eso. Y entonces los medias blancas no están.
3: De los que no estoy seguro, por ejemplo, es de San Francisco.
4: No, medias blancas es el que no está.
3: En curva abierta, ¿no son los medias blancas?
4: El que no debe estar es los medias blancas.
3: ¿Porque a Sacramento se barrió?
4: Ajá. A Colorado, a los Mets, a los Nacionales, a Arizona, a los Gigantes, a los Marineros.
3: Entra Velado en el box. Hay suelta para la goma, no la va a cantar. Par de bolas. Ni una ranchera. Sandy está exponiendo, señores, una racha. Tiene 7 salidas consecutivas cometidas en victorias. Todavía cerca en el marcador. A ver si lo rescatan los bateadores. Hay suelta para la goma. Estará ahí. Brian Rocchio, el hombre en turno, tiene un cohete. Tiene un elevado por segunda.
4: Hablando en serio, muchas gracias a los dos, tanto Vladimir como al Ángel Trovador, por el esfuerzo que hacen. Si a los Marlins se le fue una, no importa que ellos se le vaya una también.
3: Entra pelado en el box. Hay suelta para la goma, abierta. Le vino en curva 82. No se mueve una mosca en el bullpen. Sandy metido en 78 picheos. Es un abejeo lo que se escucha, Jiki. Los cánticos de los fanáticos de Inglaterra. Hay suelta para la goma, le tira, levanta un fly. Elevando por zona foul, la busca en primera base. Cayó Lex Towers y capturó la bola. Ahí hay fanáticos del Arsenal, del Manchester City, del Manchester United, del Chelsea, del Tottenham, de toda la liga inglesa. Vienen detrás de su selección. Señores, terminando la primera mitad del quinto capítulo. Se escapa la primera mitad del juego. Van ganando los Guardianes por el momento. Marcador de 3-0.

Bueno, algunas notitas sueltas, interesantes. Los Marlins tienen 24 triples en lo que va de campeonato. Y Otto y Xavier están empatados en el tercer lugar de Grandes Ligas con 6 cada uno. Como conjunto, 24, pero los dos líderes dentro del equipo y empatados en el tercer lugar de las Grandes Ligas, Otto y Xavier con 6 cada uno. Por otra parte, quería referirme a Michael Pettersson. Desde el 1 de junio, Pettersson es el líder en las Grandes Ligas en Holds. 11 juegos

0: en qué ha venido y ha dejado la situación tal como la encuentra, ¿eh? No ha permitido libertades. Y esto es importante decirlo porque algún día va a fallar y algún día lo van a querer lanzar a la hoguera. Pero es el líder en todas las grandes ligas. Y el propio Pete Fairbank, hay que reconocerle algunas cosas importantes. Por ejemplo, es el que encabeza a los Marlins con 12.33 ponches por cada 9 innings. Más ponches que entradas de actuación el señor Pistol Pete. Y es el segundo detrás de Peterson en velocidad mantenida con 97.3 millas por hora. Así que no todo ha sido negativo para el señor Fairbank. Vienen a batear los Marlins, hora de despertar los bates. Abre Kyle Stowers y describe José Luis Nápoles.
1: Gracias, Jiggy. Buen momento para meterse al juego. Vámonos con Kyle. Suelta para la goma, quítate. Lanzamiento por dentro. Ya están los ingleses en la barra. Sí, señor, ha sido una verdadera invasión. Yo espero que el surtido, Jiggy, haya sido alto lanzamiento, más que de costumbre. Porque la demanda es impresionante.
0: Y pidieron fish and chip.
1: Sí. Aglanza, bola vaca, se la canta, sin embargo. Le trae que una bola el conteo para Kendrick Towers. Batiendo para 242.
0: Mira, ahí los tienes, mira, lo tienes en la pantalla.
1: Cleto, tirándole foul, clase de swing, le hizo a la pelota. Se quedó mirando para right field.
0: Ese es el plato típico, ¿no? En Inglaterra, el fish and chip.
1: Son muy fanáticos de esa comida. Listo, otra vez Messi. Abierto el lanzamiento, le vino con la sinker. Tiene que ser una experiencia muy bonita, Jiggy, un viaje para un mundial. Como fanáticos. Listo, el lanzamiento le tira, saca un batazo, lo corta para el field, viene hacia adelante y capturó la pelota Steven Kwan. Parecía que caía el primer cohete de los peces. Tenemos que echarle poquito de sal a Messi, buscando el no-hit-no run en el quinto capítulo, elevando a los jardines. Falla por segunda vez Kyer. El turno para Leo Jiménez. Hoy quedó en la banca Griffin Conay después de una gran noche. Va con lanzamiento. Ya sabemos que no está Win Casey. Pensé que hoy debutaba Jiggy Rhys Hines, que vino de las menores, bateador derecho. Pero ni contra zurdo, hay suplencias para Marcy, tirándole. Marcy que tiene hoy un rolling, fue dominado ya. Digo, si vas a mover a todos los zurdos. Cleto, en curva, no la va a cantar. Si vas a sentar a Conan, que está bateando, ¿por qué no lo haces con Marcy? Es lo que se pregunta uno, ¿no? Desde la distancia y el desconocimiento. El lanzamiento, foul. ¿No te parece? Se está apostando más que todo por la capacidad para envasarse. Listo. El lanzamiento, línea por segunda. De primer rebote a la izquierda, un paso a la fildea. El segundo va el disparo. Out en primera. Buena jugada de Bazana. Una de las mejores conexiones del partido por el equipo de los peces.
0: Y qué bien la jugó, porque se le puso ahí calculando el bound perfecto.
1: Sí. No fue adelante Bechor Bound.
0: No.
1: Tampoco le huyó, pero se la dio un poquito para que el bound se le quedara a la altura media del cuerpo. El turno para Stebri. El lanzamiento, primera mala. Tiene solamente 61 picheos, Parker. Está tirando uno de sus mejores partidos en la temporada. 7 victorias buscando la octava. Ag lanza para la goma por fuera. Le vino con la sinker. Le ve la cortico en tercera base. Schneeman. Manos en la cintura. Rocchio en el campo corto cargando. A la derecha está Bazana en segunda. Cleto en preparación. Ahí viene la bola. Extraray. Ya saben ustedes que Owen Casey, por una distensión muscular, estará fuera unos cuantos días. Listo en preparación al zurdo. El lanzamiento, estará ahí. Tiene dos. bateadores zurdos que están en el banco. Les cuento. Recuerden que, bueno, Xavier es de los que no tiene que abandonar. Bueno, está Liam Hicks también en el banco. No solamente con ahí. Va con lanzamiento. Hay dos zurdos y dos derechos. Conay y Liam Hicks. Y los otros son Rich Hines y Brian Navarreto. Así están las cosas. Listo. Alto el lanzamiento, la cuarta. Tercer boleto que entrega Parker Messick.
0: Y segundo, Estebri.
1: Estebri, que siempre está en los senderos. Promedio básico de 2.45, inalterable. Pero con tantos boletos. Vámonos con Marcy.
0: Oye, quizás
1: el hombre de Marras viene con dos out.
0: Quizás tenga parte de la familia Messick aquí, porque él vive, o sea, nació a 3 horas y 56 minutos de este parque.
1: El lanzamiento en las alturas, primera bola, 0 estrella la cuenta, 93 millas, le vino con la recta de 4 costuras.
0: Nació en Plant City, me imagino que la familia haya venido, porque estoy hablando de 3 horas 56 por carretera.
1: Sí, más fácil verlo aquí que en Cleveland. Se vira, lo atraparon, no. Parecía que lo tenían sembrado. No avanzaba sobre la tierra, Stewie.
0: La van a revisar.
1: Yo la revisaría. ¿Qué dijo? No, no lo van a reclamar. Se escapó como una enredadera. Lo tenían a contrapié, a contrapié. No sé por dónde se escapó, la verdad. Entra en preparación el zurdo. Se coloca a un lado. Suelta para la goma. Arranca el hombre para segunda. No hay disparo. Quieto, se la robó. Allá están los ingleses celebrando como si fuera un tiro de esquina. ¿Sabes que los ingleses disfrutan y celebran el tiro de esquina? Poco menos que si fuera un gol. Aman tanto el juego aéreo. Hilvanan tantas jugadas en el fútbol. Listo. El lanzamiento, la cuarta. No, la tercera. Se estaba moviendo Marcy. Esperando turno otro zurdo que es Joe Mack. A ver si le toma el boleto. Lo que tiene a Marcy es ese OBP de 3.19. El slugging está por debajo de 300. Listo. El lanzamiento a la cuarta. Eso es lo que ingresa, lo que engrosa y lo que engorda. El OBP de Marcy. Nos está escuchando anonadada. El turno para Joe Mack. Como lo oyen. Tiene batazo para el Max. 7 para la calle. Si empina una, ni te cuento. Entra Velado en el Max. El lanzamiento tirándole. Slider de 87 millas. La pelota por fuera. Se quita la gorra en tercera base. Schneeman. Entra continuamente Rocchio. Juega por detrás el primera base, Mansardo. Postura erguida en el plato. Está Joe Mack. Listo Messick. Lanza bola baja. Muy profundo, cargando para la izquierda. Tenemos a Bazana en segunda. Le ve la cortico cargando para la izquierda en el left. Steven Kwan. Khalil Watson. El ex de Miami en el medio, cargado a la izquierda. Listo, en preparación está el zurdo. El lanzamiento, ahí va un rolling entre primera y segunda. Le llegó el primera base. Le bombea la pelota al pitcher. Va corriendo y anota la carrera. Digo, no, pisa primera y logra evitar la carrera. Venía con todo Esteuri. Daba la impresión de que le alcanzaba. Si no se hubiera acabado el capítulo, claro. Gran esfuerzo, señores. De Mansardo a punta de Mascotín. Qué cerca estuvo Joe Mack. El batazo a primera base por la vía 31. Deja Miami par de corredores en la ruta. Se pospone la reacción. Terminan 5. Alerta Benojino Run. Cuidado ahí. Terminan 5 capítulos completos. Van ganando los Guardianes 3-0.
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0: Bueno, pregunta Marco Jucarito, si sabemos si los próximos abridores de Cleveland son zurdos. Bueno, el de mañana es derecho, mañana está en el Bieber, y el de el domingo sí es zurdo, Joey Cantillo, un lanzador zurdo. Así que uno derecho mañana y uno zurdo al final de la serie. Por otra parte, Vladimir Ortiz dice que las 7 barridas que tienen los Marlins ya superaron todas las que logró el equipo en la temporada pasada. En toda la temporada, los Marlins lograron 6 barridas y este año, llegando a lo que se dice que es la mitad del campeonato, ya sabemos que no es exactamente la mitad, pero bueno, siempre se habla de mitad de campeonato, el Juego de las Estrellas, y los Marlins ya superaron ese registro de la temporada pasada. No dudo de que incluso estén buscando la marca de todos los tiempos de los Marlins. Al paso que van, pues pudieran pensar incluso hasta en eso. Ya se dijo que Shohei Ohtani no actuará en el Juego de las Estrellas. Tiene molestias en una rodilla, en la rodilla izquierda, irritación, y se va a cuidar. Y por otra parte, Kyle Schwarber anunció que va a estar en el Home Run Derby. Así que cuidado, que llegó el señor Schwarber. Vienen a batear los Guardianes, describe José Luis Nápoles.
1: Gracias, Jiki. El turno para The Lauder. En curva estará ahí. Primero simboliza el conteo. El hombre que le puso mano del partido conectó a un ron por el center line. No conforme con ello, tenía un cohete en el primer capítulo. Reclaman al de tercera, dice que no. Le vino con el cambio. Jake The Lauder. Bateador zurdo marcado con el número 24 en su espalda.
0: Están entrevistando un inglés ahí en el público.
1: Se compró una chamarreta de Siriconet. Por dentro el lanzamiento. Se están tomando fotos. No solamente eso están tomando, ¿no? Agüita saborizada. Listo. Par de bolas con un strike. Suelta para la goma. Pasó el bate, ¿sí? A ver. ¿Tampoco? Wow. Dice que no el árbitro.
0: Y reclamó el receptor.
1: Pero bueno, únicamente que reclame en la zona. Y la ganó. La ganó Joe Mac. El seguro Mac. 12 strike, 2 bolas el conteo. Yo no vi pasar el bate, la verdad. Lo tiene metido en el hoyo. Listo otra vez. En 2-2. Tirándole al tercero. Se lo comió. Ponche número 7. En el capítulo de los ponches ha estado bien Sandy. Y en sentido general.
0: Sí.
1: Si termina con este cero, estaríamos en apertura de calidad.
0: Sí, señor.
1: Como lo oye.
0: Y no ha dado base por bolas. O sea, buen control también.
1: Sí. Le afeó el partido el jonrón de Laurier.
0: Sí.
1: Suelta para la goma, le tira, levanta un flying foul. Sale a buscar la Sanoca. Huye Pan, que te coge el diente. Va por ella, pero que va. La pelota al público. El turno para Mansardo. Fallaba en cohete por primera base, primer capítulo. Después se levantó a los jardines. Tiene 10 para la calle, 29 para el plato. 85 lanzamientos para Sandy. Avincha los movimientos. Hay lanzan abierta. Hacía tiempo que no lo veía lanzando, Jiki. Con ese nivel de maestría. Ha encontrado Sandy ese punto medio entre el picheo de rectas muy duras. Rolling al box por detrás. La está buscando Otto López. Captura y tira. Sacanao tirando perfecto. Se aconsejó Sandy, la dejó pasar.
0: Oye, qué bueno que tú hables de eso. y me solidarizo con esas palabras, porque yo estoy seguro que más de uno está pensando, bueno, le han bateado, le han hecho tres carreras, pero si completa un out más, sería apertura de calidad. Lo que pasa es que cuando lanza Sandy, cualquier cosa puede pasar, incluso que los Marlins no baten de hit.
1: Sí. Sí, ha estado... Sí, en... El lanzamiento le tira, levanta un fly, elevando a los jardines por el medio. Dominando a Rhys Hoskins. La busca Marcy, captura la bola. Sí, el otro ha estado mejor. Pero ha lanzado por lo menos de forma aceptable. Hoy las aperturas de calidad se manejan más que todo en términos de aceptabilidad, no de perfección, no de una apertura, no sé si el término sólido quepa o no, en dependencia de lo que quiere usted agregarle a esa palabra. Señores, termina la primera mitad del sexto inning, hay que reaccionar. ¿Tenemos con qué? Van ganando los Guardianes 3-0.
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0: Bueno, desde mi punto de vista, lo que ocurre es que está lanzando también Messick, que no ha permitido hit en cinco entradas. Juego de no hit no run hasta el momento, que entonces opaca la actuación de Sandy Alcántara. Pero a Sandy Alcántara le han hecho tres carreras, dos de ellas producto de un swing, que fue el jonrón de Lauer, que encontró un corredor en circulación, y la otra le ligaron un par de hits y un fly de sacrificio. Él, con su actuación, ha puesto a los Marlins en posición de luchar por la victoria. Si se logra o no, no solamente depende de él, depende de los bateadores, de que puedan hacer o no carrera, pero él por lo menos ha cumplido poniendo a los Marlins en esa situación, de poder luchar por la victoria. Ahora, sin batear de hit y sin hacer carrera, así no se puede ganar, ¿eh? Es el juego, es al que más carreras haga. Y hay que reconocer que Messick ha estado, pero imbateable hasta el momento. Todavía quedan cuatro buenas entradas para los Marlins. Esperemos que los bates reaccionen. Viene el sultán del Imperio Otomano. Y describe José Luis Nápoles.
1: Gracias, Jiki. El turno para Otto López, suelta para la goma por dentro. Se la marca, sin embargo, el principal. Bueno, por aquí Morenza me había compartido, creo que usted lo dijo ya, ¿no? Los protagonistas de el jonrón derby.
0: No, todos no lo dije, ¿no?
1: Bueno, en esta lista hay siete, Morenza. ¿Son solamente siete? Ah, bueno, Murakami completó. Tirándole. A la noticia es que, sí, Munetaka Murakami lo completó. Ya un poco más temprano habíamos estado compartiendo los otros nombres. Que es oportuno reiterar. Contra el piso la pelota, el caballoto está en 3.43. Líder de los bateadores, tiene 9 para la calle. Hoy en la televisión americana le estaban diciendo el piloto López. Listo. Aglanza tirándole al tercero. No aparece el día, ¿eh? No ha ponchado muchos.
0: Fíjate, si no ha ponchado mucho, que este es el primero.
1: ¿Cómo lo oyen? Primer ponche en el partido, el turno para Heriberto Hernández.
0: Ha tenido el secreto de sacar out con poco esfuerzo y sin ponchar mucho.
1: Ojo, Heriberto. Segunda mitad del partido contra el zurdo. El lanzamiento por dentro. Bueno, va a estar Junior Caminero, un hombre que batea con una mandarria. Jack Caglianon o Caglianone, de los Royals de Kansas City. Bajo el lanzamiento. Arroz con pollo de los Yankees, Ben Rice. También va a estar Wilson Contreras, el Contreras de Boston. Jordan Walker, en su temporada de convertirse en estrella con los Cardenales. Bryce Harper, veterano, sempiterno competidor de los jonrones. El lanzamiento le tira, levanta un fly. Alto, largo, a lo profundo para el field. La bola se va elevando. Heriberto Hernández le dice adiós a Doña Blanca para el field. Jonrón la pelota. Primera para Miami. empatando en jonrones con el líder dentro del equipo, con Liam Hicks, llegando a 13. Yo les decía que en las segundas mitades y contra Zurdo, esa es prácticamente la cábala para Heriberto Hernández. Le pone número a la casa. Se acaba el no-hit, no-run. Vamos al mambo, le digo. El turno para Xavier. El lanzamiento, primer strike. Despertó el sueño a Messi. Clase de palo. Le sigue pegando la pelota de una manera espectacular. Yo diría que hoy por hoy es nuestro mejor bateador contra Zurdos. Y voy a buscar los números. El lanzamiento extrae. Tiene dos. En las segundas mitades y contra Zurdos. Quería comentarlo ahora con Jiki, porque de verdad que lo que hay con Heriberto y él es mucho más que una cábala con eso. Bajo el lanzamiento.
0: Merece jugar más, la verdad. Sí. Contra Zurdo tiene que jugar, pero contra derechos merece jugar más también.
1: No es que merece, Jiki, es el titular del left field. No he visto a nadie que, uh-huh, que le pueda quitar el guante ahí.
0: Es una forma de decir.
1: Sí. El lanzamiento le tira, saca a Rolling por segunda. Bazana ya llegó a la pelota, dispara y saca. Para mí es el titular del left. Como antes lo era Casey en el right field. Yo creo que hay otros espacios para repartir el superávit de jardineros que tenemos.
0: Yo creo que Casey, en plenitud de forma, debe jugar right field. Marcy es inamovible y él debe estar en el left siempre.
1: Sí. El lanzamiento por Vasco.
0: Y Marcy es inamovible.
1: Porque lo es, no porque.
0: Porque lo es, no porque se lo merezca.
1: No porque se lo haya ganado, la verdad.
0: Esa es la verdad.
1: Digo, no con batazos, se lo ha ganado con boletos,
0: sí,
1: con envasarse. Por dentro del lanzamiento. Porque el equipo quiere que reaccione. De hecho, ha reaccionado en los últimos partidos. Pero no a costa de sacrificar un bate como el de Sanoja o el de Heriberto Hernández, la verdad. El lanzamiento por dentro. Y hoy por hoy, el de Griffin Conine tampoco. De hecho, yo había visto a Conine como esos zurdos que no fallan tanto contra zurdos. O sea, no lo veía tan vulnerable contra zurdos. El lanzamiento para Sanoca, foul. De momento en el partido, solamente una, solamente uno. Una carrera, John Head para el equipo de los peces. Heriberto Hernández, voy a buscar los números contra zurdos. Voy a tomarme este trabajo. Listo, la entrada con dos outs. Hay lanza foul. Contra zurdos batea para 2.39. Contra derecho para 2.31. Pero tiene un slugging contra zurdo de 549. Ahí es donde está. Y un OBP de 3.21. El lanzamiento para Sanoca. Le tira, levanta un fly. Ya está dominado. Elevando a los jardines por el left field. La busca Steven Kwan y capturó la pelota. A buscar los jonrones que tiene contra zurdos. Heriberto Hernández. Tiene 6. No, esto no está bien. Sí, los tiene repartidos a partes iguales, 6 y 6, pero con este tiene 7, porque tiene 13. Terminando el capítulo, señores, se va el sexto para Miami con una. Algo es algo, ¿no? Elevando a los jardines, acaba de fallar Sanoca, lo hace por tercera vez. 6 capítulos completos, van ganando los guardianes, 3-1.
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1: Y los datos indican sentarlo de 11-1 para 0.91, 167 el OBP. Son muy inferiores esos números a los de Marcy, que no quiere decir que sean muy altos, pero son inferiores. Siempre, fíjate que contra derecho batea para 1.95. Claro, son muy pocos los turnos. Y siempre es bueno buscar los números para calzar los argumentos. Séptimo inning, Jiqui Quintana.
0: Gracias, José Luis. Batea Khalil Waxman en el lanzamiento. Foul, rozando la pelota. Sigue Sandy Alcántara. Vamos al Lucky Seven. El inning de la suerte. El juego 3-1. Solamente un hit de los Marlins. El jonronazo de Heriberto Hernández, HH. En la casilla de las H. Y a veces le pone la R al lado, la casilla del jonrón. Listo. Lanza. Foul, la pelota atrás. Bueno, me envía Yankees 27, el amigo Anier, una información que voy a dar la fuente y todo para que vean de dónde salió. The Bleacher Report. Una información, caramba, que uno no quisiera darla, ¿no? Ya está listo. Ahí viene el lanzamiento, adentro y bajo. Dice que hubo un altercado físico entre Van Adebayo y Tyler Herro. Esto fue en Las Vegas, dicen que el pasado viernes, porque Adebayo se le acercó a Herro para exigirle algo sobre unos comentarios que había hecho Herro en la prensa, en las redes sociales más bien. Rolling por la parte del short, estaba ahí Sanoja, fildea el disparo de tercera a primera. Estaba cubriendo en el short y saca de tercera a primera. O sea que este altercado surgió allí en Las Vegas, supuestamente, el viernes, por unos comentarios que había hecho Herro sobre Van Adebayo en las redes sociales, criticándolo. Esto me lo envía Yankees 27. Lanza por fuera, pero no lo publicó él. Le doy todo el crédito, es mi amigo, le doy todo el crédito porque además es de Bleacher Report. Hay un out, batea Sheneman. Lanza, le tira foul, buen swing, foul atrás, una bola y un strike. Amigos, estamos en el Lucky Seven. Está ganando el equipo visitante, el equipo de los Guardianes de Cleveland. 3-1. Solamente un hit los Marlins. Pero todavía queda tela por donde cortar, ¿eh? Preparado, lanza. Tirándole y lleva 2. Así que ya está completo el Home Run Derby, ¿eh? Y hay buenas piezas allí, va a estar entretenido, José Luis.
1: Sí.
0: Usted y yo que disfrutamos eso.
1: Sí, yo creo que Caminero, ¿tiene algún favorito?
0: Ya se prepara, lanza, tirándole al tercero, lo ponchó, octavo ponche, queda el látigo de Asua. Bueno, hay varios ahí que pudieran ser favoritos. Yo te digo que Schwarber siempre va a ser favorito.
1: Sí.
0: Murakami, cuidado con él, es Harper, ya ganó una vez, puede ser favorito también. Caminero quedó segundo el año pasado. Es difícil para escoger, ¿eh?
1: Sí, es difícil sacar a Caminero de la
0: bola. Sí. Listo, lanza, strike cantado, pero creo que esos cuatro que mencioné, por ahí estará, ¿no? Están además Contreras, está Walker, está Rice, que no se pueden descartar, y está Caglianone. Foul, la pelota por la parte derecha.
1: Sí, hay algunos que nunca hemos visto en ese tipo de escenario, que de pronto llegan
0: y pueden sorprender.
1: Yo me acuerdo, Iki, ¿te acuerdas cómo Ichiro en la práctica estaba jonrones aquí?
0: Ichiro era un fenómeno, no daba jonrones en los juegos y en las prácticas las sacaba una detrás de la otra.
1: Y el jonrón derby es como una práctica, sí, o sea, sí, te pichean como la práctica.
0: Este señor Hedges tiene de 2-1. Le tira, saca rolling lento por segunda. Ataca la pelota, Feldé arrastrado a Xavier. El tiro lateral, out. De segunda a primera, cumple otra entrada más. El látigo de Asua ha retirado los últimos 8 bateadores. No sé si va a seguir o ya terminó, pero lo cierto es que a mi modo de ver ha cumplido, poniendo a los Marlins en situación de luchar por la victoria. Lo otro es parte de los trabajadores del bate, ¿no? Los que pueden hacer las carreras. Después de la parte alta del séptimo en el Lucky Seven, ganando Cleveland 3 carreras por una.
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1: Bonita interpretación del clásico. Dios bendiga América siempre para este bonito momento de cara a la segunda mitad del séptimo capítulo. ¿Se metió Miami en el juego? Sí. ¿Ha dado la batalla Sandy y ha puesto a su equipo en posición de ganar? También. Usted, gran parte de los partidos en los que su abridor lo deje con desventaja de 2 carreras, en esta instancia usted lo puede ganar. Y no lo vamos a decir que lo dejen desventaja. Que su abridor le permita 3 carreras en 7 innings, no en 6. En 7. Usted debía ganarlo. Son por lo menos un alto porcentaje de ellos.
0: Y le voy a dar una buena noticia. No va a seguir Messi.
1: No va a seguir Messi. Ya es hora de que se retire, Jiki. Dicen aquellos a los que los chachos sufrir. Pero yo veo un zurdo de una figura un poco más estilizada. Creo que el equipo lo mantuvo durante un largo tiempo. Estaba coqueteando con el no-hit no-run. Era difícil que lo fueran a mantener solamente por eso. Si Miami, para un juego perfecto, no lo hizo con Eury Pérez, y que tienen de conexión uno y otro, que son jóvenes, figuras que hoy por hoy prefieren cuidarlos. Por mucho que algunos creamos que con el juego perfecto, pues, debían manejarse otros códigos, no deja de ser una opinión. ¿Le viste el número?
0: Sí, es uno que viene de fiesta. Es Matt Festa.
1: Yo pensaba que era otro muy sabroso, Eric Sabrowski, que también es zurdo. Y que es número 62. Pero bueno, si usted me lo dice, Matt Festa. No, debe ser Sabrowski, Iki, porque este es zurdo. Sí, este es Sabrowski.
0: Ah, pero yo vi 52, y entonces 62.
1: 62.
0: Así es, 62 es Sabrowski, sí.
1: Sabrowski, que también está sabroso. A ver, si Miami prefiere darle un mordisco. Otra vez le mantuvieron el zurdo, ¿eh? Se corrió la voz por allá por Cleveland. Póngale zurdo, que le hacen daño. Si lo van a gastar todos este viernes, a lo mejor incluso con ese esfuerzo, puede no alcanzarles. Viene Miami, vámonos al inning de la suerte. Jiki Quintana.
0: Gracias, José Luis. Listo el pitcher, lanzamiento. Foul, le fue el primero ahí, Stauer. Suinazo tremendo, golpeó la pelota al árbitro principal, que es el señor Walsh. Así que Sabrowski, en definitiva, yo he visto 52, pero no es 62. Sabrowski, acabadito de llegar. Este era de la selección polaca antes, José Luis. Sabrowski estuvo también con la selección rusa y ahora está lanzando aquí con el equipo de los Guardianes de Cleveland. Corto en tercera está el antesalista. Lanza alta y adentro. El jonrón de el señor Heriberto Hernández, además de todo lo que ya José Luis les ha comentado sobre eso, hay que decir que además empató con Liam Hicks, ¿sí?, en el liderazgo de los Marlins. Adentro el lanzamiento, casi lo golpea. Un hombre que juega relativamente poco, que incluso estuvo un tiempo en Liga Menor. Y entonces ya está empatado, co-líder dentro del equipo de los Marlins con 13 cuadrangulares.
1: 7 contra zurdos y 6 contra derechos.
0: Ryan Gusto está en el bullpen, le tira foul, así que va a terminar, creo yo, el señor Sandy Alcántara. Y no sería Gusto entonces el pitcher de pasado mañana. Si lanza hoy, ya no sería el abridor del domingo. que no hay abridor anunciado para los Marlins.
1: Tiene que hacer por lo menos 3 carreras Miami en este capítulo para que Sandy mantenga la racha.
0: 2 bolas, 12 trae la cuenta. Lanza adentro y lleva 3. Cuenta máxima para Kyle Stower. Tiene par de fly a la banda izquierda en par de turnos de 2-0. Tiene 12 cuadrangulares a uno de los líderes. No hay mucha diferencia. Le tira, le manda un fly alto, largo por el right field hacia la profundo zona de protección y la captura. Hablé de que le faltaba uno para empatar con los líderes. El hombre me oyó y por poco la saca por el right field. Fildeó de Laurer, allá metido en la zona de protección. Largo out y viene Leo Jiménez. Leo tiene hoy rolling al short y rolling a segunda. Unos hielitos, por favor, Cristian, que necesito un whisky escocés. Lanza adentro, la bola se escapa atrás. Un buen whisky escocés. Gold Label, John McGill. Ante que los ingleses lo terminen ahí en la barra. Que se han agrupado todos en la barra ahí del left center. Yo me voy a tomar mi Gold Label, John McGill. Lanza, le tira, levanta un fly. Largo también entre left y center, lo profundo. Se está acabando el terreno. Que sí, que no, que no, que sí. ¡Adiós, mamacita linda! Leo Jiménez le grita, ahora que te vas, te quiero más. Los Marlins, los peces de pelea, están literalmente en la pelea.
1: Desde aquí con los espejuelos de Leo Jiménez. Largo el palo por todo el medio, señores. Qué cerca estuvo de empatar Miami con aquella de Kyle Stowers. Estamos en el juego.
0: Batea Esteuri, va a tocar, la deja pasar. Es strike cantado, el primero por la protesta de Esteuri. Protesta el lanzamiento. Los Marlins han ganado una. Ya Cleveland ha perdido 2 reclamaciones. Vamos a ver en esta. La gana Miami otra vez. Así que bola. Mientras tanto yo sigo con mi whisky Gold Label, John McGill, verdadero escocés. Allá en las Islas Británicas, hoy que tenemos tantos ingleses aquí. Adentro el lanzamiento, 2 bolas sin strike. Por lo menos embotellado todo allá en Escocia, para el disfrute de nosotros aquí en el sur de la Florida. 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Strike cantado, me decías.
1: No, te decía que por lo menos con un cuadrangular o con una carrera más, Yiki se no llega a la racha, Sandy, pero no cargaría con el revés. De hecho, el equipo lo estaría empatando.
0: Y de hecho, este juego se puede ganar. Adentro, sí. El lanzamiento. Lo tienen 3 bolas, 1 strike. La diferencia es solamente una carrera. O sea que este juego se puede luchar por él. Ya quitaron a Messick. Se prepara. Lanza. Strike cantado. 3 bolas, 2 strike. Era difícil ganarle a un Messick. Y fue difícil durante 6 entradas, pero cuidaron el brazo de ese joven nacido aquí en la Florida. Lanzamiento, la 4ª bola. Iba a protestarla el bateador, pero no necesitaba de eso porque no puede reclamar el equipo de Cleveland. Y el árbitro la vio como bola, pero iba a reclamar inmediatamente. Esteuri Ruiz hizo el movimiento de tocarse el casco. No hacía falta. El árbitro había decretado la bola. Y Cleveland tiene que tragar en seco. Van a hablar con el pitcher y más que hablar, va el propio manager, Steven Buck, y le va a pedir la pelota a Zabrowski, que no estuvo muy Zabrowski, que digamos.
1: Bueno, tiene un nombre el pitcher que viene, Yiki, de mantener los partidos en el marcador. Se llama Holderman.
0: Oh.
1: O sea, es un hombre de, para buscar un holding. Vamos a ver si es derecho, si es zurdo. Porque no para Marcy, porque sabemos que a Marcy no lo mueven. Y no sé si moverían a Joe Mack. Pero pudiera ser un derecho, ¿no? El primero que veamos en esta ocasión. Trae el guante en la mano derecha. Yo creo que la trae para meter miedo. Pero al final es un derecho que se lo va a poner en la izquierda.
0: Sí, sí, es un derecho.
1: ¿Será?
0: Sí, es derecho, derecho. Se lo puedo jurar, ¿eh?
1: Holderman. Ah, porque ya lo viste con el nombre.
0: No, que vi el guante, que es un guante para colocarse en la mano izquierda.
1: Colin Holderman. Saben ustedes que los relevistas, cuando mantienen el marcador, se ganan un hard o un holding. Y casualmente este hombre, que es relevista, tiene como apellido Holderman. Bueno, tiene Miami la carrera en el empate en primera, en las mejores piernas que tiene en el equipo. Las piernas más veloces. No sé por qué Cleveland toma esta decisión, Jiki, cuando lo ideal es tener un lanzador zurdo que cuide de frente a Stebri y que no le pueda robar. Porque siendo un lanzador derecho, está de espaldas a primera y tiene una oportunidad adicional a la que tiene por naturaleza un corredor tan rápido como Stebri para salir para segunda, que no es lo mismo que esté en primera, que esté en segunda, en posición de anotar. Y usted no me va a decir que con el empate no se juega, ¿no? Porque estamos en el séptimo inning.
0: No, pero
1: y
0: además,
1: ese hombre tiene un altísimo porcentaje de llegadas.
0: Además es que ha traído un derecho para enfrentar a dos bateadores zurdos.
1: Sí, a mí me pareció una locura, ¿eh?
0: Pero parece que no confían para nada en Zabrowski. Lo que vieron, el fly al right field largo, el jonrón y la base por bolas, dijo hasta aquí.
1: Sí, hay que ver qué ha hecho Zabrowski en otras ocasiones. A lo mejor se lo ha tirado por la borda y no quieren esperar mucho más. Pero el momento con Stebri en primera sí me parece, no me parece el indicado. A no ser que confíe mucho en este catcher. Jiki Quintana.
0: Gracias, José Luis. Viene Marcy para recibir al nuevo pitcher. Ya tiene un juego decidido. Despega muchísimo en primera el corredor. Lanza, le tira, saca línea por segunda. La bola se mete de hit en el right center. Doble en segunda, sigue para tercera. Viene el tiro, el cuadro a tercera. Llegó de pie. Volando bajito Stebri Ruiz. Saludo irrespetuoso para Holderman. Cañonazo de Marcy. Que evidentemente José Luis está reaccionando, ¿eh? Evidentemente.
1: Sí, esos batazos que a veces la atrapa el segundo base y te la convierte en doble play, pero lo superó por fuerza, pasando ligeramente a la derecha.
0: Lo importante aquí es la conexión, una conexión durísima.
1: Bueno, el empate está ahí, ¿eh? Viene Joe Mack y van a jugar para doble play, no para cerrar. Qué raro, ¿eh?
0: El empate está a 90 pies del plato, no quieren un rally, van a jugar a medio cuadro, ¿eh? Van a jugar a medio cuadro. Corredores en tercera y primera, está adelantando por dentro ahí. Los Marlins adelantan por dentro cuando están en tercera. Lanza, strike cantado. Eso es una modalidad que han impuesto los Marlins. Como eso del primera base, cubrir separado de la raya, de la base, quiero decir, cuando hay un corredor. Y esto de avanzar por dentro, por la grama interior. Lanza, bola baja, una bola y un strike. La cuenta para Joe Mack. Tiene 7 jonrones, 23 carreras impulsadas. A Blanchor y segunda, Rocchio y Bazzani. Se ponen de acuerdo ahí, siguen a medio cuadro, o sea, buscan el doble play y si acaso el batazo es corto, buscarían por la goma. Miró a primera, lanza, le tira, saca machucón con efecto foul por la zona de tercera. Hablando de Holderman y de Holt, voy a repetir que Michael Peterson, desde junio primero, es el líder en Holds en todas las grandes ligas con 11, señores, 11. Lanza todos los días y todos los días lo hace bien. Para cuando falle un día, no lo quieran enviar para la hoguera.
1: Está calentando, ¿eh?
0: Lanza todos los días, señores. Una bola, dos strike. Que trate de no le quiten el bate de la mano al señor Mack. Otto está esperando turno. Se impulsa, lanza curva adentro completamente. Una curva grande de 84 millas. Un día como hoy, en 1951, los cubanos Orestes Miñoso y Connie Marrero y el venezolano Chico Carrasquel se convirtieron en los primeros latinos en participar en un juego de estrellas. Le tira machucón de foul por la zona de primera. Buen dato ese que me envía Vladimir Ortiz.
1: ¿Qué se refiere a Conrado Marrero?
0: Sí, señor, Connie Marrero, lo decían aquí en las grandes ligas, Connie, porque Conrado es muy complicado por un americano, ¿eh?
1: Conrado.
0: Y entonces le pusieron Connie Marrero, Conrado Marrero. Orestes Mini Miñoso, le decían Mini, por Minoso. Y Chico Carrasquel, el venezolano. Los tres primeros latinos en Juego de las Estrellas. Corredores en tercera y primera, un out nada más. Dos bolas, dos strikes. Lanza, le tira foul, rozó la pelota, queda con vida. Lo salvó el pellizquito. mis amigos los Marlins, convertidos literalmente en peces de pelea, luchando su juego, tratando de ayudar a su as, a Sandy Alcántara. Nos puso en situación de luchar y los Marlins están luchando. Abren los dos corredores, lanza línea, foul por la parte izquierda.
1: Le cambió el picheo, le vino con la de 98 millas. Una sinker, todo lo que tiene este hombre. Tiene la lenta, tiene el slider.
0: Me dice Artírez González que los Phillies están perdiendo con Detroit 8-2. Música para los oídos. 2-2 la cuenta, pero hay que ganar este, ¿eh? Hay que seguir la rima aquí. Pero buena noticia. Carlos Ollarquise por ahí también. Ya establece contacto, las manos al cinto. Se mueven los dos corredores. Se va para segunda, lanzamiento alta y adentro. No hay tiro a segunda. Béisbol moderno. Robó impunemente Marcy. Nadie cubrió en segunda. O sea que ellos tenían planificado que no iban a tirar para no correr el riesgo. Ahora tienen a dos corredores en posiciones de anotar. Béisbol moderno.
1: Y vienen por dentro.
0: El infield está cerrado completamente. Lanza tirándole al tercero, lo ponchó. Una sweeper que era la cuarta bola.
1: Hay una trampa.
0: Se desesperó Mac, le hizo swing ese lanzamiento malo.
1: Wow.
0: Y viene el sultán, el hombre del imperio otomano, el líder de los bateadores, Otto López.
1: Hay decisiones que te rompen el momentum.
0: Necesitamos un hit ahora del hombre que más hit ha bateado. Curva por fuera, la primera bola. Una curva cortita, una sweeper. Ha bateado 127 hits, que es récord para los Marlins antes del juego de las estrellas. Uno más, Otto. Por favor. Uno más, Sultán. Lanza, strike cantado. Dejó pasar la sinker. 97 millas. Tiene lo suyo este holder. Holderman, ¿eh? Jorge E. Naranjo está por ahí. Una bola, un strike, dos out, dos en circulación. Lanza punta de bate, rolling a primera. Tiene que andar rápido, le entrega al pitcher que cubre. Out en primera. Falla Otto, le dio con la punta un rolling inofensivo ahí a Mansardo en primera. Y los Marlins no pueden virar el marcador aunque se acerquen. Hay una carrera en el inning, dos hits, incluido el jonrón de Leo Jiménez. Las dos carreras de los Marlins por jonrones hoy. No hubo error, dos quedaron en circulación. En el Lucky Seven, la suerte echó una miradita para Miami. No nos alcanza para empatar, pero al menos nos sonrió la suerte. 7 capítulos completos, Guardianes 3, Marlins 2.
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1: Una pena ese turno ahí que se deja quitar el bate de las manos Joe Mack. Pero no por gusto, el manager apeló a este pitcher. Nos llamaba la atención, ¿no? Nos llamaba la atención que teniendo un corredor tan rápido, tan robador como Tevri, le quitara el zurdo de enfrente. Y máxime cuando llega Jacob Marcy, le conecta el batazo para poner hombres en primera y tercera. O sea, prácticamente parecía hecho el empate. Pero faltaba algo muy importante, había que contactar con la pelota y se desesperó Joe Mack, que no dio un mal turno. Le hizo realizar no pocos picheos para el plato y lo mató finalmente con una sweeper. Cuando el nuestro ponche, pues elogiamos la capacidad que tuvo para lograrlo. Y olvidamos muchas veces que los rivales también se van con bolas malas. Y eso se logra también cuando tienes una buena mezcla, cuando tienes una buena combinación en el picheo. Tienes Holderman, una recta de 98 millas. Y no solamente lo otro que tiene como picheo secundario es esa sweeper, ¿no? Tiene también su slider, tiene su sinker, tiene su cambio. Y con eso le bastó. Y después se encargó de Otto López. Pero se metió al partido el equipo de los Peces. Esperemos tener una buena versión de Ryan Gusto. Vamos al octavo con Jiqui Quintana.
0: Gracias, José Luis. Viene Steven Wayne, Ryan Gusto en el montículo. Así que lo puede perder y no lo puede ganar Alcántara. Lanza adentro. ¿Y quién será el abridor del domingo? Esa es una buena pregunta para la cual no tengo respuesta. Interesante saber a quién colocarán los Marlins, porque Gusto ya no será. Lanza, es bola, la dijo el árbitro, pero la está reclamando el receptor. Creo que tiene un caso Mac.
1: Bueno, el domingo le tocaba a Mayer.
0: Ya, pero Mayer no va a lanzar.
1: Sí, o es bullpen o es algo de liga menor.
0: La pierde el señor Mac, primera que pierde hoy, por poquito, pero la perdió. Dos bolas sin strike para Wayne.
1: Sería un buen momento para darle un chance a Braxton Garrett.
0: Adentro y baja y lleva tres. Esto sí es peligroso, que venga un pitcher del bullpen y no venga bien. Por lo menos ha arrancado con tres bolas para frente a Juan, que debe estar esperando. Es el noveno en la tanda. Aunque en el béisbol moderno. Strike cantado. Tres bolas, un strike. Roberto Aulet pide que cante el gallo. También en su momento, ¿no? Gabriel Siú también se queja de que no canta el gallo. Se impulsa, lanza, strike cantado y lleva dos, lo lleva a la cuenta máxima, tres bolas, 12 strike.
1: Mañana le toca al equipo de AAA con Dax Fulton. Y el domingo está anunciando a Monteverde, pero Monteverde está trabajando hoy.
0: 3-2 la cuenta. Ya se prepara, lanza, le tira, levanta un fly elevado largo al jardín central, pero está dentro, va atrás Marcy. Se coloca el delfín y la captura. Es el primer out del octavo episodio y viene a batear Travis Bazane. Mr. World me dice que los rojos están venciendo los cachorros en el séptimo, una carrera por cero. Y los Yankees a los nacionales, una por cero también. Pero ese no nos preocupa tanto, ¿no? Pero bueno, está bien para que se hundan más los nacionales. Lanza, strike cantado. Se trata de que pueda hacer el trabajo hoy el señor Gusto y los Marlins reaccionen. Hablando de reacción, ¿qué reacción de alegría tengo cuando como chilindrón de chivo en Paraíso Tropical? Tirándole y lleva dos, y eso es mañana. 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Rolling the foul por la zona de primera. 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Tirándole al tercero, la recibió de Chorbaun. El tiro a primera se completa, la out. La recibió el receptor de Chorbaun allí y tiró a primera para completar el out. Este es el noveno ponche que se toman los de Cleveland.
1: Usted es muy de vaca frita, ¿eh?
0: 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Batea Rocky, cuidado con este muchacho, lanzamiento strike cantado. 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Hay dos outs, bases limpias. 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Le tira, saca rolling de un grande, da un paso atrás, fildea bien. Esteuri le pasa al pitcher que cubre, buen out. Demostrando una vez más habilidad, calculando el bound, fue atrás Stewart, para fildear y después pasó para completar el out. Está dominando el picheo de los Marlins. No batean hit desde el quinto los de Cleveland, pero después que se fue la parte alta del octavo, siguen ganando 3-2.
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18: Bueno, cuando a mí me terminan el juicio el día 20 de julio, el día 2 de agosto fue que me llevaron para la prisión de La Pendiente, y ya esos muchachos que estaban ahí, menores de 15 años, 16 años, pero lo obligaron a gritar patria y muerte y demás. 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
3: Están viviendo a sabiendas de la racha en la que está metido el equipo de los Marlins, racha incluso de victorias consecutivas, de series ganadas también en forma consecutiva. Está buscando los números de este hombre, porque todavía la televisión no los ha colocado. Por ahí que hay un jonrón de Connor Norby, ¿usted se acuerda?
4: Ajá.
3: Bueno, está en Liga Menor. Hoy lo colocaron en los jardines, está jugando en el left. Este es Hunter Gaddis, 28 años, lanzador derecho. 2.83 en el promedio limpias con 1 y 2. 26 ponches en 28 y 2 tercios. Para contar la historia, ya estamos en el octavo. Jiqui Quintana.
4: Gracias, José Luis. Viene Heriberto Hernández. Tiene jonrón en dos turnos. Además, un boleto. Listo, el derecho. Lanza, le tira foul. Tremendo swing. Omar Marín, que le sabe a eso de sapear y le sabe a todas esas cosas de la mala suerte, de la brujería, porque para eso hay que saber. Dice Omar que sapiea Otto con lo de Sultán. Puede ser. Pero yo de eso no sé, Omar. Te hago caso porque yo sé que tú sabes. Tirándole y lleva dos. Me imagino que sepas, ¿no? El público se entusiasma. La ola aquí en el Lone Depot Park. Los Marlins solamente tres hits en el juego de hoy. Se prepara Gaddis, se impulsa, lanza, le tira a rolling foul por la zona de tercera, la deja pasar allí el coach. 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La vaca frita de pollo, ¿eh? 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
3: Sí,
4: es un gran aporte al arte culinario aquí en Miami. Le tira foul, rozó la pelota, no pudo retenerla el receptor. El público entusiasmado aquí sigue haciendo la ola. Hacía rato que no veíamos la ola aquí en el Lone Depot Park. Hay bastante público para un viernes en la noche, incluido un grupo grande de ingleses. Rápido el lanzamiento, bola baja. Mañana 4 y 10, Tanner Bibby lanzando por Cleveland. Eury Pérez por los Marlins. Mañana es un derecho, el abridor de ellos. El domingo van a tener un zurdo otra vez como abridor. Lanzamiento, le tira, le manda un fly largo entre Rice, entra a lo profundo, va al jardinero central. Van llegando los dos, capturó el jardinero Watson. Elevando a los jardines con malas intenciones otra vez Heriberto. ¿Qué está comiendo Heriberto? ¿Estará yendo ahí a Paraíso Tropical? Algo está comiendo que la sienta, porque la fuerza que está demostrando.
3: Y que con la naturalidad que fildió Watson, evidentemente es un gran center fielder.
4: Viene Xavier Edward. Xavier tiene hoy de 3-0. Batió una vez para doble play. Los Marlins solo tres hits hoy. Strike cantado. Afortunadamente dos de ellos son jonrones de Heriberto y de Leo Jiménez. El otro es un sencillo de Marcy, que puso el inning bueno, pero no fructificó cuando el empate se quedó a 90 pies del plato. Listo, el derecho, la curva, le tira y saca una línea de hit al jardín izquierdo. La corta ya Juan. En primera el rápido Xavier. Primer hit que le dan a Gaddis. El empate está en primera. Hay un out. Viene Javier Sanoja, que hoy está como cuarto en la tanda. Vamos a ver si hace honor a ese turno al bate. Sanoja no es exactamente un jonronero, pero puede darlos. Tiene tres.
3: Pueden haber jugado aquí.
4: Ya se coloca otra vez. El lanzamiento le tira a Machucón de foul, como casi siempre le fue el primero.
3: Sí, él es un bateador, Jiqui, de sorprender mucho a los lanzadores. Está calentando.

0: Firebanks. Los Marlins 24 triples. Qué bien vendría el 25, ¿no? 24 triples como equipo. Otto y Xavier son los líderes dentro de los Marlins. Se vira primera, regresó quieto. Tienen un empate en el tercer lugar de Grandes Ligas. 6 triples cada uno. Ahora está en primera el rápido Xavier. Ya tiene un viraje el pitcher. Corto y hacia la raya está la antesalista. Chori segunda para doble play. Se impulsa, lanza. Strike cantado en la esquina de afuera.
1: El cubano-americano lanzador de Tampa Yiki, Nick Martínez, va al juego de las estrellas por la Liga Americana.
0: Sí, se están bajando muchísimos y están subiendo otros. Y así va a ser hasta el mismo día del juego de las estrellas. Curva, le tira y saca una línea hacia la raya por el jardín izquierdo. La busca desesperadamente y captura la pelota. Estaba muy bien ubicado. Le hizo fácil el batazo Wayne.
1: Sí.
0: Porque estaba precisamente pegado a la raya. Normalmente ese es un batazo en que pasa puros el jardinero izquierdo en llegarle por la proximidad de la raya, pero estaba cargado, estaban jugando él cargado a la raya y el antesalista también muy cargado a la raya.
1: Sí, porque la lo bien Sanoja salió a buscar el rompimiento.
0: Viene a batear ahora el señor Kyle Stauber. Está a un jonrón de los líderes dentro del equipo de los Marlins. Tirándole para desaparecerla. El tiro primera, regresa de manos quiete. Ahí está Jenier Peña también. Ya se va colocando en el box el pitcher. Vuelve a abrir en primera el corredor. Se prepara otra vez. Se impulsa, lanza, le tira foul, otro swingazo, 12 strikes sin bolas. Rápidamente está en el conteo peligroso. Jenier dice que llegó ahora. Vamos a ver si trae la suerte, para los que creen en la suerte. Cargados a la derecha en el infield. Lanza machucón de foul, otro swingazo. Un slider que venía rompiendo a 89 millas, son lanzamientos difícil lo que tiene este pitcher. El picheo que ha presentado hoy, con la excepción de Zabrowski, lo que ha traído del bullpen Cleveland ha sido bueno, tanto el señor Halderman como este Gaddis.
1: ¿Qué oportunidad tuvo Miami de empatarlo en el anterior?
0: Hueco bastante grande por encima de tercera, pero el bateador es zurdo. Están cargados en los jardines a la derecha todos. Lanza cambio, tirándole al tercero, lo ponchó. Se poncha, hizo swing al viento. Este es el tercer out del inning. Se fueron sin carrera, un hit, ningún error, uno quedó en circulación. Mis amigos, se ha ido el octavo capítulo completo. A los Marlins le queda una oportunidad en el noveno. De momento van ganando los Guardianes 3-2.
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1: Bueno, hay nombres que vemos aquí en la lista de los primeros jonroneros que no estarán en la competencia. Por ejemplo, Trevor está como líder, tiene 32 para estar. Este es un bateador que le gusta ir a esa competencia. No me acuerdo ahora propiamente si la ha ganado, pero siempre ha hecho muy buenos papeles porque tiene un swing típico de jonrón desde que era novato con el equipo de los Cachorros de Chicago. Jordan Álvarez no está, tiene 29, es el segundo. Y el líder dentro de la Liga Americana va a estar Ben Rice. Ben Rice, convertido en la estrella naciente ahí dentro del equipo de los Yankees. Y en ausencia de Aaron Judge, creo que el argumento ofensivo más importante. Junior Caminero, que tiene 28, cuarto en el liderazgo, va a estar No estará Hunter Goodman del equipo de los Rockies, ni Byron Buxton, que tiene 25. Goodman tiene 27 jonrones. Matt Olson de los Bravos tiene 25. Ni tampoco James Wood de los Nacionales, que tiene 25. Vámonos al noveno capítulo, señores. Esto se está acabando. Para contar la historia, Jiqui Quintana.
0: Gracias, José Luis. Viene el hombre que tiene arriba el equipo de los Guardianes. Le tira el primero, levanta un fly elevado hacia la raya por el left. La busca Chache, se coloca el primer out. Un lanzamiento, un out aquí en el noveno. De Lauer es el que dio jonrón de dos carreras en el cuarto. Y tiene arriba a su equipo. Después sí. Vino una carrera en el quinto. Se la hicieron a Sandy las tres. Va perdiendo el juego, lo puede perder, no lo puede ganar. Una cervecita, Bigote, por favor. Cuando viene a batear Mansardo. Lanza, strike cantado. Creo que sorprendí en primera a Bigote. Me viré y lo saqué.
1: Un viernes es peligroso.
0: 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Strike cantado, el segundo. 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Por fuera, el primer lanzamiento malo, una bola, dos strike. Y ya viene llegando la botella. Llevo semanas anunciándolo. En cualquier momento, le digo, llegó. Le tira, saca Rolling cerca de segunda. Va el camarero, bonito, el guante de revés, el disparo, movimiento, el out de Xavier Stower. El segundo out del inning. Hay dos outs, las bases limpias, los Marlins. En el noveno tendrán a Leo Jiménez, a Esteury Ruiz, o a menos que quieran traer algún emergente, y a Jacob Marcy. Serán los tres bateadores. Tienen a Conine, por ejemplo. No tienen a Casey, que saben ustedes que está lesionado. Lanza, movió al bate, strike cantado. 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Ni muy muy, ni tan tan. Dos outs, bases limpias, sin fil abierto. Listo, lanza, tirándole. Lo engañó con la sweeper. Está muy atrás, ahí en el left, HH. Para volar a HH hay que dar jonrón. Está profundo, pero no tan atrás Marcy, ni tampoco Esteury. Cargado a segunda, a la izquierda, está Xavier. Lanza, rolling por tercera, fildea ahí a la cintura. El tiro de costa a costa de Sanoja, el tercer out del inning. Queda la escena lista para que los Marlins luchen por su vida aquí en el final del noveno. La diferencia es de solamente una carrera. Sí se puede. Estamos en el cierre del juego, ganando Cleveland 3-2.
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1: Bueno, llegó el momento de las grandes definiciones. El noveno capítulo para Miami, importante, obviamente, tomar las decisiones correctas. Hay que ver si hay emergente. Yo pienso que sí. Liam Hicks, veo a Liam Hicks cogiendo bate. Veo cogiendo bate también a Griffin Coney. O sea que no van a batear ni Estebri, ni Leo Jiménez. Aunque Leo Jiménez tiene cuadrangular, Jacob Marcy va a batear. Y también seguramente Joe Mack. O sea que prácticamente todos son zurdos los que van a batear frente a este pitcher derecho que está marcado con el número 36 y que responde al nombre de Kate Smith. Pitcher derecho en el cual confía su manager para preservar este marcador, que no le sobran las victorias al equipo de Cleveland tampoco, ¿eh? O sea, no es un team que haya estado en la temporada con una solidez como en otras, en las que francamente sí han sido un sempiterno ocupante de el liderazgo en su división. Jackie Quintana.
0: Gracias, José Luis. Batea Hicks el lanzamiento, por la baja. Liam Hicks abriendo la tanda, lo utilizan como primero cuando juega titular y hoy lo traen como primero del inning. Lanza, strike cantado. Kate Smith, un pitcher de 27 años, 6'5". Ha ganado 2, ha perdido 1 en el campeonato. Trabaja para 2.76 en promedio de carreras limpias. Una pieza importante de este equipo. Es canadiense, nacido en Vancouver.
1: Entonces es un duelo de canadienses.
0: Sí, señor. El lanzamiento, le tira la banda on fly. Está dominado, corto entre el right center. Van los dos. La pide el right, se la dejan. Y la captura del outer. El out 25 acaba de caer a 2 de la victoria. Pero va a seguir moviendo el banco, el manager. El que viene es Conain, ¿no? Conain, sí. Efectivamente, Conain viene a batear por Esteury Ruiz. Busca un batazo. Y además crea pie juntillas. En la teoría del zurdo frente al derecho y del derecho frente al zurdo. Este pitcher tiene 3 temporadas nada más. Lanza adentro. Y es un pitcher. Déjame ver los salvados de este señor.
1: Debe ser el cerrador de ellos.
0: Debe ser. Debe ser. Tanto que debe ser que tiene 27 salvados. Machucón de foul por la zona de primera, que no son pocos, ¿eh? 27 a esta altura del campeonato es una barbaridad de juegos salvados. Sí, el sí. Año pasado salvó 16 y en total en 3 años ha salvado 44.
1: Es que debe estar entre los líderes.
0: Lanza, le tira la banda on fly, elevadísimo dentro del infield, abre los brazos el segunda base, la está esperando y la captura a 26.
1: Es el líder, Jiki.
0: A uno de la victoria.
1: Es el líder con 27, el sublíder tiene 25, que es Baker.
0: A uno de la victoria están los Guardianes de Cleveland, la última esperanza de los Marlins, Jacob Marcy, que hoy tiene de 2-1, robó una base. Ha ido despertando, volvió a subir sobre los 200, 201. Rápido el lanzamiento, strike cantado. 97 millas, tiene un movimiento veloz, primero es muy alto y después tiene un movimiento veloz cuando viene hacia adelante este canadiense de 6'5". Tirándole con una bola de tenedor, imagínate, después de 97 millas en la rápida, se aparece con un tenedor de 88 millas. Puede estar un strike de la victoria. Los Marlins a un batazo del empate. Los jardineros bien profundos. Hueco grande entre el left center, porque está hacia la derecha Watson en el jardín central. Dando un paseíto. Se echa más para la derecha. El infield todos a la derecha. Ya establece contacto otra vez Smith. Lanza. Le tira la banda on fly al left. Se está acabando el juego. Viene a buscar la Wang. Se acabó. De 1, 2 y 3 termina Smith con las esperanzas de los Marlins aquí en el noveno. 3 batazos de fly cómodo y se lleva la victoria el equipo de Cleveland en el primer desafío. Y es una derrota para Alcántara, que a mi modo de ver lo hizo bien, muy bien. Durante 7 entradas permitió 3 carreras, es una apertura de super calidad. Si en 6, 3 carreras es calidad, pues en 7 aún más calidad. Y se decide el juego por la fuerza de los jonrones. Uno que dio el equipo de Cleveland con un corredor en circulación que fue de de Lauder es el batazo clave, porque los Marlins dan dos, pero los dos fueron con las bases limpias. Las dos únicas carreras fueron ese par de jonrones y no alcanzó. Buen trabajo, repito, de Alcántara, de gusto también como relevista, pero lo de Messi hoy fue extraordinario, lo de este muchacho que estuvo coqueteando con el no-hit no-run hasta el sexto episodio, cuando le dio un jonrón a Heriberto y se alza con una victoria que realmente la merece. El comentario final de José Luis Nápoles.
1: Gracias, Jiggy. Hay derrotas que se explican solas en las estadísticas. 4 hits Miami, 5 Cleveland. Pero en el caso de Cleveland, su cuadrangular encontró un corredor en la ruta. En el de Cleveland, Miami logra el cuadrangular de Heriberto Hernández y después el de Jiménez, también con las bases limpias. Y los partidos a veces se deciden por un fildeo, por un batazo, a veces por un ponche también, porque llegó a tener el empate allí, muy cerca, a 90 pies del plato con menos de 2 outs, y no la pudo traer Joe Mack, no por un doble play, sino por un ponche. Se batió en el turno, no lo estoy culpando, se batió en el turno el que es un novato contra un veterano como Holderman, y este último ganó la pelea. Va a comenzar aquí la competencia de los honroneros, los grandotes estos del softball, que dan unos palos tremendos, que de, no de 300, de 400 pies. En este partido escaso el gasto ofensivo. Heriberto de 3-1 fue lo mejor en el partido. Leo Jiménez de 3-1 de conjunto los dos con un cuadrangular, una carrera anotada y una impulsada de 3-1. Jake Kumarsi, que además atrapó un boleto. Esteuri vino a batear 3 veces y 3 veces entró en circulación. O sea, terminó con boleto. Es un hombre que también, como Heriberto, merece jugar más. Y tiene un buen porcentaje de envasamiento. 3.74. Fíjense que tiene un porcentaje de envasamiento posiblemente superior al de el mismísimo Otto López, que hoy se fue en blanco. Sandy Alcántara, lamentablemente, vendió muy caro su revés. Ahora tiene el récord de 15. 8 ponches en 7 capítulos con 3 carreras, 5 hits sin boletos. Uno de los mejores partidos que ha tirado Sandy en esta temporada, lamentablemente, se convierte en revés. Hay que reconocer el trabajo de Messick. Ahora tiene el récord de 8-5, permitió solamente un hit, una carrera. Dio 4 bases, ponchó solamente a uno y le permitió el cuadrangular a Heriberto Hernández. En la derrota número 43, seguimos con 9 partidos sobre la marca de los 500. Lamentablemente se interrumpe una racha de 6 victorias consecutivas y se comienza con el pie derecho en esta serie frente a los Guardianes. Mañana la criatura viene con el biberón y nosotros con las mismas esperanzas que venimos hoy. Con las buenas noches y el último lanzamiento, Jiggy Quintana.
0: Gracias, José Luis. Estaba mirando aquí que Filadelfia perdió también. Filadelfia pierde por paliza. Los Tigres le ganaron 10 carreras por 2. Flaherty, el ganador. Maisa, el derrotado. O sea que los Marlins van a continuar igualados con los Phillies en el segundo lugar de la división. Y además en el puesto para el wild card. Déjame ver los Bravos, si van a jugar más tarde. Estoy buscando por acá los cerveceros, no, los Bravos es lo que ando buscando. Los Reyes ganaron su juego, los Reyes no quieren perder, ganaron a los Marineros 7-2. No veo aquí a los Bravos de Atlanta. No los encuentro, voy hacia arriba de nuevo buscando los Rangers a los Astros, 3-0, están en el quinto. Los Medias Blancas derrotando a los Atléticos 6-1 en el séptimo. Los Medias Blancas no van a soltar piezas, pienso yo, porque están luchando. Los Rojos derrotando a los Cachorros 4-0 ya en el octavo episodio. Los Bravos, está demorado el juego, va a jugar contra San Luis y está demorado el juego en el cuarto episodio a causa de la lluvia, ¿no? Está interrumpido el desafío ahí en el cuarto episodio. Quizás por eso no lo encontraba. Sí, ahí está, en el cuarto inning. Lo más importante es que haya perdido Filadelfia, ¿no? Ya que no se pudo ganar. Lo realmente importante es ganar, ganar y ganar, pero cuando no se logra, por lo menos saber que pierde el rival, pues es algo que alivia un poco. La invitación para mañana, 4 y 10 de la tarde, Tanner Bibby, por el equipo de Cleveland, Eury Pérez, el palillo envenenado, vendrá por el conjunto de los Marlins. Mis amigos, vamos a poner punto final a esta transmisión que ha sido posible gracias al restaurante Paraíso Tropical. 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Hemos trabajado con sumo placer para ustedes en el complejo técnico y la producción general, el señor Cristian Bonet, el ingeniero aquí en el Lone Depot Park, Luandi Sardiñas. Hemos tenido la colaboración de estadísticas, numeritos, curiosidades de José Luis Morenza. Narración y comentarios, José Luis Nápoles, y quien les habla, Jiqui Quintana. A nombre de todos, muchísimas gracias por la atención dispensada y tengan una buena noche.

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Buenas tardes, Miami. Buenas tardes, sur de la Florida. Buenas tardes, Caribe, las Antillas, Cubita la Bella y a todos los amigos que por internet en Aero Real sintonizan esta Radio Mambic 710 AM, La Grande. Mi nombre es Ulises Menocal y estaré compartiendo con ustedes en este espacio las tardes aquí con Ulises y Demi. Pero como siempre, amigos, no estaré solo en esta cabina. Estoy, pero que muy bien acompañado por mi querida, mi adorada y mi especial amada por siempre, chica de humo, dice la música, amigos.

0: humo.
1: Muy buenas tardes y excelente viernes para todos los amigos oyentes de Radio Mambí 710 AM. Yo, Taimi, quiero invitarte a que te quedes con nosotros porque hoy vamos a estar complaciendo peticiones a todos nuestros amigos oyentes.
2: Efectivamente, Taimi. Y la portada musical corresponde a este éxito de los años 90.
3: I'm a Scatman.
2: ¿Cómo sonó eso? An Scatman, Scatman Joy.

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0: llegó el momento instrumental. Y en esta ocasión vamos a hablar precisamente Evangelos Odiseus Papastanatius, más conocido como Vangelis. Un gran músico que tuvo a su cargo importantes piezas musicales que formaron parte de bandas sonoras de películas como aquella Carros de Fuegos, ganadora del Oscar a la mejor banda sonora. También tuvo a su cargo la película de 1982, Blade Runner, ¿se acuerdan? Esa película de ciencia ficción. Y también ese famoso serial televisivo de los Estados Unidos, Cosmos, un viaje personal, bajo la conducción de ese gran astrofísico Carl Sagan, que era una serie documental de divulgación científica donde difundía la historia de la astronomía y de la ciencia, así como el origen de la vida y del cosmos. Cada vez que escucho esta pieza musical de Vangelis titulada Cosmos, un viaje personal, de esa serie, de ese astrofísico Carl Sagan, me recuerda cuando antes, cuando era un adolescente, yo quería ser un físico, así como Carl Sagan. Y esa serie me motivó muchísimo porque hablaba sobre la historia del cosmos y relacionaba muchos filósofos como Anaximandro, Demócrito, Anaxágoras, Aristarco de Samos y toda la historia y el origen del cosmos. Yo les propongo ahora, en el momento instrumental, escuchar esta excelente pieza musical que tantos recuerdos me trae a mí.
1: Pues se la queremos dedicar a dos muy buenos amigos nuestros, para Mónica Vico y Lázaro Sainz, que ahora mismo están en sintonía con nosotros.
0: Vangelis, ese gran

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0: Vangelis con su éxito Cosmos. De verdad que esa pieza musical te da la sensación como si estuvieras en el espacio. Esa creatividad de los músicos que sin haber estado en lugares son capaces de componer piezas musicales que te crean ese ambiente y te hacen estar así en el espacio y en el cosmos. Excelente pieza musical en el momento instrumental.
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0: Y ahora vamos a dialogar con ustedes

0: a través del 844-446-0710. 844-446-0710. Hola, buenas tardes.
1: ¿Cómo están, amigos queridos?
0: Muy bien, gracias.
1: Bueno, yo muy contenta con ustedes y entonces saludo para todos los oyentes. Sí, oye, para Eunice y para Ani y para todos los demás que se me olvidan. Y la gente de Cuba, Orlando, ¿cómo es?
2: Odulio y Carmita.
1: Odulio y Carmita, sí. Saludo para todos ellos. Y que tengan bonito fin de semana todos, aquí, allá y donde quiera que estén.
2: Gracias,
0: Mel. ¿Qué quieres disfrutar?
1: Bueno, yo quiero la canción de Willy Chirino y Celia Cruz. Cuba, qué lindas son tus paisajes.
0: Disfrútala y que tengas un excelente fin de semana, Mercy.

0: 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Willy Chirino y Celia Cruz complaciendo peticiones al oyente Mercy, la princesa del barrio La Vigía. 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
3: Y nuevamente las líneas.
1: Hola, buenas tardes.
4: ¿Cómo estás, Ulises? Me levantaste el ánimo cuando dijiste que soñabas con el espacio y eso, pues yo estaba un poco decaído. Y cuando oí la música esa, yo también subí un poquito a las estrellas y me alivié un poco.
1: Oye, qué bueno.
3: Sí, esa fue una serie que pusieron de Carl Sagan, el astrofísico, que a mí me tocó muy de cerca, porque yo estaba estudiando, en ese tiempo estaba estudiando física, la especialidad de física, sí, en Cuba, y quería ser, sí, astrofísico como Carl Sagan, pero la radio me atrapó mucho más, la música, el arte, y por eso decidí dedicarme completamente a la radio y al arte.
4: No, y a veces las cosas desde afuera se ve muy bonita, interesante, pero la física en sí, cuando entras, es todo monotonía de cálculos,
3: sí,
4: y más cálculos y
3: teoremas, exactamente, sí, y teoremas y muchas cosas, exactamente.
4: Claro. Ulises, la canción, por favor, un favorcito que te pido. Esa canción, los últimos 30 segundos, es lo más bello que hay, el juego de coro que hay entre este tenor, Juan Diego, él es peruano,
3: sí,
4: y el coro y la orquesta, que yo creo que debe ser alemana, porque él empieza hablando en latín y rápido cambia a alemán. Pero los últimos 30 segundos, por favor, no me los cortes.
3: No.
4: Porque es precioso, es una canción celestial.
3: ¿Y te toca de cerca? ¿Te trae algún recuerdo esa pieza musical?
4: No, en realidad no, chico, porque hace como 2 años que la descubrí, la oí por primera vez 2 o 3 años atrás. Lo que me parece que estoy como en una catedral o una iglesia de esas grandes.
3: Ahí está, es lo que siempre decimos, la música te transporta y te hace viajar en el tiempo y transportarte a lugares y a momentos de tu vida que tú tuviste la oportunidad de disfrutar. Y eso seguro es lo que te ha sucedido con esa pieza musical, que te transporta a una catedral como si estuvieras ahí disfrutando de ese lugar apacible y agradable.
1: ¿Quién nos habla, Fernando?
4: Sí, Fernando.
3: Fernando, sí.
4: Oiga, pues...
1: Pues disfrútalo, Fernando.
4: Muchas gracias y que pasen muy buen fin de semana.
3: Igualmente.
1: Igualmente. Muchos cariños, Fernando. Gracias por llamar.
3: Bye, suerte.
1: Bye, bye.

0: completamente, Fernando. Adestes Fidelis, de Juan Diego.
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0: de hoy viernes ha sido para ese hermano pueblo de Venezuela desde bien temprano en la mañana, en ese radio maratón que esta emisora, Radio Mambí 710 AM, ha estado realizando para apoyar a ese hermano pueblo de Venezuela. Recuerden, amigos oyentes, que todavía pueden hacer su donativo a través del 1-800-579-2936. 1-800-579-2936. Lo más mínimo, por pequeño que sea, usted va a ayudar a contribuir a esa causa para ayudar a ese hermano Venezuela, ese hermano pueblo de Venezuela. Como dice Carlos Baute, yo nací para quererte, Venezuela.
1: Y ahora pues queremos dialogar con nuestra buena amiga Ángela Furió, nuestra colega, que ella está desde tempranito en la mañana ahí ayudando firme para su Venezuela querido, que tenemos que todos ayudar, todos apoyar para reconstruir, para apoyar a esos amigos que ahora están necesitando de nuestra ayuda. 1-800-579-2936. ¿Verdad, Ángela?
2: Sí, mi amor. Hola, Ulises. Hola, Taimí. Vaya un saludo y un abrazo para los dos. Como siempre, gracias por este honor de acompañarlos en este segmento un poquito para seguir apoyando este radiotón que venimos haciendo desde muy tempranito. Arrancó con el noticiero, con Rodrigo, después siguió con la gente del escándalo, después con nosotros, con Hablemos de Todo, Carlucho, y bueno, por supuesto, no podían faltar Ulises y Taimí.
1: Así es, Ángela. Y vamos a invitar al público que te está escuchando. Como decíamos anteriormente, cualquier aportación es importante. A veces las personas piensan que tienen que donar una gran cantidad de dinero. No, cualquier ayuda, por mínima que sea, es muy, muy importante. Porque el pueblo de Venezuela nos necesita y ahora todos tenemos que estar unidos para apoyarlo.
2: No, y cuando se dan oportunidades como esta, muchachos, y queridos oyentes, donde Food for the Poor, conjuntamente con la gente, con nuestra gente de Radio Mambí, se han unido para hacer esta campaña tan maravillosa, este radiotón, invitándolos a ustedes, a los oyentes de la emisora, y por supuesto a los oyentes de Ulises y Taimí, a que se sumen. Porque hoy justamente, queridos compañeros, estuvimos reportando, abriendo la programación de la tarde, que hubo un nuevo sismo en Venezuela. Se registró un sismo de 3.9. Las edificaciones están muy afectadas, la gente tiene mucho miedo y hay que acompañarlos, no podemos dejarlos solos. Somos hermanos, porque los cubanos y los venezolanos somos hermanos, los colombianos. Hay que ayudarnos y hay que dar ese granito de arena, no importa si sea lo que cuesta un cafecito o un dólar. Todo suma para esta causa maravillosa y esta jornada que está haciendo Food for the Poor conjuntamente con Radio Mambí.
1: Vamos a reiterar el número de teléfono, Ángela.
2: Sí, pueden donar al 1-800-579-2936. 1-800-579-2936. Y también pueden mandar un mensaje de texto con la palabra Venezuela al número 51555. 51555.
1: Cualquier cantidad es importante. Toda Latinoamérica, yo creo que los latinoamericanos somos muy solidarios, por eso los invitamos a donar, a apoyar a nuestros hermanos de Venezuela que tanto nos necesitan en el día de hoy. Mañana usted no sabe, a veces tenemos familias en diferentes países y todos debemos estar unidos, todos debemos de apoyar una causa cuando un hermano nos necesita. 1-800-579-2936. Estamos esperando su donación, cualquier cantidad que usted pueda donar. Ángela, ¿quieres comentar algo más? ¿Quieres comentarnos un poquito más acerca de todo lo que se ha hecho el día de hoy y hasta qué hora se puede seguir donando o si aún después de terminada esta jornada pueden continuar donando los siguientes días?
2: Bueno, la verdad, desde muy temprano, les comento, muchachos, tuvimos el honor de contar con dos de los voceros de Food for the Poor, que son Daniel Patiño, quien muy gentilmente vino, y también vino el señor César Guevara, ambos muy, digamos, muy comprometidos con esta causa, porque además ellos, Food for Deport, trabaja con 15 países, están apoyando al menos 15 países en este momento y están muy enfocados a la misión Venezuela. Una de las cosas importantes de esta organización, muchachos, es que ellos se quedan. O sea, no son ayudas que están brindando nada más en este momento, sino que van a seguir presentes en Venezuela, claro, así como lo están, perfecto, haciendo en el resto de los países, porque ahora es que viene el comienzo de Venezuela, muchachos. Viene la reconstrucción del país y eso va a llevar mucho tiempo. Y si los abandonamos, más todavía. Entonces, hemos estado en una jornada tan bonita. Empezamos con el noticiero, con Rodrigo. Allí, de verdad, tuvimos el honor de abrir esa programación con estas dos personas maravillosas que nos estuvieron acompañando en la cabina. Después, con nuestros queridos colegas, con Ray, con la capitana y con Eunice, también ellos tuvieron la presencia de la alcaldesa Cristi Fraga, quien muy gentilmente nos acompañó. Luego, en nuestro programa también tuvimos al señor Tomás Regalado, nuestro querido alcalde eterno. Tuvimos dos artistazos también, Rafael El Pollo Brito, venezolano, que seguramente ustedes lo conocen porque ustedes son los que nos dan la alegría en la tarde musical y con su gente tan bella que se suma a esta programación. A Mauri Gutiérrez también estuvo acompañándonos. No puedo dejar
0: siempre
2: de lado.
0: Mauri Gutiérrez siempre es un cubano que siempre se une a todas las causas, no importa el país ni las condiciones que sean las causas.
2: No,
0: es
2: y
0: un
2: que
0: cubano de verdad.
2: Tiene un corazón enorme. Conjuntamente también vino Lena Burke, que también es otra cubanaza.
0: Lena Burke también, sí.
2: De verdad que yo siento, yo les digo, muchachos, de verdad, ustedes saben que yo soy hija de cubano y venezolana. Y para mí, tanto Lena como a Mauri, para mí son como mis hermanos. Son gente a la que de verdad los queremos mucho, son parte de nosotros, del equipo de Radio Mambí, y siempre se suman a esta causa. Tuvimos el honor también de tener, además del alcalde Tomás Regalado y a la alcaldesa Cristi Fraga, vino el Angélica González, que es una periodista maravillosa de Univisión, se unió también a esta transmisión. Digamos que hemos tenido una jornada muy bonita, y ahora obviamente cerrando con broche de oro, luego de tener a nuestro maravilloso Carlucho, cerrando con broche de oro con ustedes, por supuesto, que les agradecemos mucho también por apoyar a nuestra gente venezolana.
0: No, y nosotros agradecemos a todos los colegas de esta emisora, que desde que se citó para este Radio Maratón, todo el mundo dijo presente y dijo, vamos a aportar nuestro granito de arena, estar aquí durante todo ese tiempo ayudando y apoyando al hermano pueblo de Venezuela. Y también agradecer a Daniel Patiño, a César Guevara, a todas las personas como Regalado, como a Mauri Gutiérrez, Lena Burke, también a Cristi Fraga, a todas las personas que se dieron cita en este maratón que Radio Mambí y Food for Deport ha estado realizando durante todo el día. Y también agradecer a los oyentes que desde bien temprano en la mañana han comenzado a aunar para esta hermosa y noble causa del hermano pueblo de Venezuela. Y reiterar, Ángela, que las personas todavía están a tiempo, pueden aportar lo más mínimo, todo centavo, todo dólar cuenta para una causa cuando hay una catástrofe o un desastre como este que días atrás sufrió el hermano pueblo de Venezuela. Es sencillo, marcarle 1-800-579-2936, 1-800-579-2936, y testear la palabra Venezuela al 515-55, 515-55.
2: Chicos, y no quiero despedirme de ustedes sin agradecerles también a su cliente, porque yo sé que ustedes siempre están pendientes de que todo el equipo coma. La gente de Rosa Restaurante nos mandó, gracias a ustedes, una comidita súper rica. Aunque ustedes, gracias, no aparecieron a las 8 de la mañana, ustedes ya nos estaban alimentando con Rosa Restaurante, y gracias, sí, de verdad, siempre por cuidarnos. Se los agradezco mucho y son grandes compañeros, de verdad.
1: Gracias, tú sabes que es un gusto trabajar con un equipo tan lindo, tan unido, y ser parte de todo lo que sirva para apoyar, para ayudar, para mantenernos unidos, que es lo más importante. Vamos a reiterar el número, Ángela, al que las personas pueden donar.
2: Sí, pueden llamar hasta la hora que usted quiera, pero si usted puede activarse de una vez, hágalo, por favor. Cada dólar cuenta, como dicen los muchachos, y puede hacerlo hasta esta noche, porque, digamos, estas líneas van a seguir abiertas en los próximos días. Los números son, marque, por favor, 1-800-579-2936. 1-800-579-2936, o puede mandar la palabra Venezuela con Z al 51555. 51555. Gracias, de verdad.
1: Gracias a ti, Ángela. Y bueno, como tú decías, esto apenas comienza, porque hay que ayudar a reconstruir, ayudar a todos aquellos que quedaron desplazados, seguir apoyando a nuestros hermanos de Venezuela. Esto que estamos haciendo hoy, pues es un pedacito, es un granito de arena para todo lo que todavía falta.
2: Así es.
1: Gracias, muchas gracias, Ángela. Un abrazo bien grande y bueno, estaremos siempre en contacto para cualquier cosa que se necesite, para cualquier apoyo que el pueblo de Venezuela necesite. Sabemos que todos los hermanos latinoamericanos siempre se van a unir para apoyar.
2: Gracias, mis amores. Siempre, de verdad, ustedes saben que son muy especiales para mí.
1: Lo sé, igualmente. Un abrazo grande.
2: Gracias, amiga. Y a Ulises también.
1: Bye.

0: Quererte Venezuela. Era Carlos Baute en las tardes aquí con Ulises y Taimí. Vamos a hacer una pausa comercial y en breve continuaremos dialogando con ustedes a través del 844-446-0710, 844-446-0710 y también complaciendo peticiones.
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0: 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Ven a compartir en Radio Mambí 710 AM en este espacio de las tardes aquí, que de lunes a viernes se transmite en vivo y en directo por Radio Mambí 710 AM, La Grande. Continuamos en esta parte de los controles como cada viernes con Cristian Bonet Torres. Y nuevamente las líneas con ustedes a través del 844-446-0710. Las tardes aquí, hola.
1: Hola, buenas tardes.
2: Buenas tardes a las dos estrellas de Radio Mambí.
1: ¿Cómo estás, Oscar? Un abrazo, mi amigo.
2: ¿Y los niños cómo andan primeramente?
0: Los niños muy bien, Oscar, muchas gracias. Tú siempre preocupado con los niños nuestros.
2: Porque ellos necesitan, después del apoyo de ustedes dos, que son los padres.
0: Sí, efectivamente.
2: Nosotros tenemos que aportar también y pedirle a Dios que te lo proteja siempre.
0: Gracias, Oscar. Oscar, tú vienes siendo como un tío abuelo de ellos.
2: Casi, casi.
0: Sí, los viste crecer.
2: Aunque tú no... Sí. Yo sé que tú lo crees. Yo le tengo un cariño igualito que el que yo le tengo a ustedes dos.
0: Yo lo sé. Gracias, Oscar, gracias.
2: Y se lo voy a demostrar mientras respira mi cuerpo.
0: Gracias, Oscar, porque tú eres un excelente ser humano.
2: Es que Dios me da la fortaleza para seguir el camino que Él me traza.
0: Efectivamente.
2: Bueno,
0: sí.
2: vamos a darle un saludo a nuestro técnico, que hace rato que no hablo con él.
0: Cristian Bonet Torres.
2: Claro, Cristian, yo, cuando Pedrito, nuestro amigo, Pedrito
0: Román. Sí, nuestro amigo Pedrito Román, sí.
2: Él recibía la llamada mía. Mira, sí. No quiere hablar, mira cómo se ríe, mira.
3: Mira, saludos, Oscar.
2: No me quiere.
3: ¿Cómo estás?
0: No me quiere saludar.
2: Bueno, quiero pedirte una canción. Para
0: ¿Qué
2: que
0: quieres
2: me
0: escuchar?
2: Para que me quites 40 años de arriba, que hacía rato que no lo escuchaba. Por Amaranto, la Copacabana, Yuli.
0: Oh, esa es la canción que te gusta a ti. Amaranto y la orquesta Copacabana.
2: Algún día te voy a hacer la historia de esa canción.
0: Ok, me quería mucho.
2: Mira, Yuli, por Amaranto Fernández. Oye, esa...
0: Amaranto Fernández y la orquesta Copacabana, Yuli.
2: Copacabana, escucha.
0: Sí, lo que está Copacabana.
2: Ellos vivían al frente de mi casa y después compró una casa al doblar de la misma cuadra de nosotros, porque yo vivía en la misma esquina y los hijos se criaron ahí en el pedacito ese, aunque ellos vivían tres o cuatro cuadras más hacia atrás, hacia el chul, y yo viví un poquito más, pero en la parte del este, la posición de la casa, parte del este. Bueno, quiero decirte que él era pianista, compositor y el dirigente de la banda. ¿Era una banda? El bajista era hermano de él, el flautista era hermano de él. Y los demás, el cantante, anda por aquí por Miami Beach o por aquí por Flagler, por ahí. Yo lo vi una vez, José Luis, más nunca lo he visto. Bueno, yo es muy largo, son muchos los cantantes. Eran como 18.
0: Sí, era tremenda orquesta, de cuando anteriormente las agrupaciones eran bien numerosas.
2: Mira lo que era, él tocaba más para Envuelta, Camagüey y Oriente para allá arriba, que para Matanza y Cárdenas.
0: Ya.
2: Y yo un viaje por poco voy con ellos. No, yo fui hasta Colón con ellos y a Jovellano, a Carlos Rojas. Él tocaba por ahí, pero muy poco. Eran cuando hacían fiestas populares. Bueno, vamos a escuchar al mejor
0: programa
2: de Miami.
0: Gracias, Oscar, que tengas lindo fin de semana.
2: Adelante, el lunes a viernes.
0: Gracias, Oscar. Bye, suerte.
2: Te quiero.

0: era Amaranto Fernández y la Orquesta Copacabana, con el tema Luli, complaciendo peticiones al oyente Oscar. Y nuevamente las líneas con ustedes a través del 844-446-0710. Las tardes aquí, hola.
1: Buenas tardes, Ulises y también Carmen Gómez.
0: Buenas tardes, Carmen Gómez, te saludo, ¿cómo estás?
2: Hola, Carmen, buenas tardes.
1: Buenas tardes, amiga, ya tú sabes, te estoy diciendo que yo te escucho siempre, pero la verdad que se demora mucho por el teléfono. Hace media hora que sí. Estoy en el teléfono, pero bueno, ya tú sabes. Bueno, porque, te voy a decir a...
2: Sí, dime. Hoy teníamos un evento que era muy importante, entonces le dimos por eso un segmento completo para pedir la ayuda a Venezuela, pero normalmente comenzamos un poco antes a tomar las líneas.
1: Sí. Bueno, totalmente, ya llamé porque la verdad que tuve, el otro día me llamaron, oye, también habló de ti por el problema de Charito, que falleció. Y la verdad que yo no tenía ganas de nada de mí, porque tú sabes, como yo quería mucho a Charito, que era mi mejor amiga, aunque no creas, pero...
2: Yo sé cuánto se querían y cuán importante era para ti, mucho tiempo de amistad, muchos años. Yo por eso lo comenté en el programa el día de ayer cuando supe que había fallecido Charito. Sé que lo has sentido bastante porque con ella compartías, bueno, conversabas, salías muchas veces.
1: La familia me quería mucho, la completa familia, que era una gran familia, me quería mucho, igual que ella. Fíjate que todavía tengo un recado de ella, que yo no cuento a mí, que me dice lo mucho que me quiere y que por favor que la llame, que no llama porque se siente mal. Imagínate tú, pero bueno, yo no lo borro, porque yo uno se lo escucha porque se me siente mal, pero yo la verdad lo sentí mucho,
2: Yo lo sé.
1: Sí, lo sentí mucho, la verdad.
2: Yo lo sé muy bien, porque sé cuánto la querías y era lo que yo comentaba el día de ayer, los años que conocemos a Charito, que te conocemos a ti, tantas cosas que compartimos en diferentes emisoras y sé que para ti fue una pérdida importante, yo lo sé.
1: Sí, pero por ahí
2: ayer la Eunice Gómez nos los comentó acá a nosotros.
1: Sí. El problema es que estoy gracias a Dios que ella ya descansó y ella quería irse con Dios porque ella no, ya estaba sufriendo de muchos años ya. Ya sufriendo con las condiciones que estaba. Así que, en sí, la vamos a extrañar, pero sí, la familia es completa. ¿Entiendes? Ellos me siguen demandando recados, llamándome, y esto y lo otro. El teléfono mío también no ha parado, porque era muchos años de amistad con ellos, ¿entiendes? Y ellos saben cómo ir a sentirme. Y entonces, imagínate tú. Pero bueno, Ulises, ¿cómo se llama ella? Ella se
2: nos vio. Eunice Gómez.
1: Eunice. Eunice con Efraín, ellos fueron a velorio, y hicieron una cosa para ella también, así que ya tú sabes, imagínate tú, ¿qué te puedo decir? Bueno, que descanse en paz, y eso es lo que uno...
2: Sí, que nos dejó un bonito recuerdo de su amistad
1: Oye, yo siempre estaba en La Poderosa con ella, recuerda que varios programas que he tenido con Ulises, nosotros estábamos ahí con ella también.
2: Exactamente, fueron muchos años, bueno, nos dejó esos recuerdos lindos, así la vamos a recordar.
1: Sí, pues claro, yo no me he sentido bien estos días, pero bueno, ya hoy dije, no, tengo que levantarme, porque yo no puedo hacer nada, todo el mundo tenemos que partir por donde tenemos que ir, y no hay remedio, así que para adelante. No. Y eso te debe hacer, imagínate.
2: Y te agradezco mucho que hayas participado y que hayamos comentado esas cosas lindas que tenemos de recuerdo de un buen amigo.
1: ¿Cómo
2: quieres que te ponga la canción cuando un amigo se va?
1: Ah, sí, ok. ¿Cómo sigue tu mamá?
2: Vamos a ponerte la canción. Mi mamá está bien, gracias a Dios, sí.
1: Ah, ok. Me hace falta cuando pueda que me llame ahí, por favor, si puede.
2: Claro que sí. Y vamos a pedirle a Cristian que nos busque la canción Cuando un amigo se va, de Alberto Cortés. Aquí la tienes.

0: Cuando un amigo se va, era el argentino Alberto Cortés complaciendo peticiones al oyente Carmen Gómez. Y nuevamente las líneas con ustedes a través del 844-446-0710. Las tardes aquí, hola.
1: Buenas tardes.
2: Hola, buenas tardes. ¿Cómo estás, Mario?
1: Ahí, bastante bien, gracias al Señor. Fui a entrar primero con Oscar, después fui a entrar con esta señora, y bueno, pues me toca sí. El tercero.
2: Pero bueno, aquí estás. Aquí estamos. Y todavía aquí tenemos estamos. Más personas en línea.
1: ¿Te gusta?
3: Yo te llamé como cuatro veces.
1: No, estaba oyendo ahí la anécdota de la señora esta con respecto a Charito, que bueno,
0: sí,
1: como dice ella, todos tenemos que partir en un momento dado, y casualmente esa canción de Alberto Cortés la tenía en mente para pedirla hoy, para que tú veas, era de casualidad.
0: Te complacimos entonces también a ti.
1: ¿Eh?
0: Te complacimos también a ti.
1: Ajá. Bueno, pues nada, saludos para todo el grupo, muchas bendiciones para ustedes, los muchachos. Y bueno, entonces vamos a pedir a mi manera. Tienen por Ania Linares, porque el original es por Frank Sinatra, Polanco
0: también
1: la
0: sí.
1: canta. Pero la tienen con Ania.
0: A mi manera, por Ania Linares. Vamos a ver si se lo dicen para que la busque.
1: Dile a Cristian ahí que la busque y la ponga. Muy bien.
0: Sí, ya la tenemos ya.
1: Oye, bueno, felicidades por el telemaratón que hicieron hoy.
0: Sí, pues el telemaratón ese grande que se ha hecho, sí, un buen trabajo de todos los colegas.

0: manera era la cantante Ángel Linares complaciendo peticiones al oyente Mario de Santa Clara. Y nuevamente las niñas con ustedes. Hola, buenas tardes.
1: Hello.
0: Buenas tardes. Esa es Normita Granda, ¿verdad?
1: Ah, ¿cómo está? Ulises y Taimí. Sí, soy
2: Norma. ¿Cómo estás, mi amiga?
1: Mi cariño, mi saludo de siempre. Aunque no lo llamo, gracias, pero siempre los escucho.
2: Gracias. Ayer hicimos un programa y te mencionamos y te dedicamos.
1: Te llamo para agradecerte. Estaban muy bonitas las canciones peruanas.
2: Sí, así es. Tú eres peruana, ¿verdad?
1: Mira esto. Sí, soy peruana de Lima.
2: Porque yo me acordaba que eras peruana. Ah, por parte de tu mami.
1: Sí. Mira cuánto lo siento, lo de Charito.
2: Oye,
1: pero ya
2: sí.
1: Está en un mundo mejor ya. Ya no está apareciendo tanto problema. Bueno,
2: sí.
1: Yo quisiera escuchar una canción peruana, por favor.
2: ¿Cuál quieres?
1: Mi propiedad privada.
2: ¿Mi propiedad privada?
1: Cecilia Bracamonte.
2: Mi propiedad
1: Cecilia
2: privada.
1: Cecilia Bracamonte.
2: Por Cecilia Bracamonte. Le vamos a decir a Cristian que nos busque tu canción. Y oye, me encanta cuando me llamas, Normita. Antes me llamabas mucho. Ahora te quedas calladita.
1: Sí, ya no voy a perder. Voy a llamarla.
2: Te mando un besito. Y aquí te vamos a complacer.
1: Que Dios los acompañe. Feliz día. Gracias.
2: Gracias. Muchas gracias, Normita.
1: Adiós. Gracias a
2: usted. Adiós. Bye. Sí, aquí estamos buscando la canción para nuestra amiga Normita, que enseguida la vamos a complacer. Porque aquí Cristian está esperando, esperando que ahí baje el tema. Cristian, si quiere, vamos con la siguiente llamada y ya ponemos la canción en cuanto la tengas, ¿te parece? Hola, buenas tardes.
3: Buenas tardes.
2: Muy buenas tardes. ¿Quién me habla?
3: Piedra.
2: Armando Piedra, ¿cómo estás?
3: Saludos a la pareja del
2: ¿Qué tal,
3: momento.
2: Mercy. Y nuestra querida Mercy, ¿cómo está?
3: Sí, Rosario.
2: Rosario.
3: Quisiera dar las gracias por el último paseo que tuvimos por el Fort Priest, por el litoral.
2: Sí, qué bueno que te gustó, porque lo preparamos ahí mucho.
3: Muy agradable. Y quisiera, por favor, destacar a unos viajeros muy importantes que son Zamora y Nieve, el hombre
2: Zamora y Nieve.
3: Zamora, el hombre de los

0: 200. Y también Carrocera y Mercy. Estos son sí. Un viajero que junto con sus Dulcinea, que siempre nos acompaña en sus aventuras. Y esta pareja no espera a ver qué le ofrece la vida, sino que buscan y provocan que las cosas sean para ellos. Lo mismo está en juego pelota, que un crucero, un remoto, sí. y creo que hace pasando los años mozos.
1: Oye, Armando, pero mira, no hay nada más lindo que eso, porque es igual que ustedes, sí, que tú y Rosario, que siempre están con nosotros, que tenemos tantos años viajando con las mismas personas, que ya somos una gran familia.
0: Así mismo, tú no se preocupa uno al otro, pues.
1: Es increíble. Eso es cuando alguno falta, está bonita. El otro preocupado. Y le mandamos también muchos cariños a algunos que últimamente no han podido venir por problemas de salud, como Iria y Orlando, que igual son grandes amigos que han compartido tanto tiempo con nosotros.
0: No, estas parejas son especiales, porque lo mismo te digo, están en un juego de pelota, que un crucero, que donde
2: quieran. Sí, efectivamente, sí.
0: Pues yo me gustaría escuchar una canción.
2: Y también
0: canción.
2: Estuvieron con nosotros en el remoto, también estuvieron con nosotros en el pasado remoto.
0: No, en el remoto.
2: Tienen que venir ustedes al próximo que tenemos.
0: Es digno de admirar. Me gustaría escuchar una canción de los años de la juventud, ¿no? Era cuando éramos jóvenes y encontramos nuestro primer amor. Era la canción número 32 del libro mío, que se llama Por Roberto Jordán, Amor de Estudiante.
2: Amor de Estudiante, ok.
1: Vuelve a recordarle al público, por favor, Armando, ¿cómo pueden obtener tu libro?
0: El libro
1: sea es algo que me encantaría que las personas, me gusta compartirlo porque es algo que me encantaría que las personas pudieran leer y volver a recordar esos años de juventud tan lindos, que en tu libro plasmas muchas anécdotas interesantísimas y la música, esa música linda que me estás comentando ahora mismo.
0: Sí, no, ya digo que es que esa época es la época de la juventud, el libro se llama Principiantes de Otros Tiempos. Sí. Y habla más o menos de todos los temas que ustedes hablan ahí, de todos los lugares así de La Habana. Y entonces, ya es el
1: tema. ¿Dónde lo pueden obtener, Principiantes de Otros Tiempos?
0: En Books and Books de Coraguego y en Sentir Cubano, porque ahí se lo encuentran con un código para poder escuchar la música. La lista de música, ¿no? Que tiene.
1: Que tiene el libro, sí.
0: Unas canciones que yo las menciono ahí, que casuales, ¿no? Entonces, pero es de la época esa, como esta, que es el amor de estudiante.
2: Sí.
0: Entonces, muchas gracias.
2: Y gracias a ti, y que tengas un excelente fin de semana. Seguro, seguimos con todos los viajes.
0: Los viajes son muy importantes para muchas personas, incluyendo a nosotros, ¿sabes?
2: Gracias. Saludos a Rosario y que tengan un excelente fin de semana.
0: Bueno, gracias. Bye.
2: Vale, bye.

Jordán, complaciendo peticiones al oyente Armando Piedra. 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Y vamos a seguir complaciendo peticiones en esta ocasión para la peruana Normita Granda. Disfruta esta pieza musical, Mi propiedad privada, en la interpretación de la cantante peruana Tania Libertad, complaciendo peticiones en las tardes aquí con Ulises y Temi.

0: En este cante color cubano se siente el ritmo de tantas manos. 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Cultural, cultural, netamente cultural, este espacio de las tardes aquí con Ulises y Temi, que esperamos que en el día de hoy haya sido del agrado de todos ustedes. Música de todos los tiempos, diálogo con nuestros oyentes, complaciendo peticiones.
1: Gracias, gracias mil por la sintonía. A todos nuestros oyentes, a los silentes y a los que nos llaman también. Nosotros regresamos el lunes
0: a las 5 de la tarde.
2: ¿Y cómo nos vamos, Taimín?
1: Pues como cada tarde, Ulises, de la mano.
0: Salud, suerte y éxitos. Y que tengan un excelente fin de semana, amigos. Y mil, pero que mil gracias a nuestro sonidista Cristian Bonet Torres en los controles.
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4: 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Alejandra Jaramillo, conductora ecuatoriana de Televisa Univisión, pidió disculpas públicas tras celebrar la eliminación de México ante Inglaterra en el Mundial 2026. Reconoció que sus comentarios se salieron de control y aseguró que nunca quiso ofender al pueblo mexicano. Visita tus redes sociales para ver su mensaje completo.
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0: Adiós, pues.
1: Sí, mamá.
2: Dios te bendiga, hijo. ¿De dónde vienes?
1: No, mamá, deja el fastidio, tranquila.
2: Pónchale, vale, deja ese vicio que ya, pónchale, ya me hace hasta llorar.
1: Qué vicio nada.
2: Pónchale, tantos niños enfermos, sufriendo por ahí, tú que lo tienes todo, abusa de la vida.
1: Déjame vivir mi vida, chica.
2: Yo quisiera que Dios hablara contigo.
1: Que Dios nada, vale. Dame tranquilo, vale.
2: Yo sé que tú vas a cambiar.
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Yo creo en muchas cosas que no he visto, y ustedes también, lo sé. No se puede negar la existencia de algo palpado, por más etéreo que sea. No hace falta exhibir una prueba de decencia de aquello que es tan verdadero. El único gesto es creer o no. Algunas veces hasta creer llorando. Se trata de un tema incompleto porque le falta respuesta. Respuesta que alguno de ustedes quizás le pueda dar.

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1: La siguiente actualización de la Copa Mundial es presentada por Nature Valley. Alejandra Jaramillo, conductora ecuatoriana de Televisa Univisión, pidió disculpas públicas tras celebrar la eliminación de México ante Inglaterra en el Mundial 2026. Reconoció que sus comentarios se salieron de control y aseguró que nunca quiso ofender al pueblo mexicano. Visita tus redes sociales para ver su mensaje completo.
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0: 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Alejandra Jaramillo, conductora ecuatoriana de Televisa Univisión, pidió disculpas públicas tras celebrar la eliminación de México ante Inglaterra en el Mundial 2026. Reconoció que sus comentarios se salieron de control y aseguró que nunca quiso ofender al pueblo mexicano. Visita tus redes sociales para ver su mensaje completo.
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0: 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Alejandra Jaramillo, conductora ecuatoriana de Televisa Univisión, pidió disculpas públicas tras celebrar la eliminación de México ante Inglaterra en el Mundial 2026. Reconoció que sus comentarios se salieron de control y aseguró que nunca quiso ofender al pueblo mexicano. Visita tus redes sociales para ver su mensaje completo.
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2: Saludos amigos, sean todos bienvenidos al béisbol de los Marlins, al más complejo y bello de los deportes, al béisbol. Hoy con el segundo choque entre los Marlins y los Guardianes de Cleveland. Hoy con Eury Pérez, nuestro palillo envenenado, y esperemos que venga envenenado de verdad para enfrentar a Tanner Bibee, que será el abridor por el equipo de Cleveland. Un pitcher que tiene 2 ganados, 9 perdidos, 4.06, mientras que Eury Pérez tiene 5-6, 3.84. Los Marlins continúan empatados con Filadelfia en el segundo wild card y están a 3 juegos de Atlanta por el primer lugar de la división. Los Marlins 52 ganados, 43 perdidos, 9 sobre la marca de 500. Esas 52 victorias lo colocan como la segunda mejor marca en la historia de la franquicia antes del Juego de las Estrellas. En el 2023, los Marlins tuvieron una victoria más. Es decir, que si los Marlins ganan hoy, tendrían la oportunidad de mañana, hoy igualarían el récord y mañana imponer una nueva marca de victorias antes del Juego de las Estrellas. En junio, por otra parte, los Marlins lo mejores, sin lugar a dudas. 26 ganados, 9 perdidos. Y en series ganadas y perdidas en el mes de junio, 10 ganadas, 1 perdida y 1 empatada. Por otra parte, estamos jugando en la casa. Y aquí en la casa los Marlins tienen 31 victorias. Es el segundo lugar, igualado con los Dodgers, con los todopoderosos Dodgers. Están igualados los Marlins en victorias en casa con 31. Tampa es el líder con 34, Y otro dato es que de día los Marlins ganan mucho más de los que pierden. Así que confiemos en que hoy, jugando en casa, de día, pues vuelvan a la senda del triunfo que ayer se perdió por margen de una carrera. 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Mis amigos, aquí está el saludo y el comentario inicial de José Luis Nápoles.
3: Gracias, Jiqui. Con el saludo cordial para toda la gente buena que nos acompaña, bienvenidos a su majestad el béisbol, partido 96 para los Marlins con récord de 52-43, los Guardianes de Cleveland 49-46. Hoy, para enfrentar a un pitcher derecho, esto nos permite, por supuesto, presentar un orden al bate más cercano a lo que consideramos ideal, por lo menos con las piezas que normalmente logran alinear de manera más frecuente. Vámonos contra este pitcher derecho de 27 años. Estamos hablando de Tanner Hayes Bibee. Hay quienes le dicen Bibee. Bibee, nos dicen los colegas de Cleveland, que tiene solamente 2 victorias, 19 partidos, 4.06. Y viene de trabajar el día 5 frente a Chicago. 4 capítulos, permitió 6 limpias con igual número de cohetes, un boleto y un ponche. El 30 de junio lo perdió frente a Texas. 7 capítulos con 5 hits, par de carreras, par de ponches y 3 ponches en 6 entradas con 3 hits, pero sin carreras. Se fue sin decisión frente a otro equipo de Chicago el día 24 de junio. Ya veremos qué es lo que trae este ronda 5 del 2021. La selección de pitcheo número 156 precisamente por este equipo de Cleveland, que entonces se denominaban los Indios de Cleveland, nombre tradicional de los actuales guardianes.
2: Bueno, los Marlins, por otra parte, un dato curiosísimo es que las dos veces que han venido los fanáticos escoceses o ingleses, los Marlins han perdido, ¿eh? Sí. Afortunadamente no regresan más. Ya no tenemos más que lidiar contra esa mala suerte que han traído. Los muchos cánticos, los muchos deseos de participar, pero mala suerte han traído. Hoy, como no está Alcántara, ya recuerden que la computadora con Alcántara no se iba bien. Pero como no está Alcántara hoy, los expertos colocan a los Marlins ampliamente favoritos. 61.9% frente a Cleveland, 38.1%. Esa es la orientación que dan los expertos en cuanto a las posibilidades para el juego de hoy. Los Marlins con mucho récord, con muchos números que vamos a ir paulatinamente ofreciéndolo a todos ustedes durante este desafío. Pero les voy a adelantar que es el único equipo de los Marlins que tiene a dos jugadores con más de 100 hits conectados en las grandes ligas.
3: Bueno, Yiki, traigan el biberón que le toca a la criatura. Estaba en modo avión el sábado pasado y ha descansado prácticamente una semana entera. Hoy vuelve a la acción, digo el sábado, el domingo, poco menos que una semana de descanso. Se fue limpio, trabajando perfecto, 7 capítulos, lo vimos brillar realmente de manera espectacular. Ya lo veremos en esta ocasión. Hoy el equipo de Cleveland vuelve al ruedo con Travis Bazán en segunda, Brian Rocchio al campo corto, Chase DeLauder estará como designado, Kyle Mansardo en primera, Khalil Watson desplazado al right field, Gabriel Arias estará en tercera, Pirey Harpin en el jardín central, Patrick Bailey será el catcher, Steven Kwan en el jardín izquierdo, Tanner Bibby será el pitcher.
2: Los cuatro primeros inamovibles en ese orden al bate de Cleveland, los cuatro primeros en el mismo sitio que ayer. Los Marlins por su parte con Liam Hicks hoy como bateador designado, Otto López en el campo corto, Kyle Stauer en la inicial, Xavier Edwards regresa al cuarto turno, estará en segunda base, Heriberto Hernández en el jardín izquierdo, Griffin Conine, por cierto, cumpliendo hoy 29 años, si usted no lo ha felicitado, pues llámelo y felicítelo, está cumpliendo 29 años y en los juegos que él ha participado, son 18 los que ha participado como titular, pues ha traído buena suerte, lo contrario de los escoceses y los ingleses. Con Conine como titular, los Marlins han ganado 13 y han perdido 5. Repito, cumple hoy 29 años. Jacob Marcy estará en el jardín central, Joe Mack en la receptoría, Javier Sanoja en la antesala y el pitcher Eury Pérez, nuestro palillo envernado.
3: El equipo de los Peces que ayer mantuvo la racha de partidos conectando cuadrangulares, haciendo un promedio de casi 5 carreras por cada partido, anotado 436 en 95 juegos, tiene un diferencial de más 30, porque han permitido 406, equipo que sigue muy bien en la temporada, que en casa tiene récord tremendamente positivo de 31 y 18, y contra los equipos que juegan para 500 o más, 29 y 25. Hoy es uno de esos días en que vamos frente a rivales de esa naturaleza. Jiki, con el uniforme que más gana. Digo, fue lo que usted me dijo, que con el uniforme blanco vestida de novia, pues nos va mucho mejor.
2: No que se lo dije, sino que se lo ratifico. 21 y 10.
3: No hay nada para los zapaticos azules, eso que tiene Eury. Esa no me la lleva, ¿no? De cualquier manera, impresionante el regreso de la criatura. Dejando prácticamente en cenizas al equipo de Sacramento, porque estábamos hablando mucho de lo que bota la pelota ya, sí, pero a la criatura no le hicieron nada. O sea, bota en qué dirección, que si el viento, que si la altura, que si las condiciones del lugar. Todavía están midiendo, todavía están buscando la pelota que por encima de los árboles pasó el catcher Joe Mack, pero a la criatura no le hicieron prácticamente nada. Hay quienes me decían ayer, bueno, se pierde el paso. Le digo, no, porque pierdas una racha, no se pierde el paso. Incluso fue un partido de 3-2, esos partidos que se ganan o se pierden en detalle. Lo importante es que el equipo no pierda la cohesión, no pierda la capacidad de lucha. Y esa la vemos vivita y coleando. 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
2: Gracias, José Luis. Otro dato curioso sobre el juego de ayer es que los Marlins, cuando dan dos jonrones en el juego, han ganado 20. Y ahora perdieron 5 con el de ayer, ¿eh? O sea que cuando hay dos jonrones en un juego, ganan mucho más. Ayer le tocó perder con dos jonrones. Listo para el primer lanzamiento del juego. Bajo ese picheo, abrió con sweeper, no se entregó con una recta que pudiera estar esperando la Bazana, ¿eh?
3: Desde luego, cuando tú conectas dos cuadrangulares y son con bases limpias, es la menor productividad posible que le puedes sacar a dos jonrones.
2: Ya se va colocando otra vez. Ahí va el lanzamiento, strike cantado, por supuesto. Pero el dato concreto es que cuando dan dos jonrones en un juego, han ganado 20 y han perdido 5 contando el de ayer. Una bola y un strike, una curiosidad como quiera que se pierda un juego con dos jonrones, que son pocos los que han perdido. Línea entre tercera y short, se arrastra, se mete de hit en el left center. La va cortando HH, amenaza al hombre, pero regresa. Amenazó Bazana a conseguir. Le abren con cañonazo al señor Eury Pérez.
3: Hoy no va a estar en esto de buscar un juego perfecto, ¿no? Evidentemente.
2: Por lo menos tiene una preocupación menos, ¿no? Viene Brian Rocchio, el muchacho de Caracas, 25 años.
3: No tiene ni esa, ni la Bernogino Run.
2: Gran pelotero este chico que todavía no ha llegado a su máximo. Batea a la zurda, el torpedero. Abre el corredor en primera. Lenza toca la pelota. Foul, la pelota atrás. Bernardo Camarena está por ahí. Canito López de viaje para la Gran Manzana. Alexander González. Felipe Ávila como todos los días. Orlando Gotera. Abdel Moya. Todos los amigos de bola y corredor. Ya establece contacto, corto en tercera, Sanoja metido en grama interior, se demora bastante, Eury, se quita, están marcando ahí el reloj, se demoraba bastante, el árbitro principal hizo una seña allí, pero no le marcaron la bola, infield para doble play, abre el corredor, Lenza tirándole, una slider. ¿Quién más está por ahí? Mr. World, como todos los días, Pedro Martel en las carreteras de la Gran Unión en su gandola. Jorge Vergel, el socio, apoyando a los Marlins, dice Juan Andrés Perici. Ya se prepara otra vez, va atrás y más hacia el short, se enoja. Es decir, se ha cargado a la derecha. A la derecha también está Otto. Se va al corredor, línea por encima del short, la bola de hit en el jardín central. No pudo seguir para tercera porque fingieron los Marlins que estaban fildeando la pelota y no se atrevió Bazana, que había salido con el lanzamiento par de hit en forma consecutiva. El recibimiento nada grato para Eury Pérez. Anthony el Ángel Trovador, por cierto, hay una entrevista que le hicieron a Anthony el Ángel Trovador que se la recomiendo. Vi un fragmento y le di retweet, la buscan ahí en arroba Jiqui Quintana en X, para que vean los detalles y puedan verla completa. Yo no me quiero perderla. De Laurer viene a batear. Ayer este señor dio jonrón, prácticamente decidió el juego. Lanzamiento por la baja. Jonrón de dos carreras en el cuarto. Y como quiera que la diferencia fue de una carrera, ese batazo fue decisivo. Ahora está jugando el infield para doble play. Otto vigilando el corredor en segunda por detrás. Listo, Eury, lanza, movió el bate, medio swing, strike completo. Así que si quieren ver la entrevista con el Ángel Trovador, qué orgullo ser amigo del Ángel Trovador. Ahí la pueden buscar en X. Jorge Alberto, el gallito del son, otro orgullo para nosotros tenerlo ahí en nuestras filas. Bien atrás del corredor está Otto, lanza por fuera, le está pisando casi los talones, le está respirando en la nuca. Otto al corredor, Bazana ahí en segunda. Ahora se va un poquito atrás Otto. Dos bolas, un strike, tiene que afinar la puntería. Estamos en el primero amenazando seriamente el equipo de los Guardianes. Despega el corredor, el lanzamiento, foul. En un pie nada más le hizo swing. Amalia González, Artírez González, los González se unen. Lo único que falta es que aparezca William González. Ñañito 22, Alfredo, Miguel Valiente, Carlos Eduardo Daza. Otra vez se repite la historia, 2 y 2. Ya se prepara, mira la segunda. El lanzamiento, alta la tercera, 3 bolas y 2 strikes, conteo máximo. No están obligados a correr los hombres. No hay out en la pizarra. Roberto Aulet, nuestro piloto. Luis Ruiz también está por ahí. Werner Reinfeldt pregunta por Norby. Ayer hablábamos de Norby, que dio jonrón en Liga Menor. Lanzamiento, foul por la parte izquierda, pero déjalo ahí tranquilito. Luis Ruiz, NK Coral, Antonio García, Alejandro Anzardo, nuestro hombre en Las Vegas. Héctor Díaz aquí con su esposa en el parque. Ricardo Ortega, Orteguita. 3 y 2 la cuenta. Sigue batiendo de Lauder. Tiene 10 jonrones este señor con el de ayer. Preparado, lanza adentro, la bola se le escapa al receptor, pero es la cuarta bola. Lanzamiento allí que no pudo recibir y era un lanzamiento que estaba cerca. Se le escapó la pelota atrás a Mac, pero no hay pass ball porque de todas maneras era la cuarta bola. Van a hablar con el pitcher. Comienzo en falso de Eury Pérez. Par de hit y un boleto, bases llenas. Y viene el cuarto bate, Kyle Mazzardo.
3: Esa es la cosa que a veces vemos de Eury, ¿no? Que te da una actuación perfecta en una ocasión y después no viene cerca siquiera de lo que nos mostró. Claro que es temprano para asumir que así va a ser esta apertura en sentido general. Pero de que está metido en un problema serio, lo está. Tanto que si te anotan dos, solamente tú dices, salí bien. Porque no aparece el primer out y más allá de los cohetes, también el boleto. Y el sobregiro de picheo, porque lleva con 13 lanzamientos y no se ha vendido una escoba.
2: Mansardo entra en el rectángulo de bateo. Otro zurdo, el infield. Obviamente va a jugar para doble play, van a jugar por detrás. Es lo correcto aquí en la primera entrada con bases llenas, tratar de que no te hagan un racimo. Completamente para doble play, hueco grande entre tercera y short, Otto cargado a la derecha. Se impulsa, lanza, tirándole al primero, lo engañó con un slider, vienen a cazar la recta del primer lanzamiento.
3: Y que estaba metido aquí en el chat de los muchachos, creo que Miami escogió a Jacob Lombard.
2: Sí, ya lo escogió.
3: Este muchacho Lombard, de aquí de Miami, de la familia Prado.
2: Sí.
3: Hijo de George Lombard Sr., hermano de George Lombard, prospecto de los Yankees.
2: Ya se va colocando otra vez. Ahí viene el lanzamiento, le tira la banda on fly que abre por la parte izquierda. La pelota va al público.
3: Me alegra muchísimo este muchacho de sangre cubana, por la línea materna. Una familia que conozco muy bien. Me encanta tenerlo aquí entre los Marlins. Jacob, que viene también como un prospectazo tremendo, porque los dos chicos han venido con un talento gigantesco.
2: Es el tercer Lombard en las grandes ligas.
3: Sí, que
2: de la familia.
3: Sí.
2: Ahí va el lanzamiento, tirándole al tercero, lo ponchó. Se lo llevó en la golilla, se poncha a Mansardo. El primero fue George Lombard, que jugó en 1994, fue seleccionado en segunda ronda. Después vino George Lombard Jr.
3: Y que todavía
2: fue de, primero, el George Lombard primero fue de los Bravos. El segundo, George Lombard Jr., fue de Nueva York, de los Yankees. Y ahora Jacob Lombard. Entra un poco el infield, juegan a medio cuadro. Ahora running por segunda, bueno, para doble play. El segundo, un out, de vuelta, primera. Lo que soñó el poeta. Y soñó bien, lo gozó bien el poeta en sueños y llegó a la realidad. De Xavier a Otto, de Otto a Stewart. Esto es lo grande del deporte, que no hay nada escrito. Se fueron en blanco los guardianes, sin carrera, par de hit, no hubo error. Dos quedaron en circulación. ¡Qué deporte más bello! Mis amigos, se ha ido la primera del primero. Cleveland recibe cero, Miami por batear.

0: Y me alegro muchísimo que Miami haya tomado esta selección. Hacía rato que los muchachos del chat del grupo Boli Corredor, que han creado un grupo WhatsApp donde intercambian mucha información. De hecho, su hermano mayor, que es George, que todavía no ha llegado a las grandes ligas, pero todo parece indicar que es inevitable porque es uno de los prospectos que con más talento se está proyectando en la organización de los Yankees. En algún momento, incluso a principios de temporada, había rumores de que podía terminar aquí. En este caso, George Lombard Jr., el hijo de su padre, que también participó en el fútbol americano, fue quarterback. Tengo entendido que participó en el deporte colegial como una figura sumamente importante. De hecho, audicionó para ser uno de los managers del equipo de los Marlins en este mismo proceso en el que finalmente el equipo escoge a Clayton McCollum, el Lombard Senior. Y ahora Jacob Lombard, muchacho, repito, de mucho talento, de gran proyección física. Y se produce esta selección como primera escogencia, digamos, en la primera ronda. Jiqui Quintana.
1: Gracias, José Luis. El primer strike para Liam Hicks está en 285, 13 jonrones, 57 carreras impulsadas. Preparado en el box, Baby. Ahí viene el lanzamiento. Adentro y baja. Un poquito más y fuera, Baby. Pero no es Baby. George Lombard fue seleccionado en el segundo round de 1994 con los Bravos. Después, George Lombard Jr. en el pick 26, alto y afuera, el lanzamiento por los Yankees en el 2023. Y ahora, Jacob Lombard en el pick 14 de los Marlins en este año.
0: Los dos fueron primera ronda, ¿eh? Los dos hermanitos.
1: Ya se va colocando otra vez. Lanza adentro y bajo. 26, el pick 26, George Lombard Jr. y Jacob, el pick 14. Tres bolas, un strike, la cuenta para Liam Hicks. Ya establece contacto otra vez el pitcher. El lanzamiento contuvo el swing, la cuarta bola. También los Marlins comienzan envasando su primer hombre. Vamos a ver si esta vez los Marlins sí pueden. No pudo el equipo de Cleveland.
0: Siempre, Jiggy, te cuento que fue la primera familia que me dio trabajo, mi primer trabajo en Estados Unidos. Ajá. Cuando llegué de Cuba, si se acuerdan de la estación Tele Miami, era propiedad de la familia Prado, José Carlos y Judith, que Dios la tenga en la gloria. Ellos son nietos de los Prados.
1: Viene Otto López, el líder de los bateadores. Lanza curva, strike cantado. El hombre del imperio otomano. Otomano, para decirlo en español, otomano. Otto López, 340 de promedio. Se prepara, despega en primera el corredor, que sabemos que no es rápido. Lanza, le tira, levanta un fly largo por el right field, pero está adentro, va atrás, da un rodeo. Watson hacia adelante ahora y la captura. Primero fue atrás, luego vino hacia adelante.
0: Fue el día con una prestancia tremenda este Khalil Watson.
1: Me dice Vladimir Ortiz que además del cumpleaños de Griffin Conay, que ya dijimos es hoy, que cumple 29 años, un día como hoy el papá, es decir, Jeff Conay, se convirtió en el décimo jugador en conectar jonrón en su primer turno al bate en un juego de las estrellas. Y fue nombrado MVP de ese juego, representando a los Marlins, ¿no? Batea Kyle Stowell. Lanza, le tira, foul, la pelota atrás, como casi siempre al primer lanzamiento de Stowell. Tiene 12 cuadrangulares a uno de los líderes dentro de los Marlins. Sandalio González anda por ahí el volado. Carlos Ferrán grita a ganar. Mañana juego 1:40. Los Marlins todavía no han anunciado su abridor. Preparado Baby. Observa bien al hombre. Aquí viene el lanzamiento, tirándole al segundo. Los Guardianes anunciaron a Joey Cantillo, pitcher que tiene 2 ganados, 4 perdidos, y los Marlins no han anunciado cuál será su abridor mañana. Como quiera que colocaron ayer al señor Ryan Gusto, incluso en 2 innings, pues ya prácticamente está descartado Gusto, a menos que fuera un opener, nada más. Eso sí pudiera hacerlo, ¿no? Un opener, pero no para muchas entradas. Otra vez listo en el box el pitcher, todos a la derecha en el infield. Ahí viene el lanzamiento por fuera completamente. Carmelo Padilla anda por allí. El jardinero central

0: Muy poco. Alto el lanzamiento, una rápida 94 millas, según marcó la televisión. 42 carreras impulsadas tiene el rubio de Ligelena. Se mueve inquieto Arias ahí en el short, porque está jugando en el short, el tercera base. Y Rocchio está cargado a segunda. Son dos venezolanos al ladito. Rolling entre primera y segunda, la bola se mete de hit en el right field. Cañonazo del señor Stauer. Los Marlins monta un ataque, corredores en segunda y primera. Ya cantó Bartolo y por iniciativa propia de Christian Bonet. Gabriel Arias, le decía, es de La Victoria en Venezuela, la entrada lista. Y el torpedero es de Caracas, Rocchio. Y estaban ahí pegaditos en la formación anterior. Ahora está cargado a segunda Rocchio, pero está normal en su posición para bateador zurdo. El señor Arias batea Xavier Edward. La curva adentro completamente. Por cierto, los Marlins tienen 24 triples en el campeonato y Otto y Xavier están empatados en el tercer lugar de Grandes Ligas con 6 cada uno. Y Otto y Xavier conforman el único dúo, el único equipo que tiene un dúo con más de 100 hits, el equipo de los Marlins, el único. Le tira, levanta un fly por la parte izquierda hacia la raya, lo buscan tres desesperadamente, va saliendo territorio foul y la captura. El jardinero izquierdo, Wayne, venía con todo y ya en territorio foul logró capturar.
1: Y que llama la atención cuántos jugadores de infield prospectos tienen los Marlins. Ellos recibieron a Chris Hernández en el cambio, Edward Cabrera también, viniendo con Casey, pero el pasado año en la selección de primera ronda fue el torpedero Ibarquet, también un torpedero, ahora Jake Colombar. O sea, por volumen de fuego está apuntando Miami a tener una, bueno, superestrella con el tiempo, pero a un gran prospecto que tiene que desarrollarse y madurar ahí en las granjas de los peces, pero dentro del infield.
0: Me gusta eso de tener varios jugadores del infield para poder mover incluso a los que tenemos si fuera necesario. Heriberto Hernández, HH, al rectángulo de bateo con dos outs.
1: Ojalá que no tengamos que sacrificar a uno de ellos en algún cambio, como pasó con Adrián González.
0: Listo, lanza. Strike cantado, un cambio de velocidad, 81 millas.
1: Adrián González en el 2003, por el cerrador venezolano, Huguet Urbina. Terminamos siendo campeones, pero nos perdimos la carrera de ese gran primera base mexicano.
0: Adelanta en segunda base Hicks, en primera lo hace Tower, hay dos out. Lanza rápida tirándole y lo tiene ahora en 12 strikes sin bolas. Tiene 13 jonrones, la misma cantidad de Hicks. Aprovechado bien para dar batazos. 36 impulsadas, batea 236. HH, 12 strikes sin bolas. Hacia el hoyo se fue Rocchio. Cargado a segunda Bazana. Contra el suelo, por fuera el lanzamiento. Para terminar lo que les decía, que es el único equipo que tiene dos jugadores con más de 100 hits, Otto es el líder con 127 hits, lo cual es récord para la franquicia de los Marlins antes del juego de las estrellas. Y Xavier tiene 104. Ningún otro equipo en Grandes Ligas tiene dos sobre la marca de 100. Ya se impulsa, lanza, tirándole al tercero, lo ponchó. Con una recta cortada ponen allí, pero pareció un slider como rompió esa pelota afuera. Dicen recta cortada. Boa. La entrada sin carrera, hubo un hit, ningún error, dos quedaron en circulación. Tampoco pueden los Marlins, los dos intentaron y ninguno anotó en esta primera entrada. Guardianes y Marlins 0-0.
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1: Bueno, en estos resúmenes que uno lee de los prospectos, decía que este Jacob Lombard Jr., que ha venido a los Marlins como selección de primera ronda en el draft, puede que sea mejor que su padre, creo que sí, y que su hermano mayor. Lo comparan con otros campos cortos recientes, son comparaciones atrevidas, como Bobby Witt Jr. y Jackson Holliday. Creció en una familia de béisbol, al igual que en el caso de muchos de estos, que igualmente fueron primera ronda. Les voy a compartir la caracterización en cuanto a las evaluaciones que pues valoran diferentes aspectos y habilidades y lo hacen en números. Jiqui Quintana.
2: Gracias, José Luis. Gabriel Arias batea, le tira foul por la parte derecha. El muchacho de la Victoria en Venezuela tiene 26 años. Va atrás en tercera y dando paseitos. Está Sanoja, otro venezolano. Bien profundo, cargado bastante a la raya. Hacia el hoyo Otto. Rápido el lanzamiento. Por fuera ligeramente. Una bola y un strike. Lizette y Leo, la pareja LL. Mirta Pereira. Los amigos de bola y corredor, todos en sintonía. Apoyando a los Marlins. En esta racha ganadora. Hay que decir que racha ganadora. Una derrota no rompe eso. Tirándole y lleva dos. Una bola, dos strike.
1: Qué cero logró la criatura. Primer capítulo, milagroso, ¿eh?
2: 214 batea Arias, 5 jonrones, 10 impulsadas. De frente erguido, a la altura de sus 6 pies 8 pulgadas está Eury Pérez. Ya se impulsa el lanzamiento, rápida, rolling que se mete de hit en el jardín central. La colocó bien el de la Victoria. Y se lleva la victoria en este turno frente a Eury Pérez. El tercer hit, segundo inning, que se le envasa al primer bateador. Y viene Petey Halpin.
1: Bueno, dicen los especialistas que si bien George Lombard Sr., Junior, el que está en los Yankees, puede ser un potencial 20 jonrones, 20 robos por temporada. Su hermano Jacob, el que ha venido a los Marlins, sería 30-30.
2: El infield otra vez para doble play. Lanza tirándole al primero. Petey Halpin es el jardinero central. Está ubicado como séptimo en el orden al bate de los guardianes. Pedro Iglesias y el Ángel Trovador, los dos aquí. Recuerden ver la entrevista con el Ángel Trovador, ¿eh? Les puse ahí las coordenadas en X. Búsquenlo. Tirándole, rozó la pelota que golpea el receptor, se estaba preparando para hacer el disparo, pero el hombre no salió, Arias se quedó allí. Así que Pedro Iglesias una vez más aquí en el parque, este sí apoya a los Marlins, ¿eh? Eduardo Iglesias también está por aquí con nosotros, desde las calles de Miami, está haciendo Uber, pero está en sintonía. Luis Madiedo también en sintonía, tiene para trabajarlo, 12 strikes sin bolas. Infil otra vez para doble play. Ese doble play sacó las castañas del fuego para Eury. Tirándole al tercero, lo ponchó. Le quitó un poco a la sweeper y se lo llevó en la golilla. Este es el segundo ponche que da Eury. Eury tiene 5 ganados, 6 perdidos, 3.84. Y si gana hoy, estaría en su carrera en 500 con 18 y 18, pero tiene que ganar hoy. Se coloca para lanzarle a Bailey, Patrick Bailey. Se va al corredor, el lanzamiento, va el tiro del catcher, se desliza y quieto, se escapó. Está pidiendo Otto que la chequen. A simple vista parecía que se escapaba. El tiro fue muy bueno hacia donde venía el corredor, pero salió con un tiempo tremendo y no la van a reclamar. Efectivamente, se escapó. Eso nos pareció.
1: Le robó mucho tiempo a Eury.
2: Así que tenemos un corredor en segunda, un out en la pizarra. Bailey en la cuenta de un strike sin bolas.
1: Si tira de aire, lo coge, ¿eh?
2: El tiro fue para donde iba el corredor, pero llega a meter la mano por delante allí. Hombre en segunda, saca el pie el pitcher, busca concentración, también sale el bateador. Bailey tiene 3 jonrones, 13 carreras impulsadas, batea 181. Otro zurdo, creo que lo fabrican los zurdos. Curva contra el suelo frente a Alcántara y frente a Aurio, yo creo que fabrican los zurdos.
1: Ahí en Ohio.
2: Son hechos a la medida para esos juegos, ¿no? Ivo Martel disfrutando del juego. Quiere que cante Bartolo, pero no ahora, ¿eh? No
1: ahora, Ivo. Esta es una franquicia que trabaja bien, Jiki.
2: Una bola, un strike, un out. Manos al cinto. Aquí viene el lanzamiento. Strike cantado. Rapidísima, 100 millas.
1: No han tenido en el picheo el mismo éxito que en los jugadores de posición. Y no han ganado desde 1948, lo sabemos. Pero con un roster que no es tan caro como otros, siempre están ahí, ¿eh?
2: Diana Rodríguez está ahí con nosotros. Lanza, le tira la banda a un fly, elevado corto por la parte izquierda, la busca Sanoja, va también el torpedero, viene el jardinero izquierdo, van 3 por la pelota. No. Y ninguno puede, la pelota picó en el triángulo de las Bermudas.
1: Perdonamos.
2: Entre Otto, entre HH y entre Sanoja, ahí en el triángulo de las Bermudas.
1: Perdonamos. Mucho tiempo en el aire esa pelota.
2: ¿Te cree?
1: Sí.
2: Hay 2 strikes en la cuenta para Bailey. Una bola, 2 strikes. Un out. Creo que aguantó la velocidad, incluso HH al final, ¿eh?
1: Es siempre visto para los infielders, es muy difícil. Para el tercera, casi imposible de espaldas.
2: Una bola, 2 strikes. El lanzamiento adentro, tiró la sweeper. Saludos para Diana, nuestra artista plástica por excelencia. La tenemos allí con orgullo también. 2-2 la cuenta. Avanza en segunda al corredor Arias, qué rápido. Ya robó una almohadilla. Preparado, lanza, le tira foul un poquito atrás el bate a una recta de 99 millas.
1: Y que la entrevista de Anthony el Ángel Trovador es con nuestro buen amigo y colega Roberto Santiago. Tú lo conoces, que nos ha acompañado en varias transmisiones. Muy exitosa, preguntas y temas muy interesantes.
2: Nos ha acompañado en varias transmisiones, dices.
1: Sí, no al aire.
2: Lanza tirándole al tercero, lo ponchó. Se poncha segundo out del inning, tercer ponche que da Eury Pérez.
1: Un amigo que te había presentado, que vino de Cuba hace unos 3 años. Y me decía, bueno, que si vienes con guardaespaldas, bueno, ese es Roberto Santiago.
2: Correcto, ahora recuerdo. Yo veía el rostro y decía, yo lo conozco, pero no recordaba de dónde. Ahora sí. Steven Wayne. Y es una muy buena entrevista. Veo que se sincera mucho el Ángel Trovador. ¡Strike cantado! Hay preguntas que otro hubiera quizás eludido, ¿no? El Ángel de frente, ¿no? Se fue con todo, Angelito.
1: Creo que omitió algunos nombres femeninos.
2: Un strike sin bolas, la cuenta para Wayne. Tiene un cuadrangular, 14 impulsadas. Se prepara. Aquí viene el lanzamiento. Foul rápidamente lo lleva. 12 strikes sin bolas. Dice Vladimir Ortiz que si me dieran el costo de cada victoria, de acuerdo con la nómina, el equipo de los Marlins es el equipo que menos le cuesta la victoria. Qué bien, ¿eh? Porque con pocos hace mucho. Lanza foul. Me imagino que con Tampa estemos por ahí también parecido, ¿no? A los Marlins le costaría, según los datos de Vladimir Ortiz, voy a confiar una vez más en él porque se ha ganado esa confianza, le costaría $1,580,000, $1,580,000.
1: No está contando el salario de Iki Quintana.
2: No, eso no lo cuenta porque se iría mucho. Listo, el lanzamiento, le tira y saca Rollins de frente al short, fildea a rodilla, el disparo, otro gran cero. Queda Eury Pérez metiendo el brazo hasta el hombro. No lo acusen de cobarde porque realmente no lo es el señor Eury Pérez. La entrada sin carrera, hubo un hit, ningún error, uno quedó en circulación. Después continúo con los datos de Vladimir Ortiz. Se ha ido a la parte alta del segundo. El cuartito está igualito. Cleveland 0, Miami 0.
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1: Bueno, Jordan, el Whiskey Walker, se mantiene como líder en carreras impulsadas. Tiene 74, le está sacando 6 a Jordan Álvarez. Pero a su más cercano perseguidor dentro de la propia liga, también la propia cantidad, porque se trata de Luis García, los nacionales, que tiene 68. CJ Abrams con 67. Vean ustedes cómo el equipo de los nacionales cimentando prácticamente toda la base ofensiva sobre Luis García, CJ Abrams y James Wood. Un trío que le mete miedo al susto y que Miami fue capaz de barrer. Wood está en el puesto número 11 con 63. Burleson, del equipo de los Cardenales, está en el quinto lugar. Eli Walker como los mejores empujadores dentro del equipo. El de los Marlins, mejor ubicado, hay que buscar bien abajo, Liam Hicks, 57. Y el otro mejor es un novato, es Owen Casey, que está en el puesto número 48 y lamentablemente está detenido en la lista de lesionados. Viene Miami, vámonos al segundo. Griffin Conine, Jiqui Quintana.
2: Gracias, José Luis. Cumple 29 años hoy, Griffin Conine. El lanzamiento curva adentro y baja, el mismo día que su padre dio jonrón en su primer turno en un juego de las estrellas y fue elegido el MVP. 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Gracias. Le tira, saca un rolling a primera, espera atrás, fildea al pecho, corre, pisa, completa lado, Mansardo. Vaya, en el primer turno. Cuando él juega como titular, los Marlins han ganado 13 y han perdido 5 en el caso de Conine. Esperemos que hoy siga la tendencia. 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Alto y afuera el lanzamiento para Jacob Marcy. Parece haber despertado, por lo menos en los últimos juegos, mucho mejor contacto. Decidió uno, ha bateado mejor en los últimos desafíos. Tiene 5 jonrones. Bajo el lanzamiento y lleva 2. 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Le tira y saca línea larga que abre foul por la parte derecha. 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Por fuera, 3 bolas, 1 strike. Es la mejor combinación de precio y calidad. 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Y no hay un ron de esa calidad, de otros inferiores sí, pero de esa calidad, que tenga el precio de Ron El Tesoro. 3 bolas, 1 strike. Lanzamiento, alta la cuarta. Negocia el boleto Marcy. Corredor rápido a primera, con un out en la pizarra. Y el turno es para Joe Mack. Ha demostrado que tiene fuerza el chico. Lo que le estaba diciendo de Vladimir Ortiz, cada victoria de los Marlins cuesta $1,580,000. Ahora, cada victoria de los Mets cuesta $9,390,000. Mucho más del doble. Lanzamiento, strike cantado. Porque Marlin, 1.58 millones. Y los Mets, 9.39. Así que vean la enorme diferencia. Gracias, Vladimir. Se quitó el árbitro. Va regresando otra vez. 7 jonrones ha pegado Mac. Tiene 23 carreras impulsadas. Establece contacto, Baby, las manos a la altura del pecho, observa el corredor. Aquí viene el lanzamiento, línea que se arrastra, busca el segundo base, muy bien, entrega el short, un out, de vuelta a primera y doble play. ¡Qué bien Bazana! Ha convertido en doble play lo que parecía que estaba destinado al jardín central. Le dio durísimo Mac, pero resulta en dos outs. Así que se fueron los Marlins sin carrera, sin hit, sin error. Nadie quedó en circulación. Donde las hacen, las pagan, ¿eh? Devolvieron el doble play los Guardianes. Dos capítulos completos. Cleveland 0, Miami 0.
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0: Bueno, me estaban preguntando por aquí por Junior Caminero, que va a estar otra vez en el Jonrón Derby. Para algunos es semifavorito, para otros creen que pudiera estar en la finalísima. Han cambiado un poco las reglas, ¿eh? No va a haber limitaciones con el tiempo, pero sí limitaciones con la cantidad de swings. A mí siempre me gusta que sea solamente una ronda, pero que participen más. Y digo una ronda para que el atleta lo dé todo en esa ronda. Y ya después, en caso de empate, si es que lo hay, pues se define. De lo contrario, está la cantidad de batazos y también están las dimensiones. Porque muchos pues eluden participar en ese gran espectáculo precisamente por la posibilidad de perder un poco el ritmo ofensivo y hasta lesionarse, principalmente en la espalda. Caminero tiene 28 jonrones, está entre los primeros. Muchacho que tiene un swing espectacular, muy joven Caminero, 23 años. Siempre digo que aquí se ve la profundidad en el trabajo, en la organización de Tampa, cómo de pronto pasa lo que pasa con Wander Franco y después de pronto sale este muchacho, Junior Caminero, incluso mejor bateador o al menos de mayor poder. Después daré más datos de esos que van a participar en el Festival de Jonrones. Jicky Quintana.
1: Gracias, José Luis. Viene Travis Bazane. Este es el segunda base, el de la buena jugada. Por fuera, el lanzamiento. Hizo la gran jugada y viene abriendo inning. María E. Montano anda por ahí. Antonio Nodarse. Jorge E. Naranjo. Pedro Abad. Lanzamiento, strike cantado. Yo no sé dirigirlos a dónde está completa la entrevista. Lo que sí puedo dirigirlos fue lo que hice, darle retweet para que vayan a Instagram. Si van a Instagram, van a ver ahí parte de la entrevista. Y por allí se orientarán. Voy a pedirle al Ángel Trovador que después ponga el link. Por fuera, el lanzamiento, dos bolas, un strike. A propósito, ayer alguien escribió que por qué le iban a dar, no entendía por qué le daban apertura de calidad a Sandy Alcántara, que la merecía el pitcher rival, no la merecía Alcántara. Es que no tiene nada que ver una cosa con la otra, nada que ver. Adentro y bajo, por supuesto que la apertura de Messick fue de calidad, por supuesto. Trabajó 6 entradas, permitió solamente una carrera y por supuesto que fue de calidad. Eso no hay discusión. Ahora, eso no quita que la de Alcántara también lo sea. Lo pueden ser los dos. No es uno, no tiene que ser uno. No, pueden ser los dos. ¡Fau! La pelota atrás. Pero desde hace años se dice que 3 carreras limpias o menos en 6 innings es una apertura de calidad en el béisbol moderno. Si usted limita al rival a 3 carreras en 6 innings, usted ha puesto a su equipo en condiciones de luchar por el triunfo. No quiere decir que va a ganar, pero usted lo puso, usted hizo el trabajo. Por eso le dan apertura de calidad. Le tira, le manda un fly que busca atrás Soto en el zona corta del center. Abre los brazos, la espera y la captura. El primer out. Ahora, que al contrario se le dé también. Claro, pero claro, si lanzó mejor, ¿cómo no va a tener apertura de calidad? Pero no es seleccionar a uno por juego. No, no, a lo mejor no hay ninguno en el juego. A lo mejor ninguno se lo merece. Es seleccionar a todo aquel que lo logró. Y no es una selección en sí, es que se anota como apertura de calidad. Y eso representa dinero para cuando vas a buscar un nuevo contrato. Lanza bola baja para Rocky O'Brien. Rocky tiene hit en un turno. 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Si me abres una cervecita, Cristian, te lo agradezco. 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Rocky, una bola sin strike. Lanza Eury, curva por fuera completamente, 81 millas en esa curva. Pedro Abad, Mr. Ward, Zach Wheeler, me dice, Mr. Ward me escribe que Zach Wheeler rechazó el juego de las estrellas. Lanza foul la pelota atrás porque no quiere ser tratado como una quinta opción. Boal. Cada uno con su opinión, hay que respetársela. Oreste Palmira dice que también va al derbi el señor Murakami. Sí. Sí, ayer lo dijimos. Lanza, le tira la banda on fly por la parte izquierda. Lo buscan tres otra vez. Territorio foul, va al antesalista y la captura con dos manos. La aseguró allí el señor Sanoja en territorio foul.
0: Esta vez se pudo poner casi de frente, ¿no? Ladeado.
1: La lista, no sé si José Luis dio la lista completa de los que van a estar allí en el...
0: Sí.
1: La está Murakami.
0: Fue el último que se confirmó.
1: El último confirmado. Que además me sorprendió porque viene de una lesión, ¿no? Viene Chase DeLauder. Otra vez el infil a la derecha. Listo. Lanza. Rápida. Alta y afuera. Espero que el amigo que tenía dudas con esto de la apertura de calidad ya haya despejado la duda. 10 jonrones, 45 impulsadas adentro, el lanzamiento, dos bolas sin strike, juego 0-0. Estamos, amigos, en el tercero. Hoy, Eury Pérez frente a Tanner Bibee. Los Marlins solamente un hit, 3 han bateado. Los Guardianes un doble play, le sacó las castañas del fuego en el primero a Eury. Strike cantado. Los Marlins llegaron a tener dos corredores en circulación también en la primera entrada, pero no pudieron. Peor fue el caso de los Guardianes, que llegaron a tener las bases llenas sin out. Y los Marlins le dieron el cero. En todas partes, pues en ABA. Lanza bola y lleva tres bolas, un strike. Mañana 1:40. El desafío. Rápido el lanzamiento. La cuarta bola estaba cerquita, pero ligeramente afuera. Este es el segundo boleto que da Eury y se lo da al mismo bateador, a Chase Lauder, el hombre que dio jonrón ayer. Le ha lanzado con sumo cuidado. Hoy volvían las redes y periodistas, incluso reconocidos, a hablar de la posibilidad de Aroldi Chapman con los Marlins. Está en el ambiente, se rumora, se dice, se comenta.
0: ¿Le gustaría?
1: Claro. ¡Strike cantado! Por supuesto, ¿no? Por supuesto. Vendría a reforzar ese bullpen de una manera extraordinaria. Hay dos outs, hombre en primera que despega. Lanza, intento de curva, al final rompió un poquito y strike cantado. No todo lo que él quería, se convirtió en una sweeper. Según Ken Rosenthal, lo decíamos ayer, los Marlins andan buscando un tercera base, un abridor y un relevista de impacto, que ese puede ser Chapman, relevista de impacto, que pueda incluso cerrar, bienvenido sea. Lanza foul por la parte izquierda. Por otra parte, malas noticias para los Yankees. Reportan que Aaron Judge no está cerca de volver. No está cerca. Además de una fractura por estrés en una costilla, tiene problemas en los músculos intercostales. Y eso a veces es largo, Preparado Eury. Abre el corredor. El lanzamiento, le tira la banda on fly, largo hacia la raya por el jardín izquierdo, va a toda velocidad, va llegando y capturó todavía en territorio bueno HH. Se desplazó rápido y seguro. HH está hasta mejor a la defensa también, José Luis.
0: Sí, es el titular,
1: Yuki. A la defensa, en el bateo, en todo. Se nos ha convertido en un pelotero de mucha confianza. La entrada sin carrera, sin hit, sin error, uno quedó en circulación. Mis amigos, se fue también la parte alta del tercero. El cuartito está igualito. Cleveland y Miami 0-0.
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1: O sea que estaba buscando, Yiki, en jonrones conectados a Caglianone o Caglianan. Yo no lo veo entre los primeros. ¿Será que le faltan turnos al bate? Porque voy por el puesto 26, sigo buscando abajo y no lo encuentro. Bueno, está en el puesto 47. Tiene solamente 15 cuadrangulares. Bateador zurdo, 23 años este muchacho. Una proyección evidentemente alta, pero también esto se le ha dado muy rápido en su carrera. Tiene un slugging de 466 y un promedio de 260. No se puede abaratar la competencia de jonrones. O sea, yo sé que algunos le huyen por el tema del estrés que pueden sufrir los músculos de la espalda, que te puede sacar de ritmo, pero juego a las estrellas, de estrellas. Y competencia de jonrones es de los primeros, conectando cuadrangulares. A lo mejor los ganan, ok, pero me parece que tampoco puede buscarse figuras de relleno. No. No se trata de eso, ¿eh? Jiki Quinta.
6: Gracias, José Luis. Lanzamiento de strike cantado el primero para Sanoja, que no le tiró el primer lanzamiento. Eso ya es sorpresivo de por sí. 273. Buena temporada. Tres jonrones. Por fuera la bola se le escapa al receptor. Por ejemplo, el caso de Wheeler, lo que acaba de decir, de que no quiere ser la quinta opción. Y Wheeler es uno de los pitchers más subvalorados que hay en las grandes ligas. Porque si usted va, hoy estaba viendo un trabajo sobre eso, si usted va a los números de Wheeler, lanza por fuera, está por encima de muchos que tienen un renombre tremendo.
1: Zach Wheeler,
6: sí. Y van por arriba de muchos, pero de muchos, muchos, con gran renombre. Y este señor calladito todos los años ahí cumple. Lanza por fuera y lleva tres bolas, un strike. Y entonces dice que no quiere ser considerado como quinto. Cuando es por votación, es muy, muy injusta a veces la selección. E incluso esta de los pitchers, que no es por votación, también a veces es injusta. Le tira la manta a un fly cortito por la parte derecha. Viene el right fielder cómodamente. El primer out del inning. Falló en tres bolas y un strike. Sanoja. Y entonces, el juego de las estrellas, lamentablemente, se ha convertido en algo que carece de interés para muchos jugadores.
1: Sí.
6: Y entonces hay que rellenar en algunas posiciones con alguien que no fue votado, con alguien que no tiene tanta simpatía. Y en el derbi pudiera pasar lo mismo, José Luis.
1: Sí.
6: Foul. La pelota va con efecto ahí hacia el banco de los Marlins por tercera. Liam Hicks tiene boleto en un turno.
1: Ya para eso prefiero que sea como en Liga Menor, ¿no? Que son las estrellas de Estados Unidos contra el resto del mundo.
6: Sí,
1: quizás tiene más sentido, ¿no?
6: Eso me gustaría muchísimo, pero creo que el comisionado está en contra de eso, para precisamente no formar esa rivalidad. Pero sería interesantísimo. Esa me encanta, ¿eh? Esa me encanta, porque además estoy seguro,
1: es que la otra no está funcionando, ¿eh?
6: Estoy seguro que el resto del mundo le pondría un interés y un sabor.
1: Claro. O el campeón del clásico ahora, por ejemplo, Venezuela contra el resto. Algo que tenga sentido, porque sí, es que en definitiva, ¿qué otra estadística lleva a eso?
6: El baloncesto también está en caída libre, el juego de las estrellas, ¿eh?
1: Sí.
6: Lenza le tira el rolling fuerte que busca el segunda base, arrastrado, fildea Pasana, el tiro out de segunda a primera. Y el de el fútbol americano creo que no pinta nada, ¿no?
1: No, el Pro Bowl es un show.
6: Eso no pinta
1: de
6: nada.
1: De entrada, los que van al Super Bowl no van, imagínate. Sí. O sea, el Pro Bowl son las estrellas de los perdedores. Los dos que van al Super Bowl no participan.
6: Eso no pinta nada, la verdad.
1: Ahora, yo creo que en año de clásico podía ser el campeón contra una selección. Una idea que me vino a la cabeza ahora, lo loco, ¿no? Batea Otto López, el líder de los bateadores. Lanza curva, strike cantado. Leal Sain está por ahí, habla de los peces de Miami nadando rápido. Los peces de pelea, sí señor. Los peces de pelea, la versión del 2026 de estos Miami Marlins, que no se dan por vencidos, que luchan cada juego. Lanza por fuera, la primera, una bola y un strike. 340 batea Otto en este momento. 9 jonrones, 45 carreras impulsadas, como si fuera poco, 17 bases robadas también, ¿eh?
7: Yo le aseguro a usted que si ahora para el juego de las estrellas.
1: Preparado el pitcher, lanza adentro y lleva dos.
7: Fuera Venezuela contra el resto del mundo, el resto de todos los países, ¿eh? No solamente Estados Unidos, el resto de la liga. La expectativa fuera tremenda y estaría más interesante que el jonrón derby.
1: Establece contacto, el pitcher en el box, bases limpia, dos out. Lanza por fuera y lleva tres bolas, un strike. Werner Reinfeldt dice le gusta, le encanta que los Marlins sean compradores. Gilberto Beato está por ahí también. Juan Andrés Perici dice que la entrevista del Ángel Trovador la publican mañana. Sí, pero pónganme el link para poder dársela a todos los amigos. Lanza, bola baja, la cuarta. Indíquenme cómo poderla ver, que quiero verla. Y además, ahora que sé que además quien la hizo es mi amigo, que no me daba cuenta, pues quiero verla con más razón. El guardaespaldas de José Luis, ¿no?
7: Era. Señor, uno de ellos.
1: Ah, uno de ellos.
7: Era a la derecha.
1: Y entonces, ahora con más razón quiero verla. Me pareció muy interesante ese corte que presentaron. Quiero verla. Que alguien ponga el link. Anthony, por favor, ponga el link. Juan Andrés, ayúdame. Viene a batear Stauer, se vira a primera, regresa quieto. Otto les decía que además ha sido el segundo mejor robador del equipo de los Marlins. El primero es Marcy. Hombre de fuerza en el rectángulo, buen corredor en primera que empieza a despegar. De lado está Bibby. Observa bien al hombre. Se impulsa, lanza, strike, no le fue el primero. Milagrosamente el señor Stauer. Lanzamiento de sweeper que rompió en el centro del plato. Tiene hit, el único hit que han bateado los Marlins. Lo tiene Stauer esta tarde. Se despega ahí en tercera área. Se está jugando prácticamente en el short. Lanzamiento adentro, una bola y un strike. Posiblemente esperen por lo que pueda hacer Stauer ya con dos outs. Sin embargo, está buscando señas el bateador, a ver qué le dicen. El coach de primera, Driver, habló con el corredor. Otra vez preparado, las manos al pecho. Se impulsa, lanza, alta allá afuera y lleva dos bolas, un strike.
7: Creo que está sentado en recta, en un picheo rápido. Sí, lo que no se le ha tirado por la zona.
1: Sí, va a salir, podría ser ahora que está en dos bolas, un strike. Pero quizás esperen por lo que pueda hacer este hombre que tiene fuerza, ya con dos out. Lanzamiento, curva, movió el cuerpo, pero no pasó el bate. No, señor, rompió cadera. Rompió un poco hasta los hombros, pero no pasó el bate. Y se queda en cuenta de tres bolas, un strike. Walsh, el árbitro de tercera. Chad Whitten, el de Hunt. Otro Chad, Fairchild, está en primera. Tres bolas, un strike. Se prepara Bibby. Ahí viene el lanzamiento, strike cantado, recta cortada de 86 millas, la está reclamando. Vamos a ver, ayer los Marlins perdieron rápidamente sus reclamaciones y aquí la pierde también. Así que le queda una sola a los Marlins. Ayer perdieron las reclamaciones tanto Cleveland como Miami. Tres bolas, dos strike. Ahora sí se va, sí o sí. Otto para segunda. Está por detrás el inicialista. De todas maneras va a salir. Entonces prefiere con bateador zurdo Mansardo jugar por detrás. Vicente Reina anda por ahí. El Ángel Trovador, Anthony, promete que mañana va a publicarla él. Así que todos podemos esperar hasta mañana. 3-2 la cuenta, dos out. Se va el corredor, lanza, curva, flush, lo retrató en el home play, está reclamando otra vez.
7: Wow.
1: Vamos a ver si lo gasta todo en un turno al bate o si tiene razón aquí. La ganó, La ganó el bateador Stauer. Óigame, hay que estar muy seguro para reclamar por segunda vez ahí.
7: Sí, en un mismo turno.
1: Hace una fiesta Marcy, ahí en el banco, lo enfocó la televisión, una fiesta tenía Marcy, apoyando a su compañero de equipo Stauer.
7: Y también el coach de primera le hace bromas.
1: ¡Wow! ¡Wow!
7: Nadie le iba a decir nada, pero ciertamente, digo, el que está en primera, ¿cuál es? Es Driver.
1: Driver. Hay corredores en segunda y primera, batea Xavier. Lanza, strike cantado, recta cortada. Una recta cortada que se mueve muchísimo y que le quita, que en algunos casos yo creo que es una slider, pero la ponen siempre como recta cortada allí. Tiene foul fly al left en un turno. El hombre que ha pegado 104 hits en el campeonato, Xavier Edward. Lanzamiento, rolling entre tercera y short. La bola se mete de hit en el left. Dobla Otto, viene para la goma. El tiro va a segunda. Y out en segunda.
7: No vale la carrera.
1: Y no vale la carrera, señores. No vale la carrera. Estaba leyendo el periódico allí el señor Stauer.
7: Wow.
1: Y estuvo rapidísimo Juan con una inteligencia tremenda. Disparó a segunda. Lo ponen out antes de que anotara la carrera y por lo tanto no vale la carrera. Primero, el aplauso para Juan y segundo, un jalón de orejas para Stauer porque ha desperdiciado al menos una carrera porque el inning seguía. O sea que al menos es una la que desperdicia y quizás más. Hay que ponerle de todas maneras hit al señor Xavier Edward, aunque pierde la impulsada. La entrada sin carrera, hubo un hit, ningún error, dos quedaron en circulación. Cosas veredes, mío Sid.
7: Wow.
1: Cosas veredes en este béisbol. Se fueron tres capítulos completos. El cuartito sigue igualito. Cleveland y Miami 0-0.

0: son cosas que se ven muy poco en el béisbol. Me preguntaba José Luis fuera del aire si yo lo había visto. Sí, lo había visto alguna vez. Ya son demasiados años viendo béisbol, pero realmente se ve muy, muy poco. Hay que felicitar a Juan. Realmente pensó rapidísimo y además disparó con un rifle para segunda, porque el hombre lo que se había separado era un poquito nada más, y con precisamente por el tiro que hizo tan fuerte a segunda es que logra sorprender a Stauber cuando regresaba allí, y lo tocan antes de que anotara la carrera, y por lo tanto no vale la carrera. El out se produce antes y es el tercero de el inning, así que se pierde una magnífica oportunidad de haber tomado el mando, de respaldar al señor Eury Pérez en la búsqueda de la victoria. Ahora nos vamos al cuarto. Viene Khalil Watson abriendo la tanda. Tiene una vez para doble play. Y para abrir el cuarto, aquí está José Luis Nápoles.
1: Gracias, Jiki. Vámonos al corazón del juego. Viene Khalil Watson. Primer lanzamiento, la pelota por fuera. No quiero estar en el pellejo de Stowers. Digo, si fuera yo, me sentiría muy mal.
0: Seguro.
1: Porque no solamente se durmió, le faltó inteligencia. Porque el lanzamiento foul, si él no trata de regresar a segunda, si él trata de seguir para tercera y se mete en el rundown, valía la carrera. Sí. O sea, evidentemente fue superado por la inteligencia de Juan. Hay que darle crédito.
0: Hay que darle crédito a Juan. Y hay que decir que no tiene nada que ver el coach. Ese es del pelotero.
1: Listo. El lanzamiento, ahí va una línea. Primera base, fildea Stowers. Va a pisar en primera base, captura el hombre.
0: Aclaro.
1: Buen fildeo en primera base.
0: Aclaro, José Luis, porque es del pelotero. Porque está de frente, él va corriendo para segunda. Y el batazo es al left. Él está viendo completamente al jugador rival. Él no tiene que mirar al coach. Él tiene al jugador de frente. Por eso es de él y no del coach.
1: Es el clásico hit que tú no puedes pensar que vas a llegar a tercera. O sea, ese hit no le daba a Stowers para llegar a tercera. Él no hacía nada pasándose de segundo. Número uno. El lanzamiento abierta. La otra es que tiene que ver dónde viene el tiro. Y ha privado a Miami de una carrera. En un turno sui generis de boleto con dos reclamos. Donde también por poco perdemos todos los chances.
0: Ahí está.
1: Porque el acierto no fue por mucho tampoco, ¿eh?
0: No, la televisión estaba repitiendo.
1: El lanzamiento línea foul.
0: Estaba repitiendo el corring de Otto. Claro, Otto afloja un poco al final porque él no puede concebir que vayan a sacar a ese hombre en segunda. No puede pensarlo, está de espalda a la jugada. Y él afloja un poquito al final. Es lo normal que hace cualquier pelotero.
1: Es el menor de los culpables.
0: Sí.
1: El lanzamiento lo suelta el bate, sacan Flexito, no puede con ella Xavier. Flexito de poca elevación, conecta Vejit para el medio y le vuelven a envasar al primer bateador del inning. Bueno, no fue el primero, el segundo. Ha estado sentado en un volcán. Eury Pérez.
0: Me parece que calculó Mark Xavier.
1: Sí, creo que se daba la vuelta, se internaba y tenía que saltar. Eran tres cosas. A punta de bate el turno para Perry Harpring. Tiene ponche en el turno anterior. Suelta para la goma abierta. Yo también llevo unos cuantos años. No llevo tanto como Iki, pero no recuerdo haber visto esta jugada. Este tipo. He visto out que hacen no validar la carrera, pero es tratando de llegar a una base posterior, no de regresar. El lanzamiento foul de regresar a una que ya es tuya, que ya tienes, en la cual no tenías por qué pasarte. Porque hay que pasarse mucho y hay que quitarle la vista a la jugada. No sé si en algún momento le quitó la vista al jardinero Stowers.
0: Yo creo que sí, porque regresó con miedo incluso.
1: Listo. El lanzamiento a Paul.
0: O sea, cuando digo miedo, sorprendido. La expresión corporal del regreso fue que lo sorprendió la jugada.
1: Helado. Tiene que haber quedado.
0: Sí.
1: Bueno, nadie quiera que eso le pasa. Y evidentemente,
0: René Borico dice que no lo crucifiquemos, pero que nadie lo está crucificando. Estamos diciendo lo que pasó, nada más.
1: René puede decir lo que él quiera, ¿eh?
0: No, claro, pero que no nos acuse de lo que no es.
1: Digo, si él quiere decir que está bien, que lo diga y lo piense.
0: No, él dice que no lo crucifiquemos, pero nadie lo está crucificando. Estamos contando lo que pasó.
1: Y acabó de pasar, no es que yo llevo 3 innings hablando de esto.
0: No, porque usted no es el impúdico.
1: Se mira quieto el hombre, pero de que hay una desatención, hay una desatención. Porque por una parte sí, el crédito a Steven Kwan, está claro.
0: Sí.
1: La inteligencia, la pericia, la precisión del disparo, la dureza con que lo hizo, todo eso. Pero se pasó y no tenía nada que buscar en tercera. No iba a llegar. Listo, va a salir, ¿eh? Arranca el hombre, el lanzamiento, le tira, saca para la línea, para el field, viene hacia adelante, no puede, la bola pica, no puede seguir el corredor. Le vuelven a conectar par de cohetes. En el primero le pegaron 2. Salió de una tremenda, Ebrin. Llegó a tener las bases llenas sin out.
0: Y por otra parte está aumentando la cantidad de lanzamientos. Tiene ya 64 con un out en el cuarto.
1: Corre en primera y segunda. A ver, creo que ya Miami pidió en la segunda ronda un zurdo. Ethan. Caramba, no pude ver el apellido. El lanzamiento abierto, la pelota en curva. Lanzador zurdo. Quiero cerciorarme si es segunda ronda. Los muchachos del chat están muy atentos. A ver si me colocan los datos.
0: Ethan Claim Smith.
1: Se fueron los hombres, ni los miró, el lanzamiento no lo hizo Joe Mack. Ahora el que no estaba en la jugada era Every Pérez. Lo estaban velando los corredores, mientras se despegaban lo miraban y lo miraban y no le dio ni un vistazo.
0: José Luis, el seleccionado es un zurdo, pitcher, lanzador zurdo, Ethan Kleinsmith, selección número 52.
1: Segunda ronda. Jugando mejor pelota el equipo de Cleveland, ¿eh? En los últimos minutos puede determinar el destino del inning. El lanzamiento foul. Repito, milagrosamente se libró del primer capítulo Ebrin. Se rompe la formación para el doble play. No le dio ni una oportunidad a Joe Mack para tirar a tercera. Ya está metido en 67 lanzamientos. 3 ponches, par de boletos, 5 hex. La entrada coronada, el infield por dentro. Listo. Lanza foul de nuevo. Sinker de 98 millas.
0: Y otra selección. Ryan Peterson en el pick 71.
1: ¿En de qué posición?
0: Este es pitcher, lanzador derecho.
1: Alguien me preguntaba hoy temprano que iba a coger Miami. Y yo creo que iban por lanzadores. Yo creo que Jacob Lombard le llegó a sus manos. Creo que estaba previsto que lo pidieran antes. Este muchacho, Jacob Lombard. Vamos a reiterar, fue la selección de primera ronda. El miamense de sangre cubana, Jacob Lombard. A nivel de almohada, Sanojita en tercera. La grama interior está Otto López. Listo. Ahí viene la bola tirándole al tercero. Se la comió. Vuelve a meter el brazo Eury Pérez. Mete la entrada en 2. Ponche número 4. Segundo para Bailey. Y el turno para Steven Kwan. Este fue el malvado que hizo el tiro segundo. Pone la pelota en juego. Cuidado ahí. Listo. El lanzamiento tirándole. Se quedó mirando para el right field. Era primer bate de este equipo. Después cambiaron un poco los conceptos. Ya veron cuántos años en la organización.
0: La selección de Ryan Peterson fue en el round de balance competitivo.
1: Entra pelado en el box el pitcher. Ahí viene la bola. Bajo el lanzamiento el corredor que está en tercera. Amenazante todo el tiempo. Ahí está Gaby Arias. Halpin está en segunda, la entrada con dos, el infield abierto como un abanico. Hasta el momento el equipo de Cleveland con cinco cohetes. Miami solamente con dos. Pleito. Ahí viene la bola. Foul. Le está poniendo la piedra. 99 millas. Tratando de arreglar las cosas a Esteban Pérez. Se le colaron los muchachos en segunda y tercera. Se inclina al frente. Toma el saquito de la Perrubia. Se anima el público. Lo tiene metido en el hoyo. Ha llegado más fanático, Jiki. Sí. Han llegado muchos más. Y no están los ingleses. No sé si dejaron cerveza anoche. En la colina de los suspiros, el de Santiago de los Caballeros. Comienza los movimientos. Ahí lanza, gita línea, la pelota junto a tercera, vienen los dos. La pelota se abre a zona foul, va para segunda y le conecta el doble. La trajo Juan en dos strikes. El que no las hace, las ve hacer. Y el malvado, el villano, ha sido Juan, el que la impidió para Miami, ha sido el que las trajo para el equipo de Cleveland.
0: Hay que declararlo enemigo público número uno. Así que impidió por un lado e impulsó por el otro.
1: Le recortaba el swing, le venía con la sinker, la pelota por fuera. Ya estamos debajo en el marcador. Como anoche, Miami arranca por debajo frente a Cleveland. El turno para Bazana. En curva extrae, hace falta que mire al corredor de segunda.
0: Usted sabe,
1: desde aquí no se lo podemos decir.
0: ¿Usted sabe dónde nació Juan?
1: Es coreano, ¿no?
0: No. ¿Ah, no? No, californiano. Pero una localidad que se llama Los Gatos.
1: Ajá, Juan. Listo. Él lanza tirándole. Tiene dos.
0: ¿Cómo será el gentilicio ese?
1: Los gatunos.
0: Wow.
1: California, me dijo.
0: Sí, California.
1: Debe ser de origen coreano, ¿no? Puede supone
0: ser.
1: Uno, ¿no?
0: Puede ser.
1: Bien cargado para la izquierda está Xavier. Aglan se le tira, levanta un flying. La está buscando Heriberto Hernández. Ya es cadáver. La está esperando y captura. Deja un corredor en la ruta, pero le hacen dos a Ebri Pérez. Y al rato que no permitía carrera a Ebri. Le trajeron un par de ellas con dos outs, señores. Un hombre quedó en la ruta, han dejado cinco, ¿eh? Ya lo habían perdonado demasiado. Termina la primera mitad del cuarto capítulo, va ganando Cleveland, marcador 2-0.

0: Dice el amigo ChatGPT que el gentilicio de las personas nacidas en Los Gatos, en California, simplemente es de Los Gatos, es la forma más habitual. Nacido en Los Gatos, es de Los Gatos, pero no con un gentilicio. Dice que en muchas ciudades hispanohablantes en Estados Unidos, la mayoría de las locaciones no tienen un gentilicio tradicional en español. En inglés, a veces se utiliza los Gatan de manera informal al referirse a los nacidos allí en Los Gatos, pero es de forma informal, no de manera formal. Como quiera, el hombre ha luchado más que como un gato, como un tigre, ¿no? Primero el ajo que sacó en segunda al tirar allí se pasaba a Stewart y lo enfrió, sorprendiéndolo completamente con un tiro durísimo para sorprenderlo. Y después aquí luchó su turno al bate y a última hora lo que hizo fue presentarle el bate a la pelota. No trató de dar jonrón, sino de ponerla en contacto y le salió perfecto porque le salió por la parte contraria, por encima de tercera, siendo el zurdo, para traer dos de un golpe. Hay que luchar desde atrás. Vamos al cierre del cuarto. Viene Heriberto Hernández, HH, y cierra el cuarto José Luis Nápoles.
1: Gracias, Jinky. Hay que decir que se defendió como gato boca arriba. Vámonos con Heriberto Hernández. No es tan peligroso en las primeras mitades, pero ya es hora de reaccionar. Por dentro el lanzamiento lo marca el árbitro. Le vino con la esquina interior, trabajando con recta 93. Baby el pitcher. 50 lanzamientos. Abierto el picheo. Le vino con el cambio. Una vez más la dio Xavier en el capítulo anterior. Iba a ser la empujada número 37. Listo. Por dentro el picheo. ¿Usted cree que si no le hubieran robado las bases a Avery? Porque fue a Avery. No fue a Jock Mack. ¿Con el doblete de Kwan anotaban los dos, de todas formas?
0: No sé, creo que no.
1: ¿El de primera no?
0: Creo que no.
1: ¡Listo! El lanzamiento está ahí. Me siento peor ahí con esa respuesta que usted ha dicho.
0: Las dos son limpias de todas maneras porque se la buscó el propio pitcher.
1: Le han robado tres. Y realmente las tres han sido él. Aglan se le tira, levanta un fly y está dominado. Orsona Paula está buscando el catcher debajo de ella y captura la bola.

0: hace unos días, en una de las entrevistas, estaban hablando precisamente los muchachos de los peces, que estaban saliendo al robo justamente con conteos que le hacían a los lanzadores. Listo. El lanzamiento, quita línea por el rifle. Griffin Coney depositando la pelota en la zona corta del derecho.
1: Así es como se festeja un cumpleaños. Palo limpio.
0: Bueno, ya le salió el primero. Venía de un partido de 5-4 anoche, no jugó. Vino de emergente y falló. Si ellos le tienen cogido el tiempo a Eury, porque fíjate que le están saliendo muy efectivo. Y ya cuando comienza con los movimientos del wind-up, son bastante lentos los movimientos de Eury. Tiene que revisar eso. El turno para Marcy. Yori segunda para doble play. Ahí lanza para la goma Starain. Sinker de 92 millas. Bateando para 200. 5 para la calle. El empate en sus muñecas. Tiene 25 para el plato. La entrada coronada. Chori segunda para doble play. Cargado para la izquierda. Estaba sana. A nivel de almohada está Arias en tercera. Hay vuelta para la goma. Foul. La pelota al público. Poco más de 10.000, 12.000, Jiki.
1: Eso siempre se lo dejo a usted, que es el que sabe.
0: Pero yo solo quiero que usted me diga si voy bien.
1: No tengo la menor idea.
0: ¿Se le parece mucho?
1: No tengo la menor idea. Más que otras veces, no tanto como necesitamos.
0: Ya no hay nadie en tercera base, está metido en dos. Entra balado en el box el pitcher, tranquilito, está en primer el hombre. En curva, rolling foul. Lanzamiento de 77 millas. Llevándoles a ustedes las grandes emociones de la pelota caliente, señores. A través de la señal de Radio Mambí. Jugada por jugada desde el primer y hasta el 27. Y si el juego se va a extraer en Cadico, la bola pica y se extiende. Listo. El lanzamiento por dentro. En el jonrón derby estarán Junior Caminero, Jack Caglianane, Ben Rines, Wilson Contreras, Jordan Walker, Bryce Harper, Kyle Schwarber y Munetaka Murakami. ¿Quién da más? Listo. En curva, foul. Murakami, creo que va a ser un show, Yuki.
1: Puede serlo.
0: Parece un hombre de esa clásica fuerza bruta. Hay que ver, hay bastantes figuras jóvenes. Jordan Walker, este mismo Caminero. En preparación está el derecho, quita el pie.
1: Pero es una mezcla interesante porque ya tienes dos veteranos ahí con Schwarber, con Harper.
0: Sí.
1: Y que además son jonroneros de verdad. Harper, yo recuerdo la vez que ganó, dio un espectáculo, punto y aparte.
0: Harper, desde que era un adolescente, listo el pitcher, despega el hombre discretamente. La entrada con un out. Ahí lanza, tiene encantado el tercero. Esa dolió. No movió un músculo. Jacob Marcy mete la entrada en dos outs. Se me va apareciendo al de anoche. Por suerte es muy temprano. Están poniendo los datos del chico, 22 años. Este lanzador derecho del draft. El lanzamiento para Joe Mack. Le tira, levanta un fly. Corrido por el right field. Khalil Watson. Tres pasos hacia atrás. Y capturó la bola. Le vino con curva. Le rompió el ritmo. Le dio abrazo limpio. Elevando los jardines para el right field. Deja un hombre en la ruta. Miami ha dejado 5, Señores, terminan 4 capítulos completos. Los Guardianes lo están ganando 2-0.
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3: Bueno, hay algunos resultados ya en las Grandes Ligas. Los Medias Blancas vencieron a los Atléticos 1-0. El pintor fue Fedi, con la ayuda de Taylor. 1-0, repito, ese juego muy cerrado. Los de Minnesota, los Mellizos, vencieron a los Angelinos 5-3. Otro resultado, los Piratas superaron a los Cerveceros 7-6. Y en este momento hay varios juegos que se están efectuando. Los Rays, para no perder la costumbre, van ganando su juego a los Marineros 2-1 en el cuarto episodio. Y los Yankees van perdiendo 2-0 frente a los Nacionales. José Luis Nápoles.
4: Gracias, Jiki. El lanzamiento para Rocchio, le tira, levanta un fly, ya es cadáver. Elevando por el center field, la busca Marcy, ya la tiene. Brian Rocchio tenía cohete por el center field. Estaba en 2.72 al comienzo. Ha fallado un par de veces. La entrada coronada, Teury Pérez. 77 lanzamientos. Que el turno para Chase de Lauder. Tiene par de boletos en la jornada. Abierto el lanzamiento, no le quieren entrar. Son las emociones de la pelota caliente. Clayton. Bajo el lanzamiento, la pelota por dentro. Mirando aquí, ¿no hay anuncio para mañana?
3: No, el abridor de los Marlins no lo han anunciado todavía.
4: Manténgase localizable, que a lo mejor usted está anunciado.
3: A lo mejor soy yo, sí.
4: Digo, lo voy a hacer el lanzamiento de la primera bola. ¡Foul! La pelota vino y me gustó lo que vi, ¿eh?
3: Me imagino.
4: Me gustó lo que vi, ¿eh? Mañana en la pelota caliente también tendremos el juego, Jiki, de las estrellas del futuro. Pero ya estoy viendo que ha cambiado el formato también. Son Liga Americana y Liga Nacional. Antes era Estados Unidos contra el resto. Vaca por dentro. Hay que ver quién tiene Miami, la organización. Creo que está Carson Mibran. Estaría una estrella de doble y triple A. Hay otros que se han destacado. Hay lanza running al box. Ahí mismo quedó la pelota. En el guante de la criatura. Tuvo que sacar el biberón. De pitcher a primera, la entrada con dos. Medio biberón se ha tomado, Jiki.
3: Yo no estoy seguro si la pelota lo fildió él o él fildió la pelota.
4: Biberón con leche de chiva. ¿Quién dice que la leche de chiva es más fuerte todavía que la de vaca? Cayo el Mansardo. Suelta para la goma. Le tiró al primero. Digo, eso me dijo Darias. Tomaba leche de cabra.
3: Cleopatra se bañaba en ella.
4: Y los resultados eran buenos. Batazo de hit al center field. Digo, tengo entendido que aquella energía era fuerte, Jiki.
3: Dicen que era muy bella.
4: Sí.
3: Dicen.
4: Y de mucha energía.
3: Volvió loco al César y después a Marco Antonio, los dos.
4: Sí, Marquito entró en un slump. El hombre en turno, Khalid Watson, lo conocimos con cara de niño. Ya tiene barba y bigote. Suelta para la goma, Starain. Llegó como una apuesta para la franquicia. En algún momento de la contienda. Del 2023. Fue canjeado. Entra velado en el box al pitcher, despega el hombre. La entrada con dos outs. Ahí lanza foul. La pelota viene atrás.
5: Esa es buena para Argentina. Ellos son más asequibles que...
4: Veo que un sector de la grada se ha puesto de pie. Lo tiene metido en el hoyo. Buscando su quinto ponche en la jornada. Profundo cargado para la izquierda Xavier. Ahí lanza tirándole al tercero. Se la comió. Quinto ponche. Khalil Watson. No ha hecho la cruz aquí en Miami. Termina el quinto, señores. Se escapa la primera mitad del juego. Va ganando Cleveland con marcador de 2-0.
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3: Bueno, cuando se habla de el posible cambio o transacción para traer a Roldy Chapman para los Marlins, hay que tomar en cuenta que los Medias Rojas han levantado su juego. De hecho, están buscando hoy extender su racha a 8 victorias en forma consecutiva. Ellos estuvieron muy mal, pero muy mal. Parecía que era una temporada botada por completo, pero han ido levantando en la medida en que ha avanzado el campeonato. Todavía están en la cuarta posición del este de la Liga Americana. Todavía están 4 por debajo de la marca de 500. Pero sin embargo se han acercado en las posiciones para el comodín. En cuanto al comodín, están a juego y medio. Lo que ocurre es que tienen por encima a Toronto. Bueno, están empatados ellos con Toronto y con Houston. A juego y medio. Y tienen por encima a... los Yankees, a Cleveland y a Seattle y a Minnesota, o sea, 4 equipos, y entonces aparecen ellos en un empate con Houston y con Toronto. Pero es un equipo que quizás no tire la toalla, así que hay que ver qué quiere también el equipo de Boston para ese eventual cambio. No lo den por seguro, porque esto son especulaciones nada más, ¿eh? No lo den por seguro, pero para que sepan que no es fácil que ellos se desprendan de Chapman. José Luis Nápoles.
4: Claro, Vicky, gracias. Siempre el lanzamiento a curva línea, foul. Cuando Chapman fue para el equipo de los Cachorros en el 2016. Tuvieron que soltar los Cachorros a Gleyber Torres. Se lo tuvieron que dar a los Yankees.
3: Ese es el problema.
4: Que era un prospectazo. Rolling el box, no puede el pitcher por detrás al segundo. Basana. Auto en primera por la vía 43. O sea, muerto de risa, tú quieres a Chapman y te dice, dame a este mismo prospecto ahora en primera ronda, o dame a Thomas White, o dame a Carson Milburn.
3: Pero eso por una parte, estoy totalmente de acuerdo, totalmente de acuerdo. Pero por la otra, ellos si van a seguir compitiendo, todavía estamos con tiempo para que ellos se repongan y vayan a la postemporada. Sí. A lo mejor no lo quieren soltar, a menos que te pidan medio Miami.
4: Claro, sí, porque hay que ver si tienen, cómo tienen el bullpen, por ejemplo. Hay que ver cómo tienen, si tienen un segundo Chapman allí. Digo un segundo Chapman por decir un cerrador, digamos, confiable, que no lo creo, ¿eh? En curva, bola baja, primera sin strike, conteo para Ian Hicks. Ahora, esto de que te van a pedir a un buen prospecto se cumple para todos los equipos, no solamente para Boston.
3: Seguro.
4: Ahora mismo usted quiere hacer negocio ¿con quién? Con San Diego, con los Mex. En curva, rolling al box, no puede el pitcher. Por detrás, se le cayó. La pelota dio en la almohadilla, se convierte en cohete. Wow. Más que se le cayó, se le desvió al torpedero Rocchio que le estaba esperando. A nothing hit para Liam Hicks. Sí, a rato que no se empataba con la pelota Hicks.
3: Como tiene variantes el béisbol y como pueden ocurrir cosas en el béisbol. Por eso digo que siempre que es el deporte más complejo.
4: Sí, hay quienes quieren que las almohadillas sean planas para que esto no pase.
3: Ah, bueno, pero entonces se van a pasar los corredores cuando se deslicen.
4: Claro. Hoy se pasó uno y no estaban planas. El turno para el Camayoto López. abierto el lanzamiento.
3: No, no, pero digo cuando salen al robo y se deslizan, si fueran planas, se pasarían con más frecuencia que lo que se pasan hoy día.
4: ¿Sí, señor? Eso para el que la quiera plana, yo no la quiero plana.
3: Pero por fin, ¿es plana o es redonda la tierra?
4: Y sin embargo se mueven. Listo. Lanza, Starain. Pregúntele a Galileo. Otto López, 3.40 con el promedio, señores, libera el bate. Tiene boleto. Tiene un turno fallido. 127 cohetes, el OBP, 3.75. El slugging, 515. La gente está gritando MVP, Jiki, ¿usted está escuchando?
3: Sí.
4: El público gritando MVP. Entra Melado en el box, despega el hombre en primera. Abierto el lanzamiento. Yo hablando del OBP, pero los fanáticos estaban gritando MVP. Poquito temprano, pero por lo menos ha cargado a cuestas el equipo. A nivel de almohada en tercera base, Arias. Para doble play, Chori segunda. En curva, por dentro. Si usted tuviera que elegir uno del equipo para MVP en esta primera parte.
3: No, no, Otto.
4: ¿No se me tendría a pensar en Sandy ni en Mayer?
3: No, me voy con Otto.
4: Por allí, Liam Hicks también. Xavier. Han sido varios, ¿eh? Listo. Lanza rolling foul.
3: Pero usted no me pidió uno.
4: Sí, uno.
3: Entonces, Otto.
4: Yo también diría lo mismo, ¿eh? Estaba tratando de confundirlo.
3: No, no, no me tire cambio.
4: Lo que quiero decir es que Miami ha tenido varios protagonistas, ¿eh?
3: Sí, eso claro, sí. Claro que sí. No, lo de Liam Hicks también es grande, ¿eh?
4: Intrapelado en el box el pitcher. Lo tiene metido en conteo máximo. Listo, en preparación. Lanza, abierto. Salió el hombre, pero no hay tiro. Reclama el catcher. Metió la pelota en el center field. De cualquier manera, no hay out en segunda. El catcher reclama ponche. Vamos a ver qué dijo.
3: Otto se va para el banco, ¿qué es eso?
4: Va a entregar el bate. La ganó el catcher.
3: Él lo sabía, yo creo.
4: Bueno, no le tiró la pelota Otto López. Más despiertos han estado los guardianes esta tarde. El turno para Kangelix Towers. Bueno, pero sí, es base robada porque salió antes de que fuera bola. No creo que lo puedan regresar.
3: No, yo creo que no. Pero hay una situación interesante aquí. Y es que si seguían por lo que dice el árbitro de home, y eso está previsto en las reglas, si seguían por lo que dice el árbitro de home, que canta bola, y llega el tiro con tiempo, y tocan al hombre, o sea, dejan de tocar al hombre, porque como es base por bola, lo dejan de tocar, y el tiro llegando con tiempo, ahí es el peligro que se puede dar en esta jugada.
4: En este caso ni la fildió el infielder.
3: En este caso no pega, por eso es que no pasa nada y se queda en segunda.
4: Sí, es buena, ¿eh? Si le hubiera tocado tiempo. Viene Kangelix Towers, viene con el empate en sus muñecas. El lanzamiento en curva extra nos debe por lo menos una.
3: Si lo llega a tocar a tiempo, pero si no lo toca pensando que es bola precisamente, y entonces es donde viene la protesta del otro equipo.
4: Comienza a tomar distancia el hombre que está en segunda. Listo en preparación. Lanza, le tira, saca el rolling por segunda, ya está dominado. La fildea Bazana, dispara y saca, es el out. Número 3 en el quinto inning. Vuelve a dejar Miami. Otro corredor en la ruta y van 6. Terminan 5 capítulos completos, señores. Va ganando Cleveland 2-0.
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3: mis amigos, realmente la ofensiva de los Marlins ha sido poca hoy. En 5 entradas, 4 hits y todos han sido sencillos, incluido este, rolling por segunda, que dio en la almohadilla. Era realmente un out para que tuvieran 3 hits nada más los Marlins. Anoche, los Marlins vinieron a dar su primer hit en el 6th episodio. Dominio del abridor de Messick, que permitió ese primer hit, que fue un jonrón de Heriberto Hernández en el 6th. En total, los Marlins anoche batearon solo 4 hits. Han caído un slam de momento. Esperemos que sean estos 2 juegos nada más, porque en el anterior, el último, frente a Seattle, los Marlins batearon 12 hits. Venían de esa racha de batear más de 10 hits en todos los juegos consecutivos, prácticamente, de más de 5 carreras anotadas. Ayer se quedan en 2 carreras anotadas y en 4 hits. Y por fortuna, las 2 carreras vinieron porque fueron 2 jonrones, porque ligar no ligaron en ninguna entrada. Y hoy, estos 4 hits, 3 realmente limpios, en 5 entradas, sin ninguna carrera hasta el momento. Esto son cosas que pasan en los equipos, que de pronto se sueltan a batear y de pronto pueden caer en un slump colectivo. Esperemos que puedan, en el mismo juego de hoy, pues salir de ese mal momento. José Luis Nápoles.
4: Gracias, Jinky. Gaby Arias se le tira y abanica. Primer strike, 0 bolas, el conteo. Sí, el equipo de los Peces, de momento interrumpiendo la cadena de cuadrangulares. De paso, interrumpiendo la cadena de carreras. Ya calienta Kate Gibson. 88 lanzamientos para la criatura. Gaby Arias de 2-2. Bien profundo en tercera base. Sanoca. Cargado hacia la derecha, junto a la raya. Metido en el medio está Xavier. En segunda. Hay lanza por dentro. Le vino con sinker. A la derecha, un paso, está Kyle Stowers en primera. Hoy por Miami en los Jardines, Heriberto está en el left. Marcy en el central, rolling a tercera, foul. Conay está en el derecho. El infield que le gusta a los fanáticos, Sanojita está en tercera. Otto en el campo corto, Xavier está en segunda, Stowers está en primera. El catcher titular. Bueno, este en sentido general es el equipo titular también, ¿no? En ausencia de Owen Casey. Hay lanza abierta. Le vino con la sweeper 85 millas. Así que para mañana estaremos pendientes, por supuesto. Las próximas horas, quizás en los próximos minutos se defina. Hay lanza, hit de línea de 3-3. La corta de Heriberto, tiene que andar rápido. No puede meterse en segunda. Arias fue el tiro primero. Estaba regresando. Cuidado. Por poco lo prenden movido. Le vuelven a comenzar un capítulo con cohete. En el primero permitió par de ellos. Los 2 primeros bateadores. En el segundo, el primer bateador. Después le anotaron 2 en el cuarto inning. Llegó a permitir 3 cohetes, incluyendo un doble. El turno para Perry Harpin. Suelta para la goma, foul. Otro bateador zurdo.
3: Arias comió arepas buenas en Doralzuela.
4: Sí, porque es un bateador de 2-14. Se ha comportado aquí como un MVP. Está en su partido esta tarde. Y segunda para doble play. Hay lanza para la goma, foul. A piedra limpia. Le vino con la sinker, 97 millas. La pelota por fuera.
3: Ya tiene 95 lanzamientos. Ya le toca una pausa de hidratación a Eury.
4: Sí, yo creo que con el próximo zurdo vendrá Kate Gibson. Listo, Eury. Atento al corredor que está en primera. Hay lanza tirándole al tercero. Se la comió. Ponche número 6. Lo sembró en el plato. Lo dejó bailando como Juana camina con la punta del pie. La entrada se mete en un out y el turno para Patrick Bailey. En cualquier momento puede traer a Gibson, porque prácticamente todos son zurdos. Este tiene par de ponches. Pero el que viene detrás le ha amargado la tarde. Sería Steven Kwan. Viene cortito hacia adelante por el izquierdo, Heriberto. A nivel de almohada está Sanoca. En curva pasó el bate, tiene uno. 179 solamente. 3 para la calle y 13 para el plato. 501 con el OPS. Hasta el momento por el equipo de Cleveland. Abierto el lanzamiento. Tanner Bybin.
3: Oiga, tengo que hacer una pregunta muy seria para que me la conteste de verdad, si sabe la respuesta, ¿no?
4: No ha permitido libertades. ¿Cuál es?
3: Se la hago. ¿No será el Beto el que va a abrir mañana? Porque lo vi preparándose hoy en el gimnasio.
4: Bueno, lo vi trabajando fuerte ahí, Jiqui, los pectorales. Contra el piso, la pelota quedó muy cerca. No se anima el corredor de primera.
3: A lo mejor el que abre mañana por los Marlins es el Beto Ferreiro.
4: Se ha ido viral. Beto, pueden buscarlo ustedes ahí en Instagram. Hizo 20 planchas.
3: Sí.
4: 20 flexiones ahí frente a las cámaras.
3: Ha robado muchos corazones.
4: Y esas 20 flexiones, Jiqui, que fueron grabadas, seguramente antes de grabar. El lanzamiento, rolling a tercera, mete el guante en el incómodo, tira segunda, y uno devuelve a primera, doble play. Lo logró Miami. Óigame, antes de grabar las 20, Jiqui seguramente ensayó con otras 60.
3: Sí, seguro.
4: Y estaba inflamado el hombre. Orrovía 543, doble play, matando y salando. Termina para Cleveland, sexto inning.
3: Déjame decirte que le pidieron autógrafo pensando que era Schwarzenegger en su tiempo.
4: Yo por un momento creí que era Erling Haaland, por un momento. Después se me pasó cuando vi el tamaño. Van ganando los Guardianes, señores, marcador de 2-0.

0: Bueno, mis amigos, cuando hablamos de las entradas a los parques, siempre decimos que aquí en general viene poco público al estadio. Y llama la atención, por ejemplo, los Dodgers, que es el que más público recibe. Es una ciudad enorme, tiene un equipo que gasta mucho dinero y se entiende perfectamente que sea una atracción ir al Dodger Stadium. Pero los Padres de San Diego me llama la atención también, porque ocupan el segundo lugar en público. No es una ciudad tan grande la de San Diego, y además es un equipo que se ha gastado el dinero, pero no ha tenido resultados. Todo lo contrario, ha sido un equipo que ha decepcionado realmente. Los Dodgers ya han metido 2.431.107 fanáticos. Y los Padres van en el segundo lugar. Es el único otro equipo que tiene más de 2 millones. 2.021.644. En la tercera posición, contrario a lo que algunos suponen, están los Blue Jays de Toronto. Casi 2 millones, 1.900 algo. Filadelfia va en la cuarta posición y los Yankees caen al quinto puesto. Los Mets, a pesar de los pesares, los Mets están en el sexto lugar metiendo público ahí en su parque. Es decir que a pesar del descalabro de los Mets, los fanáticos lo han respaldado realmente. Vienen los Marlins, describe José Luis Nápoles.
1: Gracias, Jinky. Vámonos al sexto. Suelta para la goma, primera mala. Bueno, conocíamos una noticia sobre la muerte de un atleta que estuvo en el Mundial de Fútbol, Jaden Adams, de Sudáfrica. Obviamente el equipo sudafricano ya quedó eliminado temprano. Bajo el lanzamiento, la pelota por fuera. Jaden Adams, mediocampista sudafricano, apenas 25 años. Jugó los tres partidos de la fase eliminatoria con los Bafana Bafana. El lanzamiento, le tira, levanta un fly. Papita para el loro, la busca Khalil Watson. Dos pasos por delante y captura. Tenía de 2-1. Elevando a los jardines por el derecho. Todavía no se conocen las causas del fallecimiento. Estaba en Cape Town, Ciudad del Cabo. Participó en el Mundial. Ya lo confirmó la Federación Sudafricana de Fútbol. Heriberto Hernández, vámonos al sexto inning. El lanzamiento, una curva, bajo el picheo, primero sin strike, conteo. Vamos a reiterar que los Marlins hoy en su selección de primera ronda en el draft reclutaron al miamense de sangre cubana Jacob Lombard. El lanzamiento, foul, de la familia Lombard Prado, propietario por muchos años de la estación Tele Miami, donde conocimos precisamente a esta familia. Vimos prácticamente nacer a estos chicos, ¿eh? A Jacob Lombard y a su hermano George. El lanzamiento para Heriberto, elevando a los jardines por el derecho. Tres pasos a la izquierda, la busca Watson y captura. Dos por la misma ruta. Tranquilito el juego para Turner Bybee. 80 picheos, tiene 44 strikes. La entrada con 2 y el turno para Griffin Conay. Hoy también tendremos un día de mucho fútbol. En los cuartos de finales del Mundial, por la noche, se la juega Argentina con Suiza. Bajo el lanzamiento, la pelota por dentro. Tenemos ahora a Noruega e Inglaterra, marcador con empate a 1. Terminó el primer tiempo. Griffin Conay tiene un cohete. ¡Ay, lanza foul! La pelota viene atrás. Está cumpliendo, ¿qué? ¿29? Tiene cohete al sector derecho. Fue en la fiesta del cuarto inning. Retirado en primera sin asistencia. Abierto el lanzamiento, le vino con rápida. Ligeramente cargado para la izquierda, Steven Kwan está. Muy cargado para el center left. Buen espacio a su derecha. El próximo capítulo parece que viene Gibson. En curva, rolling por segunda. Bafana llegó a la pelota, un paso a la derecha, guante de revés. El tiro y saca por la vía 43. Terminando para Miami, sin carreras en el sexto inning. De 1, 2 y 3. 6 capítulos completos, va ganando Cleveland. Cuidado ahí. Marcador 2-0.
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1: Sí, ayer habíamos especulado sobre, al menos lo dije yo, ¿no?, sobre Braxton Garrett, que hace rato que no lanza en Liga Menor. Ya está Kate Gibson, terminó Eury Pérez, no optaría por la victoria, lo deja perdiendo con dos carreras. Y aún así, como decíamos, comenzando el juego, sale muy bien. Después de haber tenido en el primer inning base llena sin nada y haber logrado un cero milagroso. El equipo de Cleveland ha dejado hoy en circulación 6 hombres, pero la suerte llegó hasta el cuarto inning, cuando incluso llegó a tener 2 outs. Los corredores de Cleveland han robado hoy 3 bases, 2 de ellas de conjunto, con los dos mismos corredores en circulación, justamente en el cuarto inning. Eso le pudo haber costado por lo menos una, aunque el batazo que los trajo, el de Steven Kwan, fue un doblete diferente por completo, Eury Pérez, a lo que vimos allá en Sacramento. Para que vean ustedes, en un parque de más picheo, aunque no se puede decir que lo va a pulear ni cosa por el estilo, de hecho, está en apertura de calidad. ¿Qué le parece? Viene Cleveland, vuelve al juego Jiqui Quintana.
4: Gracias, José Luis. Lanzamiento de la primera bola, le tira con rolling cerca de segunda, va el torpedero por detrás, enreda con la pelota. Cuando la va a sacar del guante, la pierde Otto. Ya llegó a tenerla. Aquí puede haber un error, ¿eh?
1: Debe haber un error.
4: Me imagino que sí. Los descamisados están ahí en el right field. Un grupo de fanáticos que viene, se quita el pullover, la camisa, y empiezan a pasarlo arriba con unos cánticos especiales que tienen. Se divierten muchísimo. Voy a empezar a seguir el método de Beto Ferreiro para venir también y quitarme la camisa, José Luis.
1: Sí. Se le vio el tatuaje y todo, Beto.
4: Lenza adentro la primera bola. ¿Y qué pusieron en la pizarra? Porque no han puesto ni nada. No han puesto ni hit ni error, sino todo lo contrario. Ni hit ni error. Ahora pusieron el error ya. Ahora sí. Es un error uno más para otro, ¿eh? Que si bien ha tenido un año tremendo con el bate, no ha estado fino con el guante. Esa es la verdad. No se puede tapar el sol con un dedo. Strike cantado, una bola y un strike. La cuenta para Travis Bazaner. 7 jonrones, 28 carreras impulsadas, 243 de promedio. Estamos, amigos, en el Lucky 7. Lenza por fuera. 1, 2, 3, 4, 5 de los 7 innings. Ha comenzado el equipo de los Guardianes envasando a su primer bateador. Es muy difícil sacar ceros así, ¿eh? Infield para doble play. 2 bolas, 1 strike. Gibson preparado. Observa al hombre. Lenza le tira macho con de foul por la zona de tercera, ¿eh?
1: Y por otra parte, qué difícil sacarle out a Steven Kwan, ¿eh? Bien sea por error, por hit, el contacto que tiene con la pelota.
4: 2 bolas, 2 strike. No hay out. Este señor Bazaner tiene un hit en 3 turnos. Le tira foul otra vez. La pelota atrás la fildeó Bocchio, que está esperando turno. Rocchio, quiero decir. Mañana 1:40, Joey Cantillo lanzando por los Guardianes. Los Marlins no han anunciado su pitcher. A lo mejor es una sorpresa. 2-2 la cuenta. Gibson preparado. El otro día hizo un relevo formidable, sacó 6 outs. tirándole al tercero, lo ponchó. El primer out por la vía de los strikes. Es un pitcher que puede lanzarle bien a los zurdos. Y el otro día hizo un relevo, insisto, que retiró a 6 bateadores. Trabajó 2 entradas y retiró a 6. El bullpen de los Marlins, que ha tenido unas grandes actuaciones este año. Algunas no tan buenas, porque siempre es así. Tirándole al primero. Pero, por ejemplo, los Marlins han contado con un señor que se llama Michael Peterson, que tiene 11 holes en el, desde junio primero para acá, el que más ha logrado en las grandes ligas. Despega el corredor, se divierte el público aquí con cánticos, le tira la banda a un fly peligroso hacia la raya por el right field, la busca desesperadamente, va llegando, capturó la pelota con él. Estaba corto, tuvo que apretar el paso el hombre que está cumpliendo años y mover sus 29 años para fildear esa pelota. Pete Fairbank, que se habla tanto de él, ¿no? Bueno, pues tiene el mejor promedio de ponches por entrada dentro de los Marlins. Formidable, 12.33 ponches por cada 9 innings. Y mira que se habla de él. 2 outs, corredor en primera. Se va a virar, se viró, quieto el hombre. Y en general, el bullpen de los Marlins es el líder en las grandes ligas. Oigan eso, líder en las grandes ligas. Lanzando para que le promedien 205 nada más de la ofensiva rival. 205. Se va el corredor, lanzamiento strike, se le cae la pelota cuando va a tirar al receptor. No pudo ni siquiera ejecutar el tiro, perdió la pelota ahí el catcher, hay base robada para Juan, para Quinn. Este hombre va haciendo figura contra los Marlins hoy. La ola otra vez aquí en el parque. La tuvimos ayer, la vemos otra vez hoy. Algunos amigos que critican el bullpen de los Marlins. Bueno, pues es el que menos le batean en todas las grandes ligas. Contra el suelo cerró ahí el lanzamiento. Y es el segundo que menos hit ha permitido. 252. El que menos le batean en averaje, en promedio. Y el segundo en menos hit permitidos. Ese bullpen, que ha sido un paño de lágrimas para los Marlins, realmente. Avanza el corredor, una bola y un strike, la cuenta para De Lauder. Aquí viene el lanzamiento, la slider por fuera completamente.
1: Ha sido un factor hoy el tema de las bases robadas, ¿eh?
4: Sí.
1: Si aquí mismo viene un cohete Yiki, estamos en problemas.
4: Sí.
1: Porque se le meten en posición de anotar.
4: Además aquí el error intervino, strike cantado. Ya sabemos que el error es parte del juego, pero solamente lo cuento. Que intervino el error, debió haber retirado de 1, 2 y 3 Gibson, debió haber cumplido otra vez con su función de relevista.
1: Y tenía algunas opciones John Mann, que también se le cayó la pelota.
4: Ya se prepara, lanza, movió el bate, medio swing, pero strike completo, se poncha De Lauder. Tremendo el trabajo de Gibson, otra vez, señores, porque el que se envasó no fue por su culpa. La entrada sin carrera, sin hit, hubo un error y uno quedó en circulación. En el Lucky Seven, la suerte no miró para Cleveland, ni siquiera allí para donde nació el señor basquetbolista, que para muchos está en la élite, el señor que nos dio unos títulos aquí que algunos se los olvidan. Ni siquiera para allá lo miró, así que se fue a la parte alta del séptimo. Y el cuartito está igualito. Los Guardianes van ganando 2-0.
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1: La bonita interpretación del clásico Dios Bendiga América en este fin de semana dedicado al Army, una dedicatoria muy bonita en el parque de los Marlins. ¿Vieron nuevo pitcher? Dame ver el número, ¿no?
0: Es el 28, es el mismo.
1: ¿El mismo?
0: Sí.
1: Se soltó el pelo entonces, ¿no? No lo había notado esa melena, Jiki. Tanner Bybee y coleando hasta el momento ha tenido Miami en cero. Hoy no ha sido un día de gran gasto ofensivo, que no es fácil, ¿eh? No todos los días podemos estar en la misma dinámica en los senderos. Hace un rato se estropeó una carrera con dos outs para los que marcaron tarde la sintonía. Teníamos corredores en primera y segunda. Vino un cohete de Xavier. Otto López venía anotando, pero el jardinero izquierdo tiró a segunda y se pasó en la almohadilla Stowers. Y lo tocan antes de que Otto López pisara el plato. Se frustró ahí una tremenda oportunidad del equipo de los Marlins. Y después, inmediatamente después, para cumplirse aquello de que el que no las hace las ve hacer, inmediatamente después vinieron dos carreras como un castigo del equipo de Cleveland. Hoy Miami con hombres en posición de anotar, a bateado de 4-1. El 1 fue el batazo de Xavier, pero hemos dejado 6 corredores en la ruta. No sirvió para anotación. Fue el error número 13 en la temporada de Otto López, Jiki. El error a la defensa. Jiki Quintana.
0: Gracias, José Luis. La curva, bola la primera para Marci. Por eso digo que ha tenido un gran año el bate. Pero un shortstop no puede darse el lujo de tantos errores. No, no puede. Rápido el lanzamiento. Adentro y baja y lleva 2.
1: Fíjate que de la línea central que tienen los Marlins, que es una muy buena línea central, ha mejorado mucho. Ha sido el peor de los 4.
0: Sí.
1: Xavier ha estado mejor, Marci ha estado mejor y Joe Mack también.
0: Lanzamiento, le tira rolling a primera, compró en 2 bolas sin strike, fildea al inicialista, le pasa al pitcher que cubre el out. De primera pitcher, estamos en el juego 96, a ese ritmo de errores estaría con más de 20, por lo bajo, estoy sacando la cuenta, por lo bajo estaría con más de 20 al finalizar la temporada, a menos que mejore, por supuesto, y son una cantidad enorme para un shortstop. Viene Joe Mack, un out, los Marlins 4 hits nada más hoy, todos sencillos. Strike cantado, dejó caer la sweeper de 79 millas y tiene 88 lanzamientos. Bybee está lanzando el juego de subida y de bajada. La verdad, es la mejor actuación que ha tenido este pitcher. Bajo el lanzamiento, imagínense que tiene 2 ganados, 9 perdidos, 4.06 al comenzar. Hoy incluso los expertos dieron ampliamente favorito al equipo de los Marlins.
1: A mí me da una cuenta, Jiki, un promedio de 38 errores en la temporada. O sea, si mantiene este paso.
0: Sí, por eso digo que mínimo 20. Adentro el lanzamiento, pero por supuesto con todo lo que queda, quedan 66 juegos.
1: Perdón, saqué la cuenta en base a 23 errores, son 13. Déjame arreglar eso.
0: No, no pueden ser tantos, pero sí da 20 y pico.
1: Voy de nuevo.
0: 2 bolas, un strike, preparado Bybee. Aquí viene el lanzamiento, le tira y saca una línea bien colocada por el jardín izquierdo. La pelota pica, dobla fuerte en primera. Va para segunda y está llegando a segunda Joe Mack con el primer extra base de los Marlins. Se animan las tribunas con un out. Colocan corredor a 180 pies del plato. Todavía le queda sangre al gallo. Por eso cantó ahí Bartolo.
1: 21.9. O sea, es 162.
0: Exactamente. Es demasiado para un torpedero, pero demasiado.
1: Sí.
0: Hay un out. Viene Javi Sanoja, corredor en segunda. Hora de que reciba su castigo. Ya, Baby.
1: Ya le toca, ¿no?
0: Lanzamiento. Strike cantado. No le fue al primero. Roberto Aulet, nuestro piloto, dice que es hora de que en el Lucky Seven la suerte mire para Miami. Sí, señor, para la pequeña Habana. Despega el corredor, lo vigila el segunda base por detrás. Lanza rolling a tercera, paso atrás, fildea el tiro de costa a costa de dos bounds y lo pone out. Tiró durísimo, pero de dos bounds a primera. Los Marlins están chequeando la jugada. Sanoja se va para el banco, él se considera out. Sí, señor, no la van a reclamar los Marlins, solamente la revisaron. Tiró de dos bounds Arias, pero muy duro. Los dos bounds llegaron en nada ahí al inicial. Segundo out, se corrió Mac a tercera. Sale el manager y le va a pedir la pelota a su pitcher. Salió el propio manager. Quizás va a traer un zurdo del bullpen para que se enfrente a Hicks.
1: No, creo que es el derecho Armstrong. Digo, es el que estaba calentando, Iki. Es un pitcher en derecho. Ha hecho movimientos Sean Armstrong. Es un gran relevista, ¿sabes? Ha hecho movimientos este manager con esto de zurdo y derecho, que nos demuestra que no se anda creyendo mucho las teorías. Sin embargo, creo que han sido buenos movimientos. Ayer hubo un momento en que, teniendo a Stevry corriendo ahí en primera, quitó al zurdo, a Messick, que tenía de frente al corredor, que es muy bueno, y trajo a Holderman, que es un lanzador derecho, y el hombre vino y ponchó a Joe Mack, frustrando el empate en su momento. Este Armstrong, en caso de que sea él, 35 años, un veterano, 28 ponches en 28 y un tercio, 32 salidas, tiene récord de 2-1. Número 43.
0: Sí, Sean Armstrong.
1: Sí, el mismo es. Sean Armstrong. Lanzador de gran veteranía, ¿eh? Un hombre que, bueno, desde el 2015 está en las grandes ligas. Y en esta temporada tiene 5 homers. En cuanto a salvamentos, no, no tiene. Lo mejor que exhibe es precisamente el saldo ganador, 2-1, porque las limpias tampoco son impresionantes. Así que vamos a ver el duelo. Con dos out, a tiro de piedra, 90 pies del plato, la posible primera carrera de los peces en el Lucky Seven, en el inning de la suerte.
0: Dice Alexander González, no por gusto están reclutando muchos campos cortos los Marlins. Sí, es una de las causas, puede ser esa, ¿no? También Otto pudiera en algún caso ser pasado a tercera, digo yo. Él comenzó jugando segunda con los Marlins. Viene Liam Hicks, el empate está en sus muñecas. Armstrong en el montículo, me decía Arnaldo Rasach, que le decían Rachá. Me decía siempre, trae de los relevistas al mejor que tengas. Independientemente de que sea zurdo o derecho, trae al mejor. Y parece que el manager Buck es de los que piensa de esa manera. Trajo un derecho. Lanza, strike cantado. Le abrió con una sweeper de 85 millas. No, que viene el zurdo. Y él me decía, no, no, trae del bullpen al mejor que tengas cuando lo necesitas. El público muy animado aquí. Le tira y saca un batazo corto por la parte izquierda. La pelota cae. La tiró con la mano Liam Hicks. Quita la mano de izquierda. La primera de los Marlins. Anotan las piernas de Joe Mack. Los descamisados han dado suerte, José Luis. Ese grupo que está con sus cánticos allá en el right field, que se quitaron la camisa, que lo estén gozando, han traído suerte, ¿eh? Así que el juego, 2-1. Todavía le queda sangre al gallo. Dame otra vez al gallo, please. Por fuera, el lanzamiento. 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El empate está en primera. Lanza punta de bate, foul. Está batiendo Otto López. Viene de 7-0 en los últimos juegos. No solamente que falló ayer, es que ha fallado también hoy. Y en el último turno de antes de ayer, en total, son 7 turnos al bate sin batear de hit. Le tira, levanta un fly. Ya está el 8, está dentro del infield. La busca fácilmente Arias en tercera. Y la captura. Hasta Otto López, señores, puede caer en un slump. Es lo más normal en el béisbol, caer de pronto en un slump cualquiera. Pero los Marlins hicieron el trabajo en el Lucky 7. La suerte, echó una miradita para acá. Hay una carrera, par de hits, incluido el doble de Joe Mack. No hubo error, uno quedó en circulación. Mis amigos, se fue el Lucky 7 con esa miradita de la suerte. Los Marlins no se rinden. Los peces de pelea están luchando. De momento, va ganando Cleveland 2-1.
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1: Bueno, ya terminó. Hoy es el día de la herencia americana, Jiki. El día que se está usando ese pullover de color azul como base, con unos ribetes horizontales entre blanco y rojo, colores que forman parte de la bandera americana. Mientras que los descamisados están allí haciendo un show verdaderamente impactante, ¿no? Se han quitado esas propias camisetas y han estado al estilo de los ingleses, con cánticos parecidos a todo lo que tiene que ver con la gran fiesta del fútbol. Pero levante esa cabeza, Jiki, por lo menos una carrera. Nos pusimos a tiro de piedra para el empate. Van quedando 2 capítulos para que duela más si no se logra, porque ayer fue por la mínima. Han traído a William Kepner. Se abrochó la camisa completa, Jiki. Algo es algo. El hombre que viene como relevista lo hizo muy bien Gibson. Vámonos al octavo episodio. Vuelve al juego Jiki Quintana.
0: Gracias, José Luis. Preparado el derecho para el zurdo Mansardo. Lanzamiento, le tira el primero, le manda un fly altísimo, largo, pero que abre y va foul. Fue allá donde estaban los descamisados. Para allá, para el grupo de descamisados, fue el Ángel Trovador, fue Pedro Iglesias, fue Islea también. Así que si los miras con los anteojos, ahí están ellos en ese grupo, exhibiendo las musculaturas. Lanza por fuera la primera, una bola y un strike. Diana Rodríguez entra por allí. Juego 2-1. No se acaba hasta que termina, ¿eh? Quedan 2 oportunidades para los Marlins. La slider, foul, la pelota atrás. Una bola, 2 strikes. Otra vez empiezan los cánticos. Los pullovers arriba de la cabeza, haciendo como un molino. Todos en el infield, cargados a la parte derecha. Los jardineros en posiciones normales, pero el infield completo a la derecha para el zurdo Mansardo. Ya está listo. Lanza alta y afuera y lleva 2. Mañana 1:40. Joe Cantillo. Y los Marlins no han anunciado su pitcher. Cantillo por el equipo de Cleveland. 2-2 la cuenta, se prepara el lanzamiento por fuera. Cleveland tenía una sequía extraordinaria de títulos en todos los deportes hasta que LeBron James, nacido en Akron, ahí en ese estado, pues le llevó el título. Tenían una sequía extraordinaria.
4: adentro y lo golpeó. Dead ball. El otro día tuvo una actuación no muy convincente de Kemner. Y ahora comienza dando dead ball. Es por mi cuenta el sexto inning en que envasan al primer hombre los de Cleveland.
1: Y te iba a decir eso, ¿no? Ha sido un retroceso, por lo menos en esto, ¿no? De, la clave del SCON es sacar el primer out. Todo lo que no logres con eso, huele a peligro.
4: Esa es una canción, ¿no? Te está inspirado.
1: Huele a peligro. De Miriam Hernández.
4: Ah, yo pensé que era de William González. William tiene muchos temas. No vayas a pensar que no. Viene Khalil Watson. Watson, que vino sin Sherlock. Está ahí, tiene para doble play en el primero, sin asistencia en primera. En el cuarto se ponchó en el quinto. De 3-0 batea a la zurda. 197 nada más batea, menos de lo que pesa. Lanza, bola baja. Hay que tener ojo avisor con Kemner. Alexander González dice que ha sido dos juegos tremendos de béisbol, ayer y hoy.
1: Sí.
4: Y este se puede luchar, no tiremos la toalla, Preparado el lanzamiento, línea bien colocada por el jardín izquierdo, la pelota pica a rodar, la corta bien HH, la suelta la pelota lo antes posible, pero de todas maneras hasta tercera se fue Mansardo y hacia segunda se fue Watson con un doble. No está garantizando el trabajo de Kemner, que ya el otro día falló, pero que hay que traerlo porque no puede ser todos los días y a toda hora. El señor Peterson no puede ser a todos los días ni a toda hora. Los otros grandes pitchers del bullpen, nos falta Bender, como saben.
1: Primer golpe que nos da Khalil Watson. Peor golpe al estilo de la cuña del mismo palo.
4: Ahí está el infield por dentro. El lanzamiento de strike cantado. Está batiendo Gabriel Arias. Este encontró la fórmula de la buena arepa en Dolarzuela. Ya ha bateado de 3-3 hoy. Tiene una carrera anotada y se ha robado un par de bases. O sea que lo ha hecho muy bien hoy Arias. El muchacho nacido en La Victoria, Venezuela. Preparado el derecho. Aquí viene el lanzamiento. Strike cantado.

0: Corredor en tercera, Mansardo en segunda, está Watson, ganando el equipo de Cleveland, 2-1, estamos amigos en el octavo, lanza, le tira Machucón de foul, si logra salir bien de esta entrada sería importantísimo para buscar pocas carreras en el octavo y en el noveno, si logra hacer muchas aquí, el equipo de los Guardianes pondría a los Marlins, de hecho contra la pared. Ya estableció contacto Kenner. Avanzan los dos corredores. Se impulsa, lanza, tirándole al tercero, lo ponchó. El hombre que tenía de 3-3. Para que vean cómo es el béisbol a la hora en que queman las papas. Cuando hay corredores en tercera y segunda, la presión aumenta para el pitcher, pero también aumenta para el bateador. Y Gabriel Arias se poncha y falla por primera vez. Sigue el infield cerrado. Viene a batear Petey Halpin. El lanzamiento por fuera. Strike, dijo el árbitro. Me parecía aquí por fuera, pero no. Strike. Petey Halpin tiene hoy par de ponches y un hit. Robó una base, anotó una carrera. Preparado Kemner. Avanzan los corredores. Tercera y segunda. Hay un out. Manos al cinto. Se impulsa, lanza por fuera. Una bola y un strike.
1: Tiene buenos picheos, Kemner. Un poco regado. Un poco regado y sobre todo lo que me preocupa es el comando de los picheos secundarios para quitar el bate de las manos. Que es justamente lo que necesitamos en este turno.
0: Este equipo que no ha podido utilizar a José Ramírez, como saben, está lesionado. Tirándole su incompleto. Quería desaparecer la pelota y se encontró con una sweeper. José Ramírez, que tuvo fractura en el hueso ganchoso de la mano, fue operado y todavía está en recuperación. Pero tiene un buen equipo. Cleveland. Una bola, 12 strikes. A meter el brazo hasta el hombro. Se prepara Kemner. Ya se impulsa, lanza, foul. La pelota atrás trató de sorprenderlo con una de 95 millas. Sírveme unos hielitos que esto está caliente aquí, mi querido amigo Christian Bonet. ¿Qué pasó? Volví a cogerlo fuera de base, me viré y lo sorprendí. Ah, no, está ahí, no. Está ahí sirviendo los hielitos ya, clase de barman.
1: Una noche larga el viernes.
0: 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Ya se prepara otra vez. Despegan los dos corredores. Se demora bastante, se impulsa, lanza, tirándole al tercero, lo ponchó. Ha sacado dos outs sin que puedan anotar los de Cleveland. Le ha quitado el bate de la mano a Arias y a Halpin. Le queda el escollo que representa a Patrick Bailey, que tiene hoy par de ponches y una vez para doble play. Viene con deseo de hacer algo bueno porque hoy le ha salido el día malo.
1: Ya logró lo más difícil, Jique.
0: Le falta el tercero.
1: Eso fue lo que le pasó a Eury. Le faltaba el tercero con Juan.
0: Le tira foul, la pelota va atrás. 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Listo otra vez, tratando de hacer la hombrada aquí el señor Kemner. Lanza, tirándole, llama dos. Por lo menos valiente se ha mostrado el chico después de haber comenzado dando dead ball y permitiendo un doble. Ha punchado a dos. El público se mete en el partido. No solamente los descamisados, todo el público aquí metido en el partido. Voy a levantar mi copa si logra este cero. Lanza por fuera. 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Con 10 años de añejamiento, si este señor logra el cero aquí, respira fuerte, se quitó de la lomita, entra otra vez de lado para recibir las señales de Mac. El infield está abierto ahora. Siguen los corredores en tercera y segunda. Hay dos out. Listo, se impulsa, lanza, foul por la parte izquierda. Sigue el drama. Sigue el

0: público como jugador número 11 en el partido.
1: De ese momento que tú dices, Jiki, si salimos del primer inning de base llena sin out y salimos de esta, merecemos ganar el juego.
0: Sí, señor. Ya escuchó la señal que le enviaba Mac. Las manos al cinto, se impulsa, lanza ligeramente afuera. Estaba ahí cerquita. Los Marlins le queda una reclamación. Perdieron una. Esta estaba cerca, pero no la reclamó el receptor Mac, así que supuestamente era bola.
1: Parece que era esta, ¿eh?
0: Dos bolas, dos strikes, dos out. Vuelven a avanzar los hombres. Aquí viene el lanzamiento, slider adentro completamente. 3 y 2 la cuenta, aumenta el drama. La primera está desocupada. Hay que no entregar nada por el centro. Si llega primera, que llegue, y a fajarse con Wayne. Pero yo preferiría fajarme con este hombre y no meterme con Wayne.
1: Sí, el lado es este, Jiki, no el otro.
0: 3 bolas, 2 strikes, 2 out. Él tratará de hacerlo, vamos a ver si puede. Lanza, le tira y saca un batazo largo por el jardín izquierdo, va atrás a lo profundo, se lo llevó en claro la pelota contra la pared. Están anotando los dos y hasta segunda se fue Bailey con un largo doble. Estrelló la pelota contra la pared por la parte izquierda. Estas dos pesan una tonelada. El inning no termina, pero ya esas dos de por sí pesan una tonelada, aunque no se acaba hasta que termina. Las han impulsado por pares, dos Wayne, que viene a batear, y dos Bailey.
1: Y las dos veces con un doblete, con dos out. Y las dos veces, una en el octavo, que es este, y la otra en noveno.
0: Iba bien el señor Kenner, pero no pudo con el último out. Permite además un largo batazo por fuera. El lanzamiento estaba corto para zurdo, HH. No podemos echarle la culpa. Estaba jugando donde tenía que jugar para zurdo. Y se encontró con un enorme batazo por el izquierdo.
1: Yo creo que fue de short bound contra la pared.
0: Sí,
1: ¿no?
0: Señor. Por eso. Por eso digo, para que nadie le eche la culpa. Por eso hago la aclaración. Listo. Lanza, foul. Buen swing. Una bola y un strike. La cuenta para este señor que está batiendo 222. Pero dio un doble clave. Además de que hizo una jugada defensiva muy inteligente para poner out en segunda a Stower, que se pasaba.
1: Pero este hombre es mucho mejor bateador que eso. Choca mucho la bola.
0: Una bola, un strike, la cuenta. Se impulsa el lanzamiento, tirándole y lleva dos.
1: Fíjate cómo se para este bateador, Jiki. Tiene las dos piernas pegadas. No batea con los pies separados. Obviamente, ya cuando le tira, él ataca con el pie delantero, pero él coloca los pies pegados. Postura erguida completamente allí.
0: No le gusta a Werner Reinfeldt que hayan traído a Kemner. Lo dijo antes del batazo, tengo que reconocerlo. No le gusta, dice que es un juego para Peters o para Peterson. Quiere decir él, puso Peters, para Peterson o para Fairbank. Pero todos los días no pueden, ¿eh? Le tira, saca rolling por segunda, la está buscando, fildea Xavier, se repone el tiro, de segunda a primera. La entrada con un daño tremendo, hay dos carreras en el inning, dos hits, ambos fueron dobles. No hubo error y un hombre quedó en circulación. Mis amigos, a los Marlins le quedan dos oportunidades al bate, tienen que hacerlo ya. Porque de momento van ganando los Guardianes 4-1.
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1: Pero vean ustedes las similitudes, ¿eh? Las dos veces a punto de dar el cero de una manera increíble. y es un hombre de la tanda baja, zurdo, el que te da el batazo, no un hit, sino un doble, no para tu mano, sino para la banda contraria. Similitudes, ¿no? Se dio con Steven Kwan, que es un hombre que tiene más contacto frente a Eury Pérez, y se da ahora con este Patrick Bailey, que es un bateador mucho más modesto. De hecho, no creo yo que sea el catcher de todos los días. Ayer por lo menos estaba Austin Hedges, y da el batazo que pudiera definirlo, o por lo menos le da mayor soltura en el marcador al equipo de Cleveland. No es lo mismo ir a defender en el octavo una ventaja de una que una ventaja de tres. Ha sido una serie complicada esta contra Cleveland. No es que esperábamos algo fácil. Sabíamos que esto podía pasar. Pero más que todo ha sido, yo no creo que ha sido el picheo el que ha fallado. Es que no se ha bateado, la verdad. Jiqui Quintana.
0: Gracias, José Luis. Un nuevo pitcher. Este es cubano.
1: Sí.
0: Lanzamiento alta y adentro. La primera. Este es Franco Alemán. Ayer hablábamos de él.
1: De las vidas.
0: Este es el muchacho que nació en Jarahueca, cerca de Yaguajay, en la provincia, antigua provincia de Las Villas, hoy Villa Clara. Le tira, levanta un fly, digo Santi Espíritu. Por la parte izquierda la busca el jardinero izquierdo, sale a territorio foul, se deja caer, capturó la pelota el señor Juan. Está haciendo figura Juan hoy solito él, ¿eh? Ahora fildió en territorio foul. Así que este pitcher es de un poblado muy pequeño, Jarahueca se llama. Cerca de Yaguajay, en la provincia de Santi Espíritu, antigua provincia de Las Villas. Cayó al primer lado del octavo episodio. En el mapa usted lo busca y resulta que es difícil de encontrar. Franco Alemán, que es un gigante, ¿eh? Este es un cubano gigantesco. Xavier Edwards está en el rectángulo, lanzamiento de strike cantado. Mide 6'6", pesa 235 libras y tiene 26 años. Solamente ha lanzado 6 innings en Grandes Ligas. Contra el suelo el lanzamiento, una bola y un strike. Así que un pitcher de estas características, con 6 entradas, lo traen nada más. Digo, lo traen en este momento, cuando el equipo está ganando por diferencia de 3. Hay momentos en que es necesario. Foul por la parte izquierda, le cambió la velocidad, tiró una slider ahora.
1: Y aquí lanza para 1.50.
0: Sí.
1: 6 innings, 3 ponches.
0: Lo que decía, 6 innings nada más en toda su carrera en Grandes Ligas.
1: Sí.
0: Fue seleccionado por los Indios en la ronda 10, en la selección 306. Lanza tirándole y lo ponchó. Pero es un gigantón, mete miedo ahí con su corpulencia.
1: O sea, la tiró a 98 millas.
0: 6'6", 235 libras. Yo creo que se pueden haber sacado la lotería los de Cleveland con este hombre, a pesar de haber sido seleccionado tan atrás en el draft. Para que vean, ronda 10, selección 306.
1: 26 años.
0: Pero tiene tremendas condiciones, como ya decía, 6'6", 26 años. Tirándole al primero. Está batiendo Heriberto Hernández. 235 libras, otra de las características de este pitcher. Y parece no tener miedo, por lo menos vino tirando strike. Ahí va el lanzamiento contra el suelo. Se puede decir que es el guajiro de Jarahueca, porque eso es una población rural prácticamente. Y nosotros, para los cubanos, eso es un guajiro. Para Venezuela es otra cosa. Infield abierto completamente, dos out. Lanza rápida, strike cantado, 97 millas, tiene lo suyo.
1: Jibarito para los boricuas.
0: No tiene miedo para lanzar, vino tirando strike, a pesar de que es un super novato. Solamente 6 entradas es toda su historia en Grandes Ligas. Ya se impulsa, lanza contra el suelo, cambió el wind-up y todo ahora. El hombre sabe lo que está haciendo ahí, es un movimiento distinto ahora para tratar de sorprender al bateador. ¡Wow! Para un super novato son características que no abundan, ¿eh? Poder hacer ese tipo de cambio. Ya se va colocando otra vez, dos bolas, dos strikes, dos out. Lanza, le tira y saca un batazo por la jardín izquierdo. Bien colocado la pelota, cae de hit. La corta bien al bound, siguió para segunda. Va el disparo, se tira de manos. Quieto en segunda. Heriberto una vez más en las postrimerías del choque. Dando el batazo clave, se lanzó en segunda. Como se lanza el señor Morenza en la piscina de su casa, desde bien lejos, se lanzó de fly prácticamente para segunda.
1: Y no podía fallar porque arriesgó demasiado Heriberto. Una carrera que no gana ni empata.
0: Hay un corredor en segunda, viene a batear el cumpleañero, el señor Griffin Conine, lanza bola baja.
1: Me gusta el encuentro de recta dura con swing rápido de Conine.
0: Vamos a ver cómo sale en este turno al bate. Necesitamos héroes. Estamos en el octavo. Avanza en segunda el corredor. Esa ni gana ni empata. Tampoco gana ni empata el bateador, pero metería a los Marlins en la pelea. O sea que lo importante aquí es el señor Conine. Los Marlins ya tienen 7 hits. Tienen un par de dobles. El de Joe Mack, este de Heriberto. Lanzamiento tirándole. Un cambio de velocidad. Y ya hemos visto que este muchacho puede tirar la slider, puede tirar el cambio y tiene una velocidad tremenda. El gigante de Jarahueca. Listo otra vez. Lanza rápida, foul por la izquierda. Le puso 97 millas. Me ha sorprendido gratamente lo que he visto de este muchacho. El público vuelve a animarse aquí en la joya de la pequeña Habana, el Lone Depot Park. Lanzamiento adentro y baja. Subió la parada 98 millas. Creo que encontraron un diamante que tienen que pulirlo, sí. Está muy verdecito.
1: La perdió Cleveland.
0: Reclamaron ese lanzamiento y lo pierden. Es bola, se ratifica. Así que hay una perdida para cada equipo en las reclamaciones. Le queda una también a cada equipo. Despega en segunda el corredor, dos bolas, dos strikes, dos out. Lanza, le tira la banda, un fly. Entre el left center van los dos. Quien la pide Juan y la captura. En definitiva, el gigante de Jarahueca saca los tres outs del inning. La entrada sin carrera, hubo un hit que fue el doble de Heriberto de HH. No hubo error, uno quedó en circulación. Mis amigos, los Guardianes se colocan a tres outs de la victoria, aunque los Marlins vendrán con secretas intenciones en el noveno. De momento va ganando Cleveland 4-1.
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1: Bueno, Miami de 7-2, eso es 2.86. De 7-2 con hombres en posición de anotar y han dejado 8 corredores en la ruta. O sea, no ha habido un bateo oportuno. En cambio, el equipo de Cleveland, ya les contaba hace un rato, las que ha logrado han sido siempre con 2 outs. Vean esto, ¿eh? O sea, lo ha aprovechado en el momento difícil. Pero no vayan a creer ustedes que es que ha bateado mucho. Cleveland ha dejado bastante hombres en la ruta también. Ha dejado 8 corredores y ha bateado de 12-2 con hombres en posición de anotar. De 12-2. Pero esas dos han sido 2 dobletes y han pescado a 2 corredores en circulación en cada caso. Siempre en posición de anotar. La que dio Steven Kwan y la que dio Patrick Bailey. Y ahí es donde está el partido. Lo están ganando y están a 3 outs de celebrar, parando en seco aquí el equipo de los peces. Se mantiene Kepner, vuelve al juego Jiqui Quintana.
0: Gracias, José Luis. Bazana abre la tanda. Curva, strike cantado, el primero. Así que a tres outs, la victoria, se han colocado los Guardianes, pero los Marlins con sus secretas intenciones. En el noveno vendrán Marcy, Mac y Sanoja, en ese orden. Lanzamiento, tirándole 12 strikes sin bolas. Estuvo a punto de lograr una hazaña en el inning anterior Kemner, pero después de ponchar a dos hombres, vino el doble tremendo de Bailey. Fue un gran batazo por el left. Parecía que se encaminaba a dar el cero. Y ahora hay que buscar tres para el empate en el noveno. Listo otra vez. Lenza, curva, rolling a primera. Foul, indica el árbitro. Fildió en franco territorio foul. Ahí el inicialista. Y Eniel Peña saca el periódico. Y entra ahí con nosotros en bola y corredor en arroba Jiqui Quintana en X. Periódico en mano. Bazana tiene hoy de 4-1. Dio el primer hit del juego abriendo precisamente su primer turno al bate. Dos strikes sin bolas. Kenner listo. Lanza curva tirándole al tercero. Lo ponchó. El tercer ponche que da Kemner no pudo sacar el out cuando Bailey le dio el doble. Y por supuesto le caen las críticas. Si saca ese out, nadie decía nada, nadie iba a elogiarlo. Y hubiera sido un out tremendo, hubiera sido un cero tremendo. Así es el béisbol. Los héroes se ven poco y los villanos saltan a la vista, enseguida se ven. Por fuera el lanzamiento, pero es así siempre y va a seguir siendo así. Eso no hay cambio. Es parte de la historia del béisbol y del deporte en sentido general. El villano se ve enseguida. ¿Quién cometió el error? ¿Quién corrió mal? ¿Quién tiró mal? Ya se va colocando de nuevo. Ahí va el lanzamiento por fuera. Ayer cuando nos íbamos del parque, cuando nos íbamos Morenza y yo, Morenza estaba ayer aquí, y cuando nos íbamos, nos encontramos a alguien que nos dijo que la culpa había sido de Alcántara, la derrota de ayer. Es el deseo de buscar siempre un villano. Adentro completamente. Y Alcántara lo hizo muy bien ayer. Ah, que querían que diera 7-0. No, no pudo. Permitió tres carreras en 7 innings. Dejó al equipo en situación de luchar por la victoria. Ahora no lo respaldaron. Gran trabajo de Messick y de los relevistas, porque también hay que darle crédito al rival. Tres bolas sin strike, la cuenta para Rocchio. Lanza strike cantado, pero pongo ese ejemplo de ayer que nos pasó a la salida para que vean cómo es lo que digo, ¿no? Que quién fue el que falló es fácil de encontrar. Quién fue el héroe ya cuesta más trabajo. A veces cuesta mucho trabajo. Lanzamiento, tirándole su incompleto. Lo lleva a la cuenta máxima, 3 bolas, 2 strikes. Los Marlins, el mejor equipo en Grandes Ligas desde junio primero para acá. En cuanto a ganados y perdidos, los Marlins bateando más de 10 hits por juego, promediando más de 5 carreras. Y de pronto, ayer no logran las 5, ayer se quedan en 2. Y hoy hasta el momento tienen solamente una. Puede pasar. Lanza, le tira y saca línea, que se mete de hit en el jardín central. El segundo hit de Rocchio. Este muchacho, la verdad que es un gran pelotero. De 5-2 tiene hoy el otro venezolano, que es Arias, de 4-3. O sea que los dos de Venezuela tienen 5 hits, si sumamos a los dos. Parece que se lastimó corriendo para primera, lo están atendiendo allí. Vamos a ver la repetición, hace el swing es correcto, se le viró un poco el pie cuando iba a salir, sí. Y va cogiendo, va en un solo pie para primera, en la narración uno mira el batazo, y yo miraba para el center field, ahora es que me doy cuenta que fue en un solo pie, prácticamente cogiendo allí, hasta llegar a primera. Eso puede haber sido un tirón en la corva, o en la pantorrilla. Ahora lo veo corriendo normal, ahí dando una carrerita. Si yo fuera el manager Buck, que no lo soy, pero si yo fuera, lo sentaba, no corría el riesgo. Y lo sentaba, no voy a hacer que se me lesione, porque esa es una de las piezas importantes de este equipo, de presente y de futuro. Pero él sabe más que yo. Hay un out, corredor en primera, viene a batear Chase DeLauder. Despegando en primera al hombre. De lado se demora. Lanza por fuera, tiró el cambio de velocidad. Repito que en el noveno, parte baja. Último chance de los Marlins, vendrán Marcy, Mac y Sanoja. Séptimo, octavo y novenos. Infield para doble play. Lanzamiento, strike cantado. Mañana es contra un zurdo, dice, recuerda Felipe Ávila. Sí, mañana el pitcher es zurdo. Tiende a aflojar un poco la alineación de los Marlins, pero no es imposible ganarle a un zurdo, ¿no? No es imposible. Se impulsa, lanza, le tira y saca a Rolling, que busca el torpedero, parece bueno para doble play. En segundo un out, pivotea en el aire a primera y doble play. Otto se le entregó a Xavier. Dio un salto, pivoteó en el aire y logró la doble matanza. Los Marlins frente a lanzadores zurdos han ganado 10 y han perdido 14. Han perdido más, cierto es, pero también han ganado, o sea que no es imposible ganarle, ¿eh? La entrada sin carrera, un hit, ningún error. Nadie quedó en circulación. Tercer doble play de los Marlins hoy, ¿eh? Mis amigos, nos vamos al último chance de los Marlins. Vendrán con secretas intenciones cuando Cleveland está a 3 outs de la victoria. Van ganando los Guardianes 4 carreras por 1.

0: Bueno, va llegando un nuevo pitcher. Hemos oído bastante el bullpen, el alto mando de Cleveland, que de pronto se le ha atragantado a los Marlins. Stephen Buck, el manager, ha estado muy, pero muy atento. Porque el número 35,
1: Colin Holderman.
0: Holderman, el hombre que ayer logró holding el partido, Holderman. Sobre todo con el ponche a Joe Mack, que por lo menos en ese momento nos costó el empate. Creo que fue un momento puntual que marcó bastante el desenlace. No es que la culpa haya sido de Joe Mack, pero ese out sí frustró a los peces, que tenían en ese momento corredores en primera y tercera, con menos de dos outs y el marcador estaba 3-2. Ayer las carreras de los peces fueron un cuadrangular de Heriberto Hernández y un jonrón de Leo Jiménez, hasta ahí. O sea, no es que se bateara mucho. Fue un partido de 4 hits por los Marlins y de 5 por Cleveland. Chase de Laurel conecta un cuadrangular con uno a bordo y después logran una tercera carrera. Ese partido llegó a estar 3-0 con un fly de sacrificio. Hoy la historia ha sido diferente. Han sido par de dobletes con dos outs para remolcar en cada caso dos carreras. Y por Miami, pues bueno, solamente una. Todavía le queda, como decimos, sangre al gallo, que no lo he escuchado esta tarde, Yiki. Vámonos con Marcy, noveno capítulo. Para contar la historia, aquí está Yiki Quintana.
1: Gracias, José Luis. Batea Marcy frente a Holderman. El primer lanzamiento a Rolling, que busca el segunda base. Metido en el right field, fildea el disparo. ¡Ah! Oh, de segunda a primera. Hizo una buena jugada Bazana, que se ha destacado en esta serie. Lo mismo fildeando para el guante que para la parte contraria, cubriendo mucho terreno. Saca la out 25. Llegó la electricidad en Zaguala Grande. Y entra Dairon Rodríguez montado en su bicicleta. No me gusta que Alexander González esté perdiendo ya el juego de mañana. Lanza adentro y baja. Alexander es un hombre que me gusta siempre por la actitud que tiene combativa. Pero estaba dando por perdido el juego de mañana. No, muy temprano, Alexander. No, amigo. Tú eres de los positivos. Rolling el box. Salta el pitcher. Fildea. Bombea. Primera. El segundo out. Ha fallado. Mac. Se va a ir. Si no pasa aquí un milagro. De 4-1. Con un doble. Una anotada. Dinora Names entra a última hora ahí con nosotros. Y recuerda que Rocchio jugó con sus gloriosos tiburones de La Guaira. La última esperanza de los Marlins, Javier Sanoja.
0: Usted no puede asumir que porque pierda con Sandy y Eury, va a perder con el bullpen.
1: Lanzamiento de strike cantado. Eso por una parte. Y por otra, ya les decía que no siempre hemos perdido frente al lanzador zurdo. Mañana nos toca un zurdo en contra. Pero hemos ganado 10 y hemos perdido 14. O sea que hemos ganado también.
0: Sí, una cosa.
1: Por fuera, el lanzamiento se escapa atrás, una bola y un strike.
0: Sí, una cosa se ha ganado este equipo es confianza.
1: Sí.
0: Digo,
1: ¿qué puede ocurrir?
0: Ese derecho, ¿eh?
1: ¿Qué puede ocurrir? Claro que puede ocurrir. Nosotros hemos dado un total de 7 barridas en el campeonato. Podemos recibir alguna, pero no pensemos desde ahora en eso. Strike cantado. Los Marlins han recibido solo 2 barridas.
0: Como que usted dice, cada partido tiene su propia historia.
1: Claro, cada partido, cada turno al bate tiene su propia historia. Y no debemos apurarnos.
0: Hemos ganado con bullpen, hemos ganado con Boker.
1: Contra el suelo, enterró una curva, la bola se escapa atrás. Y nunca se puede cruzar el puente sin llegar al río. Pero bueno, yo sé que a Alexander se le fue esa, porque Alexander es de los positivos. Ese es de los míos. Dos bolas, dos strikes, dos outs, bases limpias. Ahí va el lanzamiento. Le tira Machucón por tercera hacia la raya. La pelota abre, foul. Tiene que regresar Sanoja. Los Marlins hoy 7 hits. Pero solamente una carrera, no han podido ligar. Estaba mirando que solamente en la entrada en que hicieron la carrera, ligaron 2 hits. En el resto, los otros 5 hits fueron separados. Uno en el primero, uno en el tercero, uno en el cuarto. Uno en el quinto, dos en el séptimo, en el Lucky Seven, que funcionó, y uno en el octavo. Así es muy difícil, porque además no dan base por bola a los rivales. Foul por la parte izquierda. De hecho, el abridor sí dio bases por bolas, el abridor de el equipo de Cleveland, el señor Bibby, dio 4 bases por bolas en las 3 primeras entradas, pero a partir de ahí, ni una más. Otro foul defendiendo su turno al bate, está Sanoja. O sea que las 4 bases por bolas no se aprovecharon, porque fueron en las 3 primeras entradas. Y a partir de ahí, primero se enderezó Bibby, después vino Armstrong, Franco Alemán, el cubano, y ahora el señor Holderman, sin dar bases por bolas. 2 bolas, 2 strikes. Lanza, le pone el bate, levanta un fly corto por el left. Se está acabando el juego, se acabó. La fildeó Wen ahí en la zona corta del left. Y los Marlins pierden su segundo juego en forma consecutiva aquí en la casa. Los Marlins que realmente, frente a su público, han jugado maravillas. Estaban empatados en el segundo lugar de más victorias en su casa en todas las grandes ligas. El número uno es el equipo de Tampa, el que más ha ganado en su patio. Pero después los Marlins aparecen como el segundo equipo que más victorias ha tenido en su territorio. Sin embargo, hoy pierden, habían perdido ayer, y se quedan en 31 victorias en la casa, empatados, imagínense con quién, con los Dodgers. Fíjense si es una hazaña haber ganado 31 juegos aquí en la casa. No pudo ser, escuchemos el comentario final de José Luis Nápoles.
2: Gracias, Jiqui, efectivamente una derrota que por supuesto siempre duelen. El revés número 44, el equipo con 8 partidos sobre la marca de los 500, se cae finalmente con marcador de 4-1. Hemos visto, digamos, otra buena presentación del equipo de Cleveland, hoy más superiores que anoche. Anoche fue un partido de 5 hits por una parte, 4 por la otra, 3 carreras por una parte, 2 por la otra. Incluso Miami con más cuadrangulares conectó 2, pero Cleveland fue capaz de hacer las carreras como hoy. Lanzó bien este Bibby, que hasta el momento no había sido un pitcher impresionante. Y miren ustedes qué otra cara de la moneda vimos con la figura de Eury Pérez, que tampoco es que permitió mucho. De hecho, pierde el juego, habiendo tirado apertura de calidad, pero permite un doblete con 2 outs cuando parecía que iba a dar el escón, y no fue posible, porque se atravesó en nuestro camino un Steven Kwan, que hoy estuvo realmente iluminado. Nos saca un out increíble en segunda base, pasándose Kyle Stowers después de un cohete para el remolque. Esto hizo que fuera el tercer out del inning, y que no barriera y que no valiera la carrera que venía para el plato en las piernas de Otto López. Fue una señal muy negativa para los que creen en los infortunios y en los malos augurios, las cábalas. Pero ciertamente, inmediatamente después de eso, pues vinieron 2 carreras por la parte de Cleveland. Los Guardianes con 4 carreras, 11 hits, 0 error. Miami, 1 carrera, 7 indiscutibles. Una pifia al campo, fue el error número 13 para Otto López. Eury Pérez asimila a su revés número 7 en la temporada. Hoy no permite, digamos, cuadrangular, pero sí se fue del partido Eury, habiendo permitido un total de 8 imparables. Le batearon bastante en 6 episodios. Las 2 carreras fueron limpias. Su promedio se afeó hasta 3.78. Kepner también permite las otras 2. No hizo un buen trabajo, la verdad. Tiró 2 capítulos, el primero, para tratar de preservar el marcador, cosa que no logró. 3 hits, 2 carreras en 2 capítulos, ponchó a 3 y su promedio subió hasta 2.92. Mañana trataremos de evitar la barrida. Yo pienso que sí, que es posible. Déjame ver si Miami ha anunciado a alguien, porque a veces, sobre la marcha y terminando el juego, tenemos algún nombre. Pero no, todavía no lo han anunciado. Yo pensaría, Jiqui, que si no es bullpen, habría que subir a Braxton Garrett. Me vino ese nombre a la mente. No sería Monteverde, porque tiró ayer, y no sería tampoco Dax Fulton, que debería lanzar esta noche. Último lanzamiento con Jiqui Quintana.
1: Gracias, José Luis. Por otra parte, vamos a un rápido recorrido por los otros parques. Los Medias Rojas están derrotando a los Mets en el noveno 4-0. Los Medias Rojas todavía tienen posibilidades. Por eso decía que hay que tener cuidado con la ilusión que nos hagamos con Chandler. Puede ser y puede también no ser. están ganando los Mets 4-0. Por mi cuenta, creo que es la octava victoria que están buscando, o la séptima o la octava victoria consecutiva. Filadelfia ganando hoy. No siempre vamos a esperar que pierda Filadelfia. Se despegaría Filadelfia si gana, aunque ese juego todavía es temprano. Están en el cuarto episodio, ganando los Phillies 3-0 los Tigres. Los Bravos y los Cardenales acaban de comenzar a jugar. Los Yankees derrotaron a los Nacionales 4-2. Los Piratas vencieron a los Cerveceros 3-2. Los Rays ganando su juego ya en el noveno, último chance de los Marineros. Están ganando los Rays 6-1. Reales y Orioles acaban de comenzar a jugar. También los Astros y los Rangers, los Cachorros y los Rojos. Y más temprano los Piratas habían derrotado también a los Cerveceros 7-6. Entonces es un doble juego este. Déjame ver si es así o no. Déjame ver. Sí, señor, un doble juego. Los Piratas ganan 3-2. Y los Piratas habían ganado el primero, pues también 7-6. Para que vean que no son invencibles los Cerveceros, que van liderando su división. Los Mellizos sobre los Angelinos ya ganaron 5-3. Los Medias Blancas pintaron de blanco los Atléticos 1-0. Los Gigantes superaron a los Rockies 4-2. Eso es lo que tenemos hasta el momento en las Grandes Ligas. En cuanto al Mundial de Fútbol, ya para hacer el resumen completo, terminó el tiempo reglamentario entre Noruega e Inglaterra y están igualados a un gol por bando, así que se van a tiempo extra para tratar de definirlo en el tiempo reglamentario. De no lograr goles o de continuar el empate, como quiera que sea un empate en el tiempo extra, pues irían a penales, y a las 9 de la noche van a jugar Argentina y Suiza. 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Hemos trabajado con sumo placer para ustedes en el complejo técnico y la producción general, el señor Cristian Bonet, el popular bigote, el ingeniero aquí en el Lone Depot Park, Luandy Sardiñas. Como siempre, colaboró con nosotros el señor José Luis Morenza. Narración y comentarios de José Luis Nápoles y de quien les habla, Jiqui Quintana. A nombre de todos, muchísimas gracias por la atención dispensada y tengan un buen resto.

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